Recién sonaba Millennium y ahora es momento de No Regrets, otro de los grandes momentos de Robbie Williams en su etapa solista. La canción apareció en 1998 y está marcada por su salida de Take That y todo lo que dejó atrás. Tiene además dos invitados muy especiales en los coros, Neil Tennant de los Pet Shop Boys y Neil Hannon de The Divine Comedy. Es No Regrets en estos esenciales de universo dedicados a Robbie Williams.

Sonaba recién She's the One, una canción escrita por Carl Wallinger y grabada originalmente por World Party. Robbie Williams la convirtió en uno de sus grandes éxitos con su versión de 1999. Después seguimos con Rock DJ del año 2000, un giro hacia el dance y el funk que incluye un sample de Barry White. Su videoclip, donde Robbie termina quitándose la piel hasta quedar como un esqueleto, se convirtió en otro de sus momentos más recordados. Rock DJ, porque Robbie Williams es esencial en Universo.

Nos vamos a una pausa al ritmo de Supreme, canción de Robbie Williams del año 2000, que toma como referencia I Will Survive de Gloria Gaynor, además de incorporar un fragmento de la música de una película francesa de los años 70. El videoclip también es bien particular. Robbie interpreta a un piloto de Fórmula 1 ficticio y comparte pantalla con imágenes del legendario Jackie Stewart. Son los esenciales de universo dedicados a Robbie Williams. No te vayas, después de la pausa seguimos.

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2: Ya estamos de regreso y es el momento de escuchar Better Man. Esta canción apareció en el año 2000 en Sing When You're Winning y muestra un lado mucho más vulnerable de Robbie Williams. Habla de culpa, de arrepentimiento y de su deseo de cambiar después de años marcados por los excesos. Robbie contó que la escribió en los Alpes franceses y que la melodía apareció casi de inmediato. Es Better Man, Robbie Williams en Los Esenciales de Universo.

Recién escuchabas hace un momento Something Stupid, el dúo que Robbie Williams grabó con Nicole Kidman para Swing When You're Winning, recuperando la canción que Frank y Nancy Sinatra habían hecho famosa el año...

Recién escuchabas hace un momento Something Stupid, el dúo que Robbie Williams grabó con Nicole Kidman para Swing When You're Winning, recuperando la canción que Frank y Nancy Sinatra habían hecho famosa el año 1967.

Lo que recién pasó por el dial fue Something Beautiful, una canción que Robbie Williams y Keith Chambers escribieron para Escapology y que originalmente habían ofrecido a Tom Jones. Vamos a continuar con los esenciales de Robbie Williams con Come Undone, una canción mucho más cruda donde Robbie expone las contradicciones de la fama, los excesos y la imagen que el público había construido de él. El tema fue lanzado el año 2003 y su videoclip fue censurado por su contenido sexual. Porque Robbie Williams es esencial en el universo.

Nos despedimos de estos esenciales de universo con Candy de Robbie Williams. Esta canción apareció el año 2012 como primer sencillo de Take the Crown y fue escrita junto a Gary Barlow, su compañero de Take That. Robbie la describió como una canción de verano sobre una mujer que se cree perfecta, pero que tiene un lado bastante menos amable. Así cerramos este recorrido por la vida y carrera de Robbie Williams con Candy, porque es esencial en universo. Hasta la próxima.

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Bueno, yo había quedado de ir a verla en la tarde, ahí ese día. Después la pega. En realidad no sé qué pasó muy bien. Ella ya me había visto borracho varias veces.

Incluso había pasado a cortarme el pelo ese día. Yo había llegado bien alegre. Y lo estábamos pasando re bien. En serio, lo estábamos pasando bien. Yo creo que igual se podía arreglar todo, si no era para tanto. Yo le he dicho que nunca más iba a pasar lo mismo. Yo le he dicho que tenía que esperar un poco. Ya habíamos quedado de acuerdo incluso.

ya estaba sano y la pega ya estaba saliendo. Ya estaba buena la pega. En realidad eso es lo que no entiendo. Si ya estaba todo bien. Ya estábamos arreglados. No sé por qué me empezó a retar así.

sabe, po. Trago lo pone ciego a uno. ¿Qué le costaba esperar un poco? No, si no me acuerdo bien, parece que algo se cayó. Ahí empezó todo.

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0: 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Esta es la hora en Universo.
1: 6 de la mañana, 3 minutos.
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4: ¿Cómo están? Muy buenos días. Bienvenidos, bienvenidas. Viernes 2 de octubre. Comenzamos la jornada aquí en la 93.7. Está a media hora de música y noticias con que los acompañamos para iniciar la jornada, para que partan bien informados y esperando Universo al Día, que luego parte con Octavia Rivas e Iván Núñez, donde revisamos las noticias a profundidad y con interesantes entrevistas. Y hoy día de cine también, es viernes, ya lo saben, habitualmente hablamos de los estrenos de la semana en el cine y en el streaming. En la temperatura, en algunos sectores caen gotitas ya, de acuerdo a lo que se reporta esta mañana. Más al sur también fuerte lluvia en Temuco, por ejemplo. En Santiago, la temperatura del momento, 15 grados. 20 sería la máxima para hoy y tenemos esta probabilidad de chubascos durante toda la jornada. Y ahora se sumó la posibilidad de tormenta eléctrica. Probable tormenta eléctrica, chubascos aislados en la mañana, por la tarde nublado variando a cubierto. Chubascos y también probable tormenta eléctrica con viento entre 25 y 40 kilómetros por hora. Y por la noche serían chubascos aislados. Vamos a ver si se cumple el pronóstico. Vamos a estar atentos a contarles de esto durante esta media hora de música y noticias. Comenzamos de inmediato con Culture Club, Karma Chameleon.

6:35, te acompañamos con Punto de Partida aquí en la 93.7 y en universo.cl. Media hora de música y noticias, todo lo que necesitan para iniciar la jornada como corresponde. Vamos a revisar informaciones, pero antes el tiempo. 15 grados a esta hora en Santiago y para hoy se espera una máxima de 20 grados. En este día, donde hay pronóstico de lluvias, se suma la probabilidad de tormenta eléctrica y también vientos en la tarde entre 25 y 40 kilómetros por hora. Mañana sábado, 9 de mínima, 18 de máxima, nublado, variando nubosidad parcial. El domingo próximo, 8 de mínima, 17 de máxima y nublado. El lunes, 8 de mínima, 19 de máxima y nublado. Y el martes, 9 de mínima, 16 de máxima, también nublado. Parece que se quedan los días con temperaturas más bajas y también cielos cubiertos. La proyección para miércoles y jueves habla de día fresco en la mañana, entre 8 y 12 la mínima y entre 16 y 20 la máxima. Vamos luego a mirar cuando avancen los días cómo sigue este pronóstico con la proyección que ya hace la Dirección Meteorológica de Chile. Lluvias ya también en el sur, en Rancagua, hoy día también hay pronóstico de lluvia y tormenta eléctrica. Igual para Talca y esperan una máxima de 18 grados. En Temuco, creo que la lluvia ya comenzó y fue bastante fuerte en la jornada de ayer tarde-noche y esta madrugada en la ciudad de Temuco. En las informaciones, el anuncio del presidente José Antonio Kast del 1,5% de crecimiento en el presupuesto 2027 desató el primer round entre el oficialismo y la oposición. Desde la oposición cuestionaron la modalidad de presentar el presupuesto sin el detalle de las partidas y el cálculo de crecimiento que hizo el Ejecutivo. Y el oficialismo, en tanto, valoró la propuesta. A menos de 24 horas de que el presidente José Antonio Kast diera a conocer su proyecto de ley de presupuesto 2027, las fuerzas políticas buscaron marcar sus énfasis de cara a la discusión legislativa, aun cuando ayer miércoles el proyecto ingresó sin el detalle de las partidas que se darán a conocer la próxima semana. Vamos a ver qué pasa también con el presupuesto, claro, justamente anunciado el miércoles en cadena nacional. Ayer un par de bajadas respecto de la postura en general, porque tal como dice la información, no están las partidas, así es que una vez que se conozcan, también ya se puede ir desmenuzando y conociendo el detalle de cada uno de estos puntos. Solo el énfasis en seguridad, también beneficios sociales y los niños. Eran los puntos principales que se destacaban y que el presidente los mencionaba también en su discurso en este anuncio en la cadena nacional. Vamos a estar atentos a contarles de esto y más durante Universo al Día con Octavia Rivas, que llegan con Iván Núñez a las 7 en la música. La hora 6:38. EM Eve, Unbelievable.

19 minutos faltan para las 7. 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Te acompañamos con música y noticias a esta hora de la mañana, muy necesarias para iniciar la jornada. La temperatura del momento en Santiago, de acuerdo a la Dirección Meteorológica de Chile, 15 grados, 65% la humedad del ambiente y 20 grados en esta jornada. Se esperan como máxima con chubascos, probable tormenta eléctrica y viento por la tarde. CL, te acompañamos con música y noticias a esta hora de la mañana, muy necesarias para iniciar la jornada. La temperatura del momento en Santiago, de acuerdo a la Dirección Meteorológica de Chile, 15 grados, 65% la humedad del ambiente y 20 grados en esta jornada. Se esperan como máxima con chubascos, probable tormenta eléctrica y viento por la tarde en la región metropolitana.

de mala manera esta movilización. La oposición acusó represión y el oficialismo condenó las agresiones a los estudiantes de la Universidad Católica. La jornada estuvo marcada por los golpes recibidos por alumnos que estaban en contra de la manifestación. La marcha convocada para ayer jueves por la Confederación de Estudiantes de Chile, la CONFECH, a la que se sumaron la Central Unitaria de Trabajadores y el Colegio de Profesores, generó reacciones entre los parlamentarios de distintos sectores luego de los incidentes registrados durante la jornada. Uno de los episodios que marcó la movilización ocurrió en el frontis de la Pontificia Universidad Católica, donde estudiantes del movimiento Solidaridad, que se manifestaban en contra de la marcha, denunciaron haber sido agredidos por un grupo de personas. Desde la oposición, la diputada Carolina Cucumides, del Partido Socialista, cuestionó el despliegue policial y llamó al gobierno a permitir las manifestaciones. Por otro lado, el diputado Bernardo Salinas, independiente y del Partido Comunista, sostuvo que la jornada demuestra su juicio que el gobierno no estaría disponible para dialogar con los movimientos sociales. Desde el oficialismo, el diputado Diego Chalper, de Renovación Nacional, sostuvo que empezó octubre de pésima forma y emplazó a los líderes de los distintos partidos y sectores a condenar sin vacilaciones la violencia. Además, pidió que los organizadores se hagan cargo del previsible desenlace violento y planteó tolerancia cero al octubrismo. De la UDI, el diputado Eduardo Cretón, exdirigente del movimiento gremial de la Universidad Católica, afirmó que repudia tajantemente la brutal agresión que sufrieron los estudiantes de esa casa de estudios, tanto del movimiento gremial como de Solidaridad. También vamos a estar atentos a las reacciones que deja esta movilización, que lamentablemente terminó con esta agresión, tal como les relataba ahí, ocurrida en el frontis de la Católica, en el centro de la capital. A las 7 en punto, más noticias con Octavia Rivas e Iván Núñez en Universo al Día, 6:44. Llega Taylor Swift a la 93.7. Opalite.

13 minutos faltan para las 7. Te acompañamos con Punto de Partida esta mañana de viernes 2 de octubre. La temperatura del momento, 14 grados 8 décimas. Se espera una máxima de 20 grados con chubascos y probable tormenta eléctrica en la región metropolitana. Miramos las noticias, sí, el tren Santiago-Melipilla sigue en la polémica. La postergación de la construcción del tramo de este tren da también para que sigan los comentarios y las reacciones de diferentes autoridades. Esta vez fue el gobernador Claudio Rego quien tomó la palabra y dijo que cree que las obras se retrasarán más y que el valor del proyecto se elevará. Hay mucha frustración, reclamó también el gobernador. Una reunión a fin de abordar la suspensión del tramo Lorrazuriz-Alameda del tren entre Santiago y Melipilla sostuvieron ayer jueves el viceministro de Obras Públicas y Transporte y Telecomunicaciones, Luis de Grange, junto al delegado presidencial de la región metropolitana, Germán Codina, el gobernador Claudio Rego y algunos de los alcaldes afectados por la medida. Tras la cita, tanto Rego como los jefes comunales expresaron su disconformidad debido al retraso que sufriría la construcción de la etapa final del recorrido que busca conectar Melipilla con Estación Central. El tren beneficiará a vecinos de comunas del sector surponiente de la región metropolitana, como El Monte, Talagante, Mayoco, Padre Hurtado y Maipú. Al respecto, el gobernador expresó que la verdad es que yo veo con mucha frustración porque creo que con mi experiencia de más de 40 años de servicio público, en 3 años no vamos a estar iniciando obras en este tercer tramo. Hay que ir muchos trámites que no dependen del ministerio y esto se puede demorar muchísimo. Y lo peor, diría yo, es que además puede salir más caro, como ha sido mi experiencia en casi todas las obras que se han paralizado y se han vuelto a licitar, complementó el gobernador Orrego. Yo lamento mucho, dijo además, que el gobierno haya estado durante 8 meses pensando en declarar desierta esta licitación y no haya dicho a los alcaldes y al gobernador de Santiago si podíamos ayudar en el tema del financiamiento, que supuestamente es la principal razón. El ministro de Grange defendió que la mayor parte del proyecto sigue en pie. Eso fue lo que dijo también luego de esta reunión, que él calificó como buena en su opinión respecto al proyecto. Y es un proyecto de 1.600 millones de dólares en ejecución. Los tramos entre Talagante y Cerrillos siguen vigentes en los plazos originales 2028 y el tramo entre Melipilla y Cerrillos también sigue vigente con su plazo original, que es el año 2029, dijo el ministro. También se refirió que respecto al último tramo, los últimos 3 kilómetros que llegan a Estación Central, compromiso que hemos adquirido es que la relicitación va a ser durante el segundo semestre del año 2027 y eso va a generar una postergación de 1 año y medio o 2 años respecto al plazo original. Vamos a estar atentos a esta información porque ha dado mucho que hablar el tren Santiago-Melipilla luego de conocerse que se retrasa entonces este tramo. Avanzamos también en la música. Llega Depeche Mode, Never Let Me Down Again.

6 minutos faltan para las 7. La temperatura del momento en Santiago, 14 grados 8 décimas. Esperamos una máxima de 20 con chubascos y posible tormenta eléctrica hoy día para la región. Hay chubascos más débiles en la mañana, a eso de las 2 de la tarde, de acuerdo a algunos portales, debiera ser un poco más intenso. Vamos a estar mirando cómo se comporta la jornada finalmente. También miramos noticias internacionales a esta hora, porque en Brasil, a poco nada de las elecciones el domingo, hay elecciones donde va la reelección Lula da Silva y se enfrenta directamente a su contendor más fuerte y que lo sigue en las encuestas, es Flavio Bolsonaro, de la ultraderecha, y se suspendió el último debate televisivo. La cadena Globo, que tenía que televisar este debate entre los candidatos, canceló al último minuto la presentación y acusó interferencia indebida de la justicia. Fallos obligaron a cambiar el formato. Lula no llegó, tampoco iba a participar Flavio Bolsonaro, entonces esto finalmente no se concretó y cancelaron de último minuto este último debate presidencial de cara ya a las elecciones del domingo. A las 7 en punto. Más noticias con Octavia Rivas e Iván Núñez en Universo al Día. En la música llega Billie Eilish.

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1: Hay países que aún conservan la sensación de estar por descubrir. Hoy nuestro destino universo nos lleva a Albania, una joya de los Balcanes donde montañas, ciudades históricas y playas de aguas cristalinas conviven en un mismo recorrido. Desde la vibrante Tirana hasta la Riviera albanesa, con destinos como Dermi, Imare y Casamil, el paisaje alterna fortalezas medievales, pueblos de herencia otomana y calas bañadas por los mares Adriático y Jónico. Imaginen eso. También destacan Berat, la ciudad de las mil ventanas, y Hirokaster, ambas patrimonio de la humanidad. Lejos de las multitudes, Albania combina naturaleza, historia y aventura, convirtiéndose en uno de los destinos más auténticos de Europa.
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2: 6:58 p.m.
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3: Comenzamos, ¿qué tal? ¿Cómo están ustedes? Buenos días, bienvenidas, bienvenidos. Son las 7 de la mañana en punto de este día viernes 2 de octubre. Estamos arrancando Universo al Día con cielos cubiertos acá en la capital. Ya le vamos a contar cómo va a estar el tiempo en el resto del país. Santiago tiene 14 grados y 8 décimas a esta hora. Mi querida Octavia, Angélica, Juan González en los controles, auditoras, auditores. 20 grados la temperatura máxima para esta jornada, pero, y aquí viene el pero, precipitaciones en la mañana y en la tarde con tormentas eléctricas incluidas y solamente precipitaciones durante la noche en plena primavera, mi querido Octavio.
4: ¿Cómo estás?
3: Sorprendido.
4: ¿Te llegaron las gotitas?
3: No, fíjate.
4: Ah, a mí sí, algunas. Y ahora yo estaba mirando.
3: ¿Ahora? Sí.
4: Bueno, venimos llegando
3: todavía. Sí, sí, pero venimos un poquito antes, ¿no?
4: Pero claro. Muy temprano para mirar, no. Solo gotitas muy temprano, pero ahora ya no.
3: Ah, pero llegó Facunda temprano.
4: Sí, Facunda, es viernes.
3: No,
4: y
3: muy
4: Facunda
3: bien.
4: Lo sabe.
5: Trae la lluvia, Facunda. La lluvia.
4: Sí, exacto. Atento, por supuesto, a esta inestabilidad. Yo me quedo con las palabras que nos dijo Eduardo Sáez. ¿Te acuerdas que conversábamos con él el miércoles?
3: Ayer, claro.
4: Y dijo, esto es hasta noviembre, una primavera nubosa, media tropi primavera acá en la zona central. Y vamos a tener estas alternancias, calor, frío, pero con temperaturas en torno a los 14, 15 grados, que es un poco lo que hay ahora. Eso es bien agradable. Si es el frío, Yo ya el tema nublado me acostumbré, acá los veranistas estamos resignados. Pero claro, salir de los 5 a los 4 grados se agradece.
3: Ya está bien, tú pones el foco allí.
4: A partir livianito. No. De hecho, ayer me retaron. ¿Qué? Claro que nos estamos demorando mucho en el saludo.
3: ¿Quién te retó?
4: La comandante en jefe.
3: Ah,
4: saludos, papu.
3: Ya, que, yo les voy a decir, no, les hago el pack cortito, con toda la buena onda del mundo. Hay una preocupación importante de parte del Ejecutivo por el tema económico, usted ya sabe, te lo voy a decir cortito. Desempleo 9,6, el alza del precio de los combustibles, el IMASEC negativo, pero dicen que a partir del próximo trimestre, cierre de año, arranque el 2027, podría mejorar. Esto es lo que voy a decir al respecto.
4: Muy bien. Yo rápidamente...
3: No, para que no me retes.
4: Sí, exactamente. Son las 10, me quedan 30 segundos.
5: Claro,
4: me voy a despegar de la agenda nacional, por supuesto, porque la hemos abordado suficiente. Creo que las elecciones de este domingo en Brasil, primera vuelta, 25 de octubre, segunda vuelta, cómo se mide Lula con Bolsonaro, hijo. Un debate que se canceló ayer en Oglobo.
3: Muy cuestionado,
4: con una decisión de la autoridad electoral de prohibir mostrar el podio vacío de Lula, que fue el que primero se bajó, después se bajó el hijo de Bolsonaro, Flavio Bolsonaro, que va en su lugar. Increíblemente se empieza a crispar, bueno, no increíblemente, esto Brasil está crispado. Recordemos que Bolsonaro padre no va a las elecciones, acusado de haber participado en esta intentona de golpe de Estado el día que asumía Lula.
3: Está preso, de hecho.
4: Exacto. Claro. Pero ahora además, Brasil siempre ha tenido un factor cristiano, un factor del lado de la moral y la religión muy relevante en sus elecciones. Hay un lado muy conservador de Brasil. Entonces, hay que mirar lo que está pasando, que por cierto va a cambiar los equilibrios regionales. Yo creo que,
3: sí, es que
4: el país más importante de la región es que Lula, si no gana el domingo, no gana. Todos los sondeos muestran que puede pasar fácilmente a primera vuelta. Todos los otros están sacando menos 5%, pero en segunda vuelta la tiene muy difícil. Así
5: claro,
4: que
5: si pasan ambos a segunda vuelta, él y Flavio, en segunda gana Flavio Bolsonaro.
4: Exacto.
5: Eso es lo que dice
4: Lula. Y es un empate técnico, 1-2 puntos, 34. Bueno, 34 eso daría 70%. Están todos con muy, muy despegados de todos los otros candidatos, pero lo más relevante es la manera en que termina equilibrarse el mapa geopolítico en nuestra región. Así que para allá mirando.
5: Miramos todo esto y más en nuestros titulares.
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5: 7:04, el presupuesto 2027 genera división. El oficialismo valora el foco en el empleo y seguridad y la oposición acusa letra chica. El crecimiento de 1,5% del gasto, el aumento en seguridad y los recursos para obras públicas marcaron el debate entre las distintas bancadas. La oposición acusa represión y el oficialismo condena las agresiones a los estudiantes de la UC tras la marcha de la CONFECH. La jornada estuvo marcada por los golpes recibidos por alumnos que estaban en contra de la manifestación. El gobierno anunció que el último tramo del tren Santiago-Melipilla se volverá a licitar el segundo semestre de 2027. El viceministro Luis de Grange confirmó que la conectividad del proyecto está asegurada y que el 2027 se licitará el tramo soterrado de 3 kilómetros que permitirá completar la llegada del servicio hasta Estación Central. Se acerca la condena para el extraditado por el crimen de Ronald Ojeda. El imputado vigiló el edificio antes del secuestro. La fiscalía le imputa el delito de secuestro con homicidio. También en materia policial, por asociación criminal, formalizan a 21 miembros de la primera célula de la organización brasileña PCC, instalada en Chile. Este viernes continuará la audiencia de formalización, en la cual la Fiscalía Metropolitana Sur solicitará la prisión preventiva de los imputados. Y en materia internacional, la cadena televisiva O Globo canceló a último minuto el debate electoral en Brasil y acusó interferencia indebida de la justicia, todo debido a fallos que obligaron a cambiar el formato. 7:05 en Universo.
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0: Les habíamos comentado de este documental que retrata, registra el regreso musical, quizás uno de los más esperados y aplaudidos por lo demás de los últimos años, que es la película Don't Look Back in Anger, como el gran éxito de Oasis. No mires para atrás, lleno de rabia en el fondo. ¿Y cuál es la noticia ahora, la novedad? Es que esto que se estrenó en salas y que tuvo una buena acogida, llega ahora al streaming. Y además viene, mi querida Octavia, auditoras, auditores, con material que es inédito para los suscriptores de una plataforma en particular, que es la plataforma de Disney. Va a estar disponible este documental que registra la reunión a partir del próximo día 9 de octubre.
1: Save the Day, que es lo único que le podemos agregar a los fanáticos, por supuesto, de la banda, que promete tener, ¿te acuerdas?, todas estas escenas de backstage, hacer el recorrido quizás de la mano de ellos en términos de lo que implicó volver a tocar juntos. Los fanáticos, yo creo que están contando los días para poder revivir este regreso, los más comentados de los últimos años, y de la mano de lo que tiene que ver con registrar todo y mostrar esos fragmentos, los ensayos, el backstage, las presentaciones, los momentos de descanso, para poder estar de manera quizás inmersiva, soñar que estuviste.
0: ¿Sabes qué? Me acuerdo cuando Fernando, ¿sí?, porque la gracia es que a partir del 9 de octubre va a estar disponible el streaming, y además con material inédito para los suscriptores de la plataforma, cosa que no estaba en el cine. Que Fernando, cuando Zavala, con quien vamos a estar como todos los viernes más ratito, nos decía que a él le quedaba la impresión de que era una legítima reconciliación. Más allá de la puesta en escena para las cámaras, el registro del
1: hay
0: de
1: unas tomas.
0: Que había, a él le parecía. Y él
1: que es muy
0: visto,
1: emocionante.
0: Claro, que había, al margen de ser uno fanático de la banda, decía, no es para fanáticos necesariamente, Oasis. Había como un legítimo registro de lo que es la reconciliación aparente de los hermanos Liam y Noel Gallagher.
1: Exacto, así que Disney Plus, 9 de octubre, ahí están las coordenadas para disfrutarlo en streaming, a través de eso. Junto a Oasis, recordemos y les damos el pronóstico para esta jornada. ¿Estamos sumando el fin de verano?
0: Nos vamos a ir a Iquique. Estamos en la 92.7 en Iquique, que tiene durante esta jornada cielos cubiertos en la mañana, parciales durante la tarde y vuelven las nubes en la noche. Hay a esta hora 19 grados y el termómetro va a marcar 22 durante la tarde.
1: Viajamos rápidamente hasta la región de Coquimbo. La Serena y Coquimbo tienen a esta hora una temperatura, espérate, ahí justo se me cerró. Ya ahí, esperan 20 grados, cielos parcialmente cubiertos, 13 a esta hora. El fin de semana viene parejito, pero las mínimas van a estar en torno a los 8 el sábado, 10 el día domingo, 20 de máxima para ambas jornadas.
0: Nos vamos hasta la región de Valparaíso. 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Valparaíso está con nubosidad parcial durante esta jornada, hay 12 grados a esta hora, la máxima llegará a 19.
1: Saludamos al Biobío. Concepción a esta hora amanece con 13 grados, precipitaciones intensas para hoy y mañana. La máxima de esta jornada llegará a los 16 grados, sábado y domingo, con 14 de máxima. Pero el domingo para de llover y van a tener esa alternancia entre nubes y sol tan característica de la zona sur de nuestro país.
0: Y más al sur, en Valdivia, preparen la estufa de parafina, aunque digan por ahí que no se ocupa.
1: Qué
0: porque
1: manera de hacer memes.
0: Porque llueve hoy, mañana, el domingo, temperaturas bajas, 9 grados a esta hora, 13 la máxima en Valdivia, donde estamos en el 99.9, más al sur en Osorno y a la derecha en el dial, en el 102.1, lo mismo, lluvias e incluso tormentas eléctricas durante esta jornada, precipitaciones todo el día sábado, también todo el día domingo, hay 10 grados a esta hora y la máxima será solo 13.
1: Y llegamos a la región metropolitana, de vuelta a Santiago, durante esta jornada en que tenemos precipitaciones, chubascos aislados durante toda la jornada y efectivamente tormentas eléctricas, anuncia Meteorología. A esta hora estamos con 14.8 grados, bien alta la temperatura, 20 de máxima para esta jornada, y durante el fin de semana estaremos entre 9 y 18 grados.

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2: Bueno, vamos al balance que entregó Carabineros durante la jornada de ayer de la marcha convocada por la CONFECH junto a la CONFUSAM y el Colegio de Profesores. Según la cifra oficial de Carabineros, que por cierto difiere de la de los organizadores, llegaron 6.000 asistentes a esta marcha acá en la zona metropolitana en Santiago. Estudiantes indican, sin embargo, que fueron más de 20.000 los que habrían participado en esta marcha, esta manifestación que partió en Plaza Baquedano.
3: Sí, y que está autorizada y que termina sobre la convocatoria. ¿Te acuerdas que alguna vez lo planteamos? Es bien increíble que se produzcan estas diferencias tan grandes.
2: Pero es súper común.
3: Sí, pasa, que lo habíamos planteado a propósito, acuérdate, de las manifestaciones, las grandes, que decían 200.000, después que decían 40.000. En este caso hay una diferencia de casi tres veces, de más de tres veces, pero bueno, de 6.000 a 20.000. Es un recorrido que está autorizado, que convocan estas tres instituciones que tú bien señalas y que muchos decían, bueno, volvieron los estudiantes, reaparecen los estudiantes, que también se les criticó mucho por estar ausentes en prácticamente 4 años de gobierno del presidente Boric sin manifestación alguna. Hubo incidentes además que tuvieron que ser abordados, 30 personas que resultaron detenidas, otras tantas lesionadas, a propósito de un grupo de estudiantes de la Universidad Católica que salió al frontis de la Casa Central de esa Casa de Estudios Superiores para manifestar una posición distinta de manera pacífica y fueron, hay que decirlo, las imágenes son muy claras, agredidos por personas con capucha. No se sabe si eran estudiantes, si eran infiltrados, pero iban dentro de la marcha, les agredieron y tuvieron que ingresar hasta el recinto, y de hecho Rectoría sacó un comunicado dando cuenta de que algunos de ellos terminaron incluso siendo atendidos médicamente.
2: Claro, la cifra oficial fue de 31 detenidos según último balance de Carabineros. Vamos a hablar con el delegado presidencial metropolitano más adelante para actualizar esa cifra. Y por cierto, que lo que tú señalas, esa imagen, porque estaban encapuchadas las personas, tú no tienes cómo saber su origen, pero al menos sí se veían jóvenes, y eso es la escena más triste.
3: Y venían en la marcha.
2: Exactamente, o sea, venían en la marcha, ven esta contramanifestación de solidaridad y de los gremialistas de la Universidad Católica, y comienzan a patearlos, a tirarles palos, a tirarles pintura, escenas de violencia que, por cierto, son absolutamente condenables, son absolutamente lamentables, que deslegitiman cualquier movilización. Los organizadores decían que esto no los representaba, que ellos no habían protagonizado esos momentos, pero era cosa de ver las edades de quienes les gritaban cosas así, y no corresponde. Todo el mundo tiene derecho a manifestarse y que eso no implique ningún riesgo para tu seguridad ni para tu integridad.
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3: La imagen que retrata la noticia que le vamos a comentar ahora era bien insólita, Octavio, porque cuatro carabineros uniformados, uno de ellos con esposa, ingresando a un vehículo policial. Porque fueron en total 4 los funcionarios detenidos, pero el último de ellos fue precisamente detenido con su uniforme, llevado a un carro policial en la comisaría, una situación... hablábamos ayer precisamente a propósito de la corrupción en gendarmería, y ahora el turno fue de carabineros con estos 4 funcionarios que desde Rancagua van a tener que enfrentar a la justicia por una banda, una asociación ligada al robo de vehículos.
2: Exactamente, según las informaciones dadas cuentas ayer, se trata de 4 funcionarios, una investigación de la Fiscalía Occidente y la Fiscalía Supraterritorial. Recordemos que esta Fiscalía Supraterritorial se está estrenando, fue creada por ley durante el gobierno pasado, pero era una solicitud de años del propio Ministerio Público para tener una mirada del crimen organizado que sea absolutamente más allá de la geografía y no cada fiscalía a su zona. Y eso permite dar esta mirada con 12 detenidos por delitos como cohecho, asociación criminal, falsificación informática y receptación en 4 regiones distintas. Además de los uniformados, también hay un ex carabinero que fue dado de baja el 2025 vinculada a esta banda. Carabineros en paralelo confirmó obviamente la baja de los funcionarios, dando a conocer la desvinculación de los 4 efectivos policiales que fueron detenidos durante la jornada de ayer.
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2: Sigamos revisando las informaciones de esta jornada. Nos quedamos en la agenda de seguridad, Iván, porque yo creo que lo que tú planteas tiene que instalarse como prioridad en función de tratar de mejorar los controles, tratar de mejorar la manera de reaccionar, cómo hacer que la carrera funcionaria tanto de las policías uniformadas y la policía civil no den espacio a la corrupción, tengan formación de ética, que al final tú dices la ética de una persona, no es algo que se inculca ni que se educa, probablemente viene con los valores de la persona, pero también tiene que haber una revisión completa de esa formación para no estar dando estas noticias. Y hay otras informaciones relacionadas a lo que dice relación con el impulso del gobierno a su propia reforma que se ha transformado en un nudo ciego a estas alturas, lleno de descalificaciones.
3: Solo para cerrar lo que comentas anteriormente, está el traslado de dependencia de Gendarmería, que es un avance también con un aumento en los estatutos con las remuneraciones. Sabemos que dentro de todos los uniformados del país, Gendarmería tiene las más bajas remuneraciones y siempre ha sido como el hermano pobre en la institución. Así que me parece que algo de eso hay. Y en el caso de Carabineros, acuérdate de este plan que presenta el Ejecutivo para incentivar los estipendios, los sueldos, etcétera. Quizás por ahí.
2: Yo creo que el tema de las remuneraciones, que es algo que se habla poco y que es súper importante.
3: Súper importante.
2: Si Carabineros gana renta, 700 mil pesos.
3: O sea, claro. Debiera estar por sobre el dinero, pero efectivamente el poder de corrupción del narco es un dato que hay que poner sobre la mesa. Sí. Y por eso quería hacer esos dos acápites a propósito de Gendarmería y a propósito de Carabineros, que hay que decir, la amplísima mayoría de los funcionarios de esta institución son personas probas, con vocación, que están todos los días sacándose la mugre en las calles. Pero claro, cuando aparecen estos casos aislados hay que dar cuenta de aquello. Y sobre el vamos a decir, el callejón en el cual está el Ejecutivo, el presidente Kast ha cambiado su posición y la ha cambiado de manera bastante importante frente a la reforma constitucional en materia de seguridad, que es una parte de la agenda contra el crimen organizado y el terrorismo, no es toda la agenda. Él la había calificado como innegociable, no negociable, el quinto estado de excepción constitucional. Ayer nosotros conversábamos con el senador Lonton, hemos hablado con él, con Esquella, que son de alguna manera los, comillas, autores de esta modificación que podía sustituir la del Ejecutivo. Y el presidente Kast, en un punto, estando en gira por el norte, si no me equivoco, si está en el norte, dice, si hay que retirarla, se refiere a la reforma, no tengo ningún problema, pero busquemos un consenso.
2: Esto mientras corren los borradores, los WhatsApp, los mensajes, los dimes y diretes respecto a lo que
3: los
2: tiene que
3: ver
2: los mansplaining. A propósito de lo que decía Paulina Vodanovic, cuando dijeron que ella estaba arriba de las conversaciones, y ella dijo, ¿por qué los hombres están tratando de explicar lo que yo he dicho? Ella siguió ayer atacando a Esquella y a Lonton. Nosotros hablábamos con Lonton y él explicaba de que hubo una conversación, que le mandaron un documento, pero que ellos nunca dijeron que ella estaba de acuerdo con el acuerdo. Pero sí sabemos que en algún minuto se le mencionó a ella como parte de lo que podía destrabarse en la Comisión de Constitución del Senado. Pero ella aclaró el punto y hoy día la situación es la siguiente. La disposición del senador PPD Pedro Araya, presidente de esa comisión, es fundamental. Y el resto de la derecha está diciendo ojalá más senadores se vayan sumando. ¿Y qué dijo toda la oposición? Araya es el que está solo y nosotros jamás nos vamos a plegar con los dos o tres votos que le falta al gobierno en la Cámara Alta para seguir avanzando con una nueva reforma constitucional. Ya con esto el presidente le pone la lápida a lo que era el quinto estado de excepción. Y vuelvo a traer a la mesa las declaraciones del propio mandatario el lunes en La Moneda, cuando dijo, he aprendido a conversar. Y esto da muestra clara de que él renuncia a algo que él mismo defendió durante prácticamente tres semanas, un mes, y que hoy día entiende que tiene que ceder porque efectivamente había un diseño que no conversaba con la actual constitución ni con las libertades individuales en democracia.
3: 7:20 a.m.
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2: Sigamos revisando el acontecer ahora. Ha sido una semana muy, muy compleja para La Moneda, de la mano de lo que tiene que ver con, tienen la luz en función de una nueva propuesta que se va a conocer la próxima semana, está el debate en torno al presupuesto, pero están con cifras económicas completamente desastrosas, no mejora nada en función de las expectativas que había respecto a la llegada de José Antonio Kast. Quirós, que dijo junio, julio vamos a mejorar expectativas, estamos viendo el IVA, no pasó, el IMASEC no pasó, la guerra duró más de lo que se establecía, dicho por el propio presidente antes de ayer, y ayer el presidente estaba en Antofagasta en una minera justamente cuando la noticia de la mano del IMASEC no era la caída, era el desplome de la actividad minera, obviamente en la entrega de este último IMASEC que termina consolidando una baja constante durante todo este año.
3: Bueno, solamente decir que aquí hay una cuestión que es una realidad, porque la cifra económica, de hecho, en el tema de desempleo que estamos en 9.6, uh-huh. que vuelve a aumentar, la cifra económica señala que más de 43 meses, si no me equivoco, 44 meses ya con el desempleo por sobre el 8%, uh-huh. da cuenta evidentemente que este no es un problema del gobierno de CAS. ¿Sí? Nadie puede decir que esta caída económica comienza el 11 de marzo. Lo que uno puede decir ya con certeza, habiendo pasado más de 6 meses de gobierno, es que el Ejecutivo, el cambio de signo político, no solo no logró detener la caída, sino que la ha aumentado, porque el desempleo está más alto, porque hemos tenido 6 IMASEC negativos de los últimos 7, si no fuera por ese junio que fue como una lucecita verde, estaríamos técnicamente en recesión, porque la actividad minera ha caído en un 17% en el último, y si no fuera por el sobreprecio que está teniendo el metal rojo, nosotros estaríamos con dificultades todavía mucho mayores. Y bueno, Quirós, el ministro de Hacienda, con su discurso que ha intentado mantener bastante impertérrito él, pero él, la apuesta la ha ido cambiando. Desde el último trimestre de este 2026 ya lo empieza a trasladar hasta el primero del 2027 como el momento en el cual la mega reforma y los proyectos de inversión que están en carpeta deberían empezar a modificar este panorama. ¿Qué es lo que le ha señalado a propósito del desplome minero? Que es la baja uh-huh. de la inversión de la minería. Insisto, si no fuera por los precios extraordinarios que está teniendo el cobre, quizás estaríamos en problemas mucho más grandes. Él señala que este desplome minero se debe a la incertidumbre que se instala en el país desde el año 2019 y se estarían, comillas, pagando los platos rotos de lo ocurrido hace ya casi 7 años.
2: Exactamente, él señala que este es el desplome más grande que se tenga registro, con excepción, decía el ministro Quirós, de lo que pasó el 2017 luego de la huelga escondida, ¿te acuerdas? Uh-huh. Pero dice, no había ocurrido un 17% de caída de la actividad minera. Son años que se vienen a la baja, pero yo creo que el argumento de estamos pagando los platos rotos, de que son años, no se condice con el nivel de expectativa que generó el propio gobierno. Pero claro, tú dices, ¿qué expectativa si llegó diciendo que el Estado estaba en quiebra? ¿Qué expectativa si se habla, obviamente, de una mega reforma que costó tanto aprobar y que todavía no se promulga? Hay un tema ahí muy importante, algunos están poniendo nerviosos respecto de por qué no se promulga, pero tiene que ver también con las revisiones que incluye la institucionalidad. Dicho aquello, también desde la oposición criticaban al presidente, y a puertas de que se inicie el debate presupuestario, o sea, el problema es que te dibujo del IMASEC, de la inflación, no nos olvidemos, del desempleo, son la antesala del desafío que tiene el gobierno para presentar y para comenzar a debatir el presupuesto 2027, donde ayer también había otra polémica, si era 1.5% lo que tenía que ver con el alza, decía el ministro Quirós, pero aclaró que frente a la ley aprobada el año pasado, es decir, todo el presupuesto 2026, el incremento sería del 2.7%, si es que efectivamente se consideraba lo aprobado versus el gasto. Es súper técnico para explicarle a la gente, pero también ayer había un debate sobre cuánto realmente aumentaba la apuesta de la moneda para todo el Estado el próximo año.
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3: Bueno, ayer, yo no sé, Octavia, trataba de recordar si había visto al ministro Alvarado con un tono parecido al que empleó ayer, así molesto. Estaba bastante, porque de Alvarado siempre se destaca su templanza, la capacidad de generar lazos, de abrir puentes, de puertas, tender puentes, todo lo que usted quiera.
2: Pone puentes donde no hay río.
3: Sí, tal cual.
2: Eso decía
3: Karim
2: Bianchi.
3: Por supuesto. Y uno cuando, incluso cuando lo hemos entrevistado, es una persona con la cual tú puedes conversar y plantearle preguntas difíciles, y él nunca sale del tono, como que tiene una manera muy templada de enfrentarse. Sin embargo, ayer fue duro con la reaparición de la expresidenta Michelle Bachelet y el acto que se realizó en el Teatro Municipal de La Pintana. Le pide, de hecho, a ese sector, y le pide concretamente a la presidenta, le dice, me habría gustado escucharla hablando de desempleo, de reactivación económica, de propuesta. Ahora, si quieren autoproclamarse y aplaudirse, que lo hagan, pero me gustaría más verlos en ese otro plano.
2: Claro, y los llamaba a colaborar con el gobierno. También habían otros que le recordaban a Bachelet que parte de lo que tiene que ver con el desempleo estructural tiene un inicio muy de la mano de las primeras reformas que se hacen en su segundo gobierno, más allá del debate respecto a lo que tiene que ver, y también tiene que ver con el gobierno pasado y los cambios que se hicieron en temas laborales. El ministro Interior, como tú bien dices, y vocero de gobierno, Claudio Alvarado, cuestionó este tono del acto de desagravio a la expresidenta Michelle Bachelet que se realizó la tarde-noche de este pasado miércoles en La Pintana y la tildó de autoproclamación. Dijo, sabemos que lo que dijo Bachelet, lo más fuerte, lo más viralizado, es que ella dijo a quienes pensaban que después de esto me iba para la casa, les tengo una mala noticia. Eso no va a pasar. ¿Y las campanas dónde se encendieron, Iván? En el 2028, por supuesto. Por eso habla de autoproclamación. Esto no tiene que ver con el rol de ella en función de lo que puede ser su participación como contradictora del gobierno, un rol junto al presidente Boric, había dos presidentes en la imagen ayer, sino que derechamente pensando en un futuro político. No escuché ninguna palabra respecto al empleo, ninguna propuesta respecto a cómo colaborar con el crecimiento, dijo Alvarado, ni de si están disponibles o no para apoyar los proyectos de seguridad en el Congreso. Y eso es lo que el país quiere, que se junten a conversar, no autoproclamarse y a seguir aplaudiéndose entre ellos.
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2: Vamos a seguir mirando lo que tiene que ver, Iván, con la agenda internacional. ¿Te parece mirar Bolivia y mirar Brasil? Brasil. Respecto de las elecciones de este próximo domingo, pero déjame darte una noticia respecto a lo que pasó ayer en Bolivia, porque a veces la realidad supera la ficción. Le hemos hablado del caso de este ex asesor vinculado a Milei, después vinculado a Rodrigo Paz, que es Fernando Cerimedo, ¿te acuerdas? Que ha generado de parte de su ex pareja, que lo acusa, de hecho, no lo acusa. La principal imputación es porque ella es víctima de un intento de femicidio de parte de un
3: sicario.
2: Y obviamente ella comienza a dar cuenta en varias entrevistas de su vinculación a campañas políticas, ella habla de Chile, a él se le encuentra una cantidad de maletas con dinero y él está detenido siendo investigado por varios delitos. El fiscal nacional que había levantado todos los cargos fue detenido ayer. Es como aquí detuvieran a Ángel Valencia, para que usted le tome el peso a lo que esto implica. Fiscal nacional de Bolivia fue detenido por un supuesto narcotráfico luego de que Estados Unidos hace dos días atrás lo acusara justamente de estar involucrado en este tipo de delitos ligados a lo que es una narcoestructura que protegía a los líderes del crimen organizado en Bolivia. El gobierno identificó a Rodrigo Mariaca como la cabeza de una narcoestructura que operaría dentro del Ministerio Público para proteger y asociarse con los capos del crimen organizado, como el uruguayo Sebastián Marcet, el líder de una red de tráfico de cocaína excitado de Estados Unidos a nivel regional en Sudamérica.
3: Ya, eso en Bolivia. Ahora, en Brasil, el gigante sudamericano está a puertas de la primera vuelta y naturalmente allí hay, no es que haya mucho, hay demasiado en juego, porque los proyectos país desde que presentan Luis Ignacio Lula da Silva, el presidente en ejercicio, y que va a la reelección, versus Flavio Bolsonaro, líder del bolsonarismo, hijo del expresidente, que hoy día está preso, son dos Brasil completamente distintos. Y además, si hay un cambio en el color político, prácticamente significa el giro de todo el subcontinente sudamericano hacia una derecha distinta de la derecha tradicional, una derecha más dura, una derecha más radical, una derecha parecida, bueno, a la que gobierna casi todo el resto del subcontinente. La noticia es que nuevamente, porque ya había ocurrido con otro debate, pero esta vez fue por decisión solo de Lula, los votantes quedaron sin la posibilidad de ver confrontar las ideas de los principales aspirantes a la presidencia. Y esto por decisión del presidente Luis Ignacio Lula da Silva, quien confirmó a través del Partido de los Trabajadores, de cuya tienda es candidato, que no asistía al debate que se realizaría ayer jueves por la noche en la cadena O Globo.
2: Exacto. Lula había solicitado a través del equivalente al CERVEL, la autoridad electoral, de que no se mostrara su podio vacío, porque iba a ser un momento político también donde Flavio iba a decir, ven, aquí no está, aquí no vino. Y se había emitido esa orden. Obviamente había generado mucho revuelo en términos de las comunicaciones. Finalmente Flavio Bolsonaro también se baja de unas elecciones muy reñidas. Estoy mirando Globo hasta ahora, que dice Lula y Flavio están en la previa del sprint final, del cierre en el sudeste, que es uno de los sectores electorales con mayor cantidad de votantes en Brasil, y que según Datafolia estarían empatados. Lula con 42%, Flavio con 38%, esos 4 puntos están en el margen de error, por lo tanto los dos podrían estar empatados en 40%, y el resto de hecho, no supera ni el 5% de los candidatos.
3: Los indecisos son solo el 3%
2: del electorado. Exacto. Por lo tanto, es tan relevante lo que hagan, lo que no hagan, el nivel de tensión en las campañas, es milimétrico en este minuto. Y solo como contexto, uno de los datos más relevantes que ha sido noticia a nivel mundial es que a través de un decreto, sí, el presidente brasileño Lula da Silva suspendió las casas de apuestas deportivas en Brasil poniendo un crack respecto de los clubes que ganan mucho dinero porque son los principales auspiciados por esto. Este fue un decreto que emitió Lula durante esta semana en el contexto electoral también, y que ha sido una de las noticias más importantes respecto a lo que tiene que ver con la campaña electoral en el país más grande de nuestro Sudamérica.
3: 7:31.
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3: El aguijón, el señor Gordon, cumple 75 años. Gordon Matthew Thomas Summer Sting, el aguijón, está cumpliendo 75 años, nació el 2 de octubre del año 1951. Voz, frontman, fundador de The Police, una de las figuras más emblemáticas del pop de las últimas décadas. Exacto. Está más vigente que nunca.
2: Exactamente. Oye, The Police llegó a la fama con una mezcla que al principio generaba cierta debate. Era rock, era new wave, era reggae, porque tienen una raíz ahí súper importante y logran un sonido propio que muchos dicen, ¿cuál es la canción icono de Sting? Si tú quieres resumir la lírica, la composición, la voz del frontman y las letras. ¿Cuál?
3: Me estás haciendo una pregunta.
2: Te pregunto a ti, porque hay un debate con respecto a cuáles son.
3: No, es que me gustan tantas, pero se me viene a la, sí. Roxanne, por ejemplo.
2: Sí, yo también. Roxanne, Every Little Thing She también, Does Is Magic, sí, también. También Every Little Thing. Bueno, pero que son, es que como varias, tan propias de ellos. Ahí está el debate sobre el reggae.
3: Es un gran debate. Además, sí, recordemos que The Police es un gran debate, además que The Police, sí, y aquí hacemos la vinculación, perdón, el provincialismo, pero
2: ¿qué vas a decir?
3: No, pero es que vinieron a Chile en un momento. Lo que pasa es que, claro, nosotros hemos tenido la oportunidad de ver a tremendísimos artistas en el Festival de Viña, pero no en su, como dicen hoy día en red, no en su prime. Y Police vino exactamente en el pic de la fama mundial, o sea, cuando eran con toda seguridad.
2: ¿Y fue valorado como correspondía?
3: No, pues, pero el tiempo las cosas en perspectiva, por eso te digo que, y disculpen el provincianismo, o sea, Sting vino al Festival de Viña cuando era una de las 5 bandas más influyentes a nivel mundial. Y los tuvimos aquí, y claro, quizás algo incomprendido por la prensa de espectáculos de la época y también por el público, pero el tiempo ha puesto las cosas en perspectiva y tuvimos el placer, sí, de disfrutar las bandas más importantes.
2: Qué importante es el tiempo en esos momentos. Bueno, un joven músico que tocaba en pequeños locales, hoy es un artista consagrado, cantante, compositor, intérprete, y hoy una figura internacional en contra de la arremetida de la inteligencia artificial en la música, en el entretenimiento. Hemos hablado mucho de él por la manera en que ha salido como buen frontman a darle cara a la IA en la música.
3: Bueno, con Sting de fondo vamos a revisar nuestros consejos que tenemos para ustedes a esta hora de la mañana. 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
3: Ya, Octavia, sabemos lo que es para ti la música. Ahora, ¿qué es para ti la educación?
2: Es tan importante, Iván, y en tantas cosas, casi todos los temas que nos rodean, lo hemos hablado tantas veces, desde la inasistencia escolar hasta la delincuencia. Muchas estadísticas podrían mejorar en el país con mayor y mejor educación.
3: 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Lo puedes encontrar en emol.com. Nosotros hacemos una pequeña pausa. Escuchas a Polis acá en la 93.7.

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5: El presupuesto 2027 genera división, el oficialismo valora el foco en el empleo y seguridad y la oposición acusa letra chica. El crecimiento de 1,5% del gasto, el aumento en seguridad y los recursos para obras públicas marcaron el debate en las distintas bancadas de la Cámara de Diputados. El gobierno anunció que el último tramo del tren Santiago-Melipilla se volverá a licitar el segundo semestre de 2027. El viceministro Louis de Grange confirmó que la conectividad del proyecto está asegurada y que en 2027 se licitará el tramo soterrado de 3 kilómetros que permitirá completar la llegada del servicio hasta Estación Central. Por asociación criminal formalizan a 21 miembros de la primera célula de la organización brasileña PCC instalada en Chile. Este viernes continuará la audiencia de formalización en la cual la Fiscalía Metropolitana Sur solicitará la prisión preventiva de los imputados. Cadena televisiva canceló último debate electoral en Brasil y acusó interferencia indebida de la justicia. Todo debido a fallos que obligaron a cambiar el formato. 7:40 minutos en Universo.
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6: 7:40 minutos, momento de actualizar algunas coordenadas de esta jornada, así que usted va saliendo de este día viernes, ya vimos cómo estaba el tiempo región por región, ponemos un poquito más de foco en la metropolitana, acá en Santiago, que a esta hora tiene 15 grados y una décima, esa es la temperatura que nos marca meteorología, en una jornada que vamos a llegar a 20, que es lo singular de hoy día, estando en plena primavera, que durante la mañana y la tarde va a haber tormentas eléctricas y lluvia. Va a precipitar. ese es el pronóstico que todavía sigue vigente. Y en la noche van a parar las tormentas eléctricas, pero van a mantenerse las precipitaciones. Así que si tiene alguna actividad durante esta jornada, tenga en consideración que va a llover. Ahora, ¿qué pasa con el tránsito? Vemos algunas situaciones que nos reporta a esta hora de la mañana Transporte Informa a través de sus cuentas en redes sociales. Hay tránsito lento en la ruta 78 hacia Santiago, entre el kilómetro 17 y 10, debido al flujo vehicular aumentado. También, y esto a propósito de un grave accidente que ocurrió anoche en el sector de la pirámide Octavia, no sé si viste las imágenes, son realmente impresionantes, que termina con una persona fallecida, 6 heridos de gravedad, al menos con eso nos fuimos nosotros anoche, hay que ver la evolución de esas personas. A propósito del corte de frenos de un camión pesado que venía bajando desde el oriente hacia el poniente, impacta al menos 6 vehículos, varios de ellos terminaron volcados, aplastados contra el cerro. Bueno, la actualización a propósito de aquello, porque estaba cortada la realmente impresionante, que termina con una persona fallecida, 6 heridos de gravedad, al menos con eso nos fuimos nosotros anoche, hay que ver la evolución de esas personas. A propósito del corte de frenos de un camión pesado que venía bajando desde el oriente hacia el poniente, impacta al menos 6 vehículos, varios de ellos terminaron volcados, aplastados contra el cerro. Bueno, la actualización a propósito de aquello, porque estaba cortada la pirámide, el sector de la pirámide, uh-huh, de Espucio,

0: zona de Santiago está habilitada desde esta madrugada tras el término de las tareas de limpieza y procedimiento policial debido a la colisión de alta energía que se registró ayer.
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2: Recibimos a esta hora al delegado presidencial de la región metropolitana, Germán Codina, que nos va a dar una mirada respecto de la marcha, respecto de la seguridad y del Melitren. Vamos a hablar también. ¿Cómo está, delegado? Bienvenido a la 93.7.
3: Hola, ¿cómo están? Muy buenos días, Octavia, Iván.
0: ¿Cómo está, delegado? Buenos días. Partamos, si le parece, por lo de la marcha de ayer. Un balance, siempre es bueno actualizar las cifras y también, sobre todo, lo que tiene que ver con detenidos, lesionados y los hechos ocurridos frente a la Universidad Católica. Primero, el balance que hace usted como autoridad regional metropolitana de la convocatoria que tuvo esta marcha, que estaba encabezada básicamente por estudiantes.
3: Bueno, la verdad que fue una marcha que las declaraciones previas que dieron los convocantes señalaban que iban a concurrir más de 10.000 personas y el registro definitivo no supera las 6.000. Sin embargo, la gran preocupación tiene que ver con la violencia inusitada e inaceptable que se produjo durante el desarrollo de la marcha. Y en eso nosotros condenamos enérgicamente lo sucedido. Incluso concurrí personalmente a la Universidad Católica para reunirme con los alumnos que fueron víctimas de violencia. Y la verdad es que creo que en esto tenemos que ser muy claros. O sea, estos atisbos de gente que de nuevo trata de validar la violencia en las marchas con lo que ya vivimos después del estallido social, ¿no es cierto? ¿Ya? Y con el mismo estallido. Tiene que preocuparnos y obviamente también llamarnos a desde ahora ser muy claros y taxativos contra cualquier manifestación que pueda ser violenta, ¿ya? Y en esto, claro que es preocupante que hasta el minuto no hemos visto una condena categórica por parte de los organizadores de la marcha, a lo que vimos ayer.
2: Ahora, delegado, vamos a eso, pero primero le quiero pedir que se detenga. Estamos obviamente a puertas de un nuevo aniversario, 19 de octubre, en relación a lo que es el estallido que usted pone sobre la mesa. ¿Por qué es preocupante respecto de aquello? ¿Usted ve una semilla parecida? Usted era alcalde de Puente Alto en el estallido, por lo tanto fue víctima de mucha violencia en la zona que usted habitaba, donde estuvo 2 años justamente en el cargo. ¿Qué es lo que vio ayer a usted que lo hacen pensar o de alguna manera rememorar o temer que algo se pueda empezar a germinar de alguna manera?
3: No, lo que pasa es que primero observar que personas que son líderes no son capaces de condenar categóricamente violencia que se producen convocatorias que ellos mismos realizan, en este caso la CONFECH y otras organizaciones. Recordemos que estaban los estudiantes de la USACH, de la FECH también. En las declaraciones previas también estuvo la CUT. Y lo que obviamente a uno le preocupa es que los procesos de aprendizaje conllevan también cambios de conducta. Y cuando tú observas aquí que no hay un cambio de conducta, es que pareciera que hay gente que no entendió que la violencia que se vivió durante el estallido social fue una violencia que minó la convivencia nacional y terminó generando un deterioro país gigante, que incluso seguimos pagando al día de hoy. Se generó una crisis con Carabineros, vivimos los años donde Carabineros vio mermada, ¿no es cierto?, el ingreso a la institución. La mayor merma de la historia en el ingreso a Carabineros fue durante los años posteriores al estallido social. ¿Ya? Cosa que se está revirtiendo hoy día gracias a las políticas que el gobierno está implementando.
2: Ahora, usted de alguna manera, y se lo pregunto también en calidad de delegado presidencial, usted tiene coordinación con las policías, tiene acceso a informes policiales por lo mismo, ¿prevé que este próximo 19 de octubre, con una próxima aniversario del estallido, tiene temor de que puedan producirse hechos de violencia similares, parecidos, que hayan sectores que intenten de alguna manera hacer algo que preocupe a las autoridades actuales?
3: A ver, yo creo que sería irresponsable de mi parte y también de cualquier autoridad o, por ejemplo, cualquier personero político, ¿ya? De empezar a generar un ambiente en el que se permita siquiera imaginarnos que haya personas que creen en la violencia y que efectivamente pudieran estar atizando, ¿no es cierto?, acciones de esa naturaleza, por ejemplo, para el aniversario del

0: 18 de octubre. O sea, yo creo que aquí tenemos que ser todos claros, categóricos, incluso también llamar a la cordura, porque a Chile le costó mucho avanzar después del estallido, le costó mucho resolver la gran disyuntiva constitucional que se produjo. Eso se resolvió en las urnas, demostrando que tenemos una democracia sólida, pero a la vez también que fue exigida al máximo. Y el proceso de aprendizaje, como te digo, creo que tiene que también llevarnos a cambiar las conductas. Y una conducta base es que recordemos toda esa zona, desde Plaza Baquedano hasta Los Héroes, era permanentemente una zona de sacrificio. Yo el día de ayer quedé pasmado con la violencia, con esta gente que incluso a rostro cubierto agredió a mujeres, agredió a estudiantes, simplemente por estar parados en el ingreso de su propia universidad. O sea, ahí quienes están ejerciendo la violencia no entienden nada. ¿Qué significa ser universidad? Que justamente tiene que ver con la tolerancia, con el desarrollo del pensamiento crítico, alejado de justamente espacios violentos. Entonces, aquí tenemos que ser categóricos. Todos los sectores políticos, creo que no podemos dejar ningún rincón de duda, ¿verdad? Ninguna fisura, ranura que permita que alguien crea que la violencia va a conducir a algo bueno.
1: Delegado, bueno, usted dice que el país sacó las lecciones de aquello, y la pregunta es si la autoridad la sacó, porque usted dice, da cuenta de personas a rostro descubierto que agreden, es decir, cometen un delito, la agresión es un delito, a personas que estaban manifestándose en sentido contrario a la marcha, hay que decirlo. Había una gran marcha pasando por la Alameda, sale un grupo de manifestantes desde la Universidad Católica, gremialistas, entiendo, con las poleras que los identificaba como tal, y son agredidos por estas personas, algunas encapuchadas y otras a rostro cubierto y descubierto, están en las dos modalidades. Así como las personas tienen que haber sacado las lecciones del costo que vivió el país a propósito de los hechos del 2019, la autoridad y las instituciones policiales sacaron las lecciones en el sentido de evitar que ello ocurra, y si es que ocurre, poner a disposición de los tribunales a las personas que cometen estos ilícitos. Se hablaba de una treintena de personas detenidas. ¿Alguna de aquellas participa directamente de estas agresiones y pueden enfrentar a la justicia por eso mismo?
0: Bueno, efectivamente Carabineros detuvo 37 personas el día de ayer, algunos de ellos por maltrato de obra Carabineros, otros con orden pendiente de la justicia, otro por portar fuegos de artificio, que sabemos que detonarlos donde hay muchas personas puede generar quemaduras y situaciones extremadamente
1: graves. Si no se puede manipular fuegos artificiales si no es profesional.
0: Sí, y efectivamente cuando concurro el día de ayer a la Universidad Católica, me junto con el secretario general y con el director jurídico y también los estudiantes agredidos, estudiamos la posibilidad de establecer acciones legales, ya que es algo que la Universidad Católica va a implementar por su parte, y nosotros desde el equipo del Ministerio de Seguridad vamos a evaluar la pertinencia de que también participar o no, ¿me entiendes? Pero lo que te quiero decir es que Carabineros desplegó un contingente importante. Aquí lo que vemos claramente es que tenemos una movilización que en ningún momento los organizadores, como te digo, han sido categóricos para condenar los hechos de violencia, y tanto es así que los estoy citando a la delegación presidencial para que tengamos una reunión, porque creo que alguien tiene que empezar a responsabilizarse de los hechos violentos que se producen en convocatorias, porque si hay alguien que convoca, ¿no es cierto?, y organiza, tendrá que también hacer los esfuerzos y tomar los resguardos para colaborar con las policías y al menos tratar de capturar a este tipo de delincuentes, porque son delincuentes.
2: ¿A quién está citando violentos exactamente, delegado, y para qué?
0: Estoy citando a las personas que hicieron el requerimiento formal en la delegación presidencial, y además también a quienes participaron de la conferencia de prensa adjudicándose justamente la organización de este evento, más allá de que pudieran no estar consignados en el documento formal que ingresó en la delegación, pero al desarrollar, ¿no es cierto?, la conferencia de prensa con anterioridad al inicio de la marcha, adjudicándose su realización, evidentemente creo que también tienen por extensión alguna responsabilidad.
1: ¿Puede personalizarlo un poco más? Porque hay nombre y apellido detrás de esos cargos. Está Mlinars de parte de la FECH, está la dirigente de la Católica, vimos a los profesores. Uh-huh. ¿Usted tiene, porque aquí no es como disparar la bandada, ¿tiene los nombres de esas personas?
0: No, por supuesto. O sea, estamos hablando de CONFECH y los que participaron en
1: los dirigentes estudiantiles de las federaciones respectivas, con ejemplo.
0: Claro, también. Son dirigentes estudiantiles de las distintas federaciones, también la CUT, el Colegio de Profesores y otras organizaciones. Y aquí tenemos que sentarnos y ver por qué, uno se encuentra con posterioridad a este tipo de marchas con el argumento de que hay personas que se infiltran y que, ¿no es cierto?, generan estos actos vandálicos violentos, ya que son realmente delictuales. Entonces, si efectivamente por parte de los organizadores existe claridad de aquello y ellos no tienen concomitancia, no son, en este caso, ¿no es cierto?, asociados con esas personas, me imagino que podremos construir una forma de trabajo para permitir que Carabineros pueda así detenerlos y tenga las facilidades en los procesos de organización como para que estas situaciones no se sigan repitiendo. Yo creo
1: delegado, perdón, pero ¿es tarea de los manifestantes participar de eso? Para eso está la autoridad policial. O sea, si hay personas
2: y te digo la capacidad que pueden tener frente a ese grupo.
1: Pero además, perdón, solo para terminar la pregunta, los manifestantes convocan una marcha. Si hay personas que van cometiendo delitos, la responsabilidad penal es individual. Entonces, si yo voy encapuchado, arrojando bombas molotov o golpeando a una persona, es responsabilidad de quien comete ese delito, no del que convoca una marcha. ¿Por qué, por decirle algo, la presidenta de la FECH tendría que ser responsable de la detención de una persona que está cometiendo un delito? Por eso yo le preguntaba por si es que la autoridad policial, la autoridad política y policial también ha sacado las lecciones que usted decía que la ciudadanía ha sacado de lo ocurrido el 2019.
0: Sí, pero por eso mismo le estoy diciendo que creo que lo que corresponde es reunirnos y establecer y analizar cómo vamos a hacer para que estas marchas no tengan esos espacios de violencia que, junto con toda la batería judicial y policial que tiene que funcionar por su cuenta y que es parte del trabajo que hace Carabineros para detener a estas 37 personas, por ejemplo, el día de ayer, ¿ya? También es necesario, primero, contar con la claridad de si quienes organizan estas marchas también condenan categóricamente los hechos de violencia, cosa que hasta el momento no hemos visto con claridad.
2: Delegado, ayer Laura Mlinars, presidenta de la FECH y que ha sido la vocera de la CONFECH, lo fue durante toda la jornada de ayer, hizo un balance, lo estoy leyendo en The Clinic en este minuto, dijo que condenan todas las situaciones de violencia ocurridas el día de hoy. Califica de inaceptable los enfrentamientos entre estudiantes, afirmando obviamente que lo condena, en lo que pasó en la Universidad Católica, pero al mismo tiempo rechaza situaciones de violencia ocurridas de parte de Carabineros. Dijo, condenamos el nivel de represión policial y el contingente que desplegó Carabineros. Dijo que el operativo dejó a miles de estudiantes gaseados y mojados durante la movilización, que calificó como masiva y completamente pacífica.
1: Pero, es que me tocó entrevistarla en el canal 24 horas y esa declaración, ella dijo, condeno lo que tú estás diciendo.
2: Ella condenó este enfrentamiento frontis de la Católica.
1: Está el video, si lo quiero.
2: Pero también condenó la violencia excesiva que dijeron y la represión de parte de Carabineros. ¿Qué le responde a estas dos declaraciones?
0: Mire, Octavio, en relación a eso, lo primero que me gustaría aclarar es que si usted se fija, porque el lenguaje es sumamente importante, ¿verdad? Sí. Y ella habla de que condena enfrentamientos entre estudiantes, ¿ya? Y no hubo un enfrentamiento entre estudiantes. Lo que hubo fue una agresión a estudiantes, ¿ya? Por parte de un grupo de personas, entre ellos varios encapuchados, que agredieron a estudiantes que estaban en la puerta de la Universidad Católica. Por tanto, no es un enfrentamiento, porque no se ve...
2: ¿Se equivoca ella plantearlo de esa manera?
0: Por lo menos no es precisa, ¿ya? Y por lo tanto ahí creo que hay un elemento que es crucial para efectos de, y por eso también creo que es necesario que nos sentemos a conversar, ¿ya? Porque continuando con la situación de que usted me está planteando, ¿sí? Carabineros, y en esto es una institución, ¿no es cierto?, que debe ceñirse estrictamente a todos los protocolos y las normas existentes, ¿ya?, para efectos de poder conducir este tipo de marchas, particularmente por los trayectos que son los trayectos que están aprobados. Situación que, aunque a usted le parezca increíble, sigue siendo algo difícil y complejo, porque permanentemente, ya cuando se desarrollan las marchas, igual hay pequeños grupos que tratan de escindirse, de salir, de no continuar, ¿no es cierto?, los recorridos, ya, y todo esto va generando una situación compleja. Y también cuando a Carabineros se le arrojan elementos contundentes, como el día de ayer, que se le arrojó piedras y otros elementos contundentes, también eso detona una reacción de Carabineros, primero para salvaguardar la integridad física del mismo personal que está presente en el lugar, y en segundo, no es cierto, plano, todo lo relativo a conservar el orden público, que es parte de las obligaciones que tiene Carabineros, ¿ya? Y la seguridad también, por ejemplo, de los locales comerciales, de quienes concurren al centro para desarrollar sus actividades habituales, que el día de ayer, digámoslo, se vieron impactadas de manera sumamente negativa. Entonces, por eso creo que es importante. Y claro, la vocera de la FECH, ¿no es cierto?, que efectúa esta declaración, ¿ya?, me parece que va en el sentido correcto. No me parece suficiente, pero me parece que va en el sentido correcto, también hay que decirlo, pero son muchos más, son muchas más las organizaciones que participaron. Por tanto, a mí me parece que lo lógico en una democracia es que nos sentemos a dialogar, a conversar, y por eso los estoy citando a la delegación presidencial.
1: Delegado, y en ese sentido, y teniendo en cuenta el balance que hace usted y que hacen los mismos convocantes, que de por sí ya es llamativo el número y la diferencia entre uno y otro, de 20.000 a 6.000, es por tres la diferencia.
0: Uh-huh. Bueno, pero solo mire usted las imágenes.
1: Sí. Habría que hacer el cálculo con algún ingeniero que fuera preciso en aquello, pero no deja de ser llamativo, lo ha sido siempre. La diferencia entre el balance de la autoridad y el balance de los convocantes siempre es distinto. Pero eso, con los detenidos, con los heridos, con los incidentes y el trazado que se autorizó, ¿es algo que se va a evaluar nuevamente si se autoriza a marchar por la Alameda desde Plaza Italia hacia el Poniente, o esto no está sujeto a esa evaluación?
0: Sí, efectivamente está sujeto a evaluación. Considero que es muy injusto recargarle la mano a una parte de la ciudad que además dice relación con el desarrollo de actividad por parte de miles de personas, ¿ya? Y ayer veía incluso las declaraciones del alcalde de Bordes de Santiago, indignado por los destrozos que habían generado parte de las personas que participaron de esta marcha, que pueden o no ser parte de las personas que esperaban recibir quienes organizaron, pero son finalmente hechos que se producen una y otra vez, y por lo tanto creo que no hay que descartar la posibilidad que, entendiendo que está el derecho a manifestación y que nosotros lo respetamos, y de hecho como creemos profundamente en la libertad, entregamos la autorización y obviamente dimos un voto de confianza a los organizadores, ¿no es cierto?, para desarrollar la actividad. También creemos que hay que analizar la posibilidad de hacer cambios de trayecto y que en caso de establecerse, espero sean respetadas por quienes convocan a estas marchas.
1: Por eso le preguntaba, disculpa, doctor, a la luz del balance que usted hace con los detenidos, con los convocantes, con lo que se produjo, con los incidentes al exterior de la Católica, El trayecto desde Plaza Italia por Alameda hacia el Poniente, ¿le parece un trayecto adecuado para futuras manifestaciones?
0: Mire, desde lo operativo para Carabineros es un trayecto que le permite, ¿no es cierto?, la participación, ¿no es cierto?, la instalación de su operación, etcétera, ya desde lo táctico operativo. Pero también creo que como ciudad y como autoridades tenemos que repensar, respetando siempre el legítimo derecho a la manifestación, y en eso quiero ser muy claro, taxativo, ¿ya? Porque nosotros desde la delegación presidencial permanentemente hemos entregado autorizaciones para la realización de esas marchas que se nos solicita, ¿ya? Pero también le requerimos a quienes organizan que nos colaboren para impedir que se produzcan hechos de violencia como los que vimos el día de ayer, y que tenemos que ser categóricos en condenar y perseguir también las responsabilidades.
2: Hoy día, si la CONFECH le pide otra autorización para una marcha, tal y cual están los hechos y los dichos sobre la mesa, ¿la daría usted como delegado presidencial metropolitano?
0: Es que esto, las situaciones ficticias así, estimada Octavia, yo creo que no corresponden. No, sobre
2: pero
0: todo,
2: ¿están las condiciones a la luz de lo visto?
0: Frente a una situación tan delicada, solo decirle, ¿sí?, que nosotros condenamos esta violencia y no vamos a seguir aceptando que se produzca el daño también, no solamente a carabineros, como uno ve, vio el día de ayer las agresiones, y también a estudiantes de la Universidad Católica, sino que a quienes quieren desarrollar su vida tranquilamente. Las personas pueden manifestarse, pero sin violencia.
2: Entonces, ¿cuál es el mensaje para la CONFECH? Usted nos acaba de decir que lo citó, que usted considera que tiene que haber una condena.
0: Lo está citando el día de hoy.
2: Lo está citando. Ya no sé si le confirmaron la reunión o no, todavía es muy temprano.
0: No, todavía no, porque esta citación es a la luz de todas las imágenes y el análisis que hicimos hasta última hora el día de ayer.
2: Y que entonces, si nos puede adelantar, porque aquí es importante también para no hablar sobre situaciones hipotéticas, como yo le planteaba, ¿cuál va a ser el mensaje? ¿Cuáles van a ser las condiciones de lo que usted va a plantear? ¿Qué ayuda espera de ello? Y le reitero, ¿en qué contexto podría darse sí o no una nueva autorización para una marcha, según lo que ustedes han evaluado en las últimas horas?
0: Mira, creo que estas organizaciones, ¿ya?, que son muy legítimas y representan distintas sensibilidades de la sociedad, algunas de estudiantes, otras de trabajadores, profesores, etcétera, que representan, como te digo, distintas opiniones, distintas vertientes y actividades sociales, me imagino que todas coinciden con nosotros en que es muy necesario cuidar que las actividades de protesta y manifestación, que pudiendo ser legítimas y desarrollándose al alero también de los derechos constitucionales y las garantías, siempre se hagan en las condiciones adecuadas. Y una que es fundamental es que no existan hechos de violencia ni destrucción a la propiedad privada y propiedad pública, y menos también agresiones a carabineros. Entonces aquí hay algo que analizar y ver por qué se ha repetido tanto durante décadas en nuestro país, en que estas situaciones son de esta forma, y obviamente en conjunto con perseguir, ¿no es cierto?, de forma implacable a estos delincuentes que andan encapuchados agrediendo a gente inocente, también hay que tratar de construir acuerdos que tienen tal vez un carácter más político, ¿ya?, para que logremos encauzar estas manifestaciones y que se desarrollen por fin de la manera apropiada.
1: Delegado, se nos va el tiempo. Hay personas detenidas, 37 nos decía usted, usted los trata de delincuentes, la delegación...
0: No. Yo estoy diciendo que quienes agredieron, estaban encapuchados...
1: De ellos estoy hablando. La delegación presidencial metropolitana que usted encabeza, ¿va a iniciar acciones legales contra estas personas? ¿Van a ser parte de las acciones legales?
0: Claro, como te mencionaba anteriormente, cuando concurrió a la Universidad Católica con la Dirección Jurídica y la Secretaría General están analizando las acciones legales, y nosotros veremos si nos plegamos o no a esas acciones legales según los antecedentes como los medios de prueba que tengamos.
2: Pero los detenidos, para aclarar ese punto, ninguno de estos 37 detenidos son los que protagonizaron la golpiza a los estudiantes de la Católica. Por ese episodio, hasta esta hora, delegado, no hay detenidos.
0: Desconozco si alguno de los 37 corresponde a alguno de los agresores. En principio, entiendo que no.
1: Ya. Germán Codina, delegado presidencial de la Región Metropolitana, le damos las gracias por esta conversación. Estamos en contacto y atentos a las eventuales acciones legales que usted también puede plegarse.
0: Y tenía buenas noticias para contarles por el Melitren.
2: Pucha, cuéntenos.
1: Dele, sí, ¿cómo nos las va a contar?
0: ¿Puede ser?
1: Obvio,
0: vamos. Sí, puede ser. Contarles primero que el ministro de Transporte fue claro ayer en la reunión con los alcaldes, también diputados y diputadas, señalando que primero, de los 61 kilómetros, los 58 que ya iniciaron construcción o se inicia próximamente, por ejemplo, que es el tramo Talagante-Melipilla, siguen completamente su curso, ahí no ha existido ninguna modificación y, por lo tanto, el tramo Loerrazuriz-Talagante se inaugura el 28 y el 29 se inaugura Talagante-Melipilla. Los 3 kilómetros restantes, que son los soterrados, y que son soterrados porque es una concesión que se hizo a Estación Central porque iba a ser primero en superficie, el 16 de febrero de este año, todavía estando Gabriel Boric de presidente, EFE remitió un documento al alcalde de Estación Central indicándole que si Estación Central no adquiría el acuerdo, como los otros 7 municipios sí lo hicieron, en el Consejo Municipal para rebajar los derechos que cobra la municipalidad por el desarrollo de las obras, EFE iba a tener que reprogramar la construcción de el último tramo de esos 3 kilómetros, que es lo de Errázuriz de Estación Central. Como Estación Central no generó este acuerdo en el Consejo Municipal, en definitiva, los 65 millones de dólares que se indica que le iba a cobrar la Municipalidad de Estación Central hicieron inviable continuar adelante con la licitación, y por eso se tuvo que declarar desierta. Uh-huh. Y entonces vamos a esperar que en el Congreso se apruebe la ley que está en trámite para efectos de que se pueda, por parte de EFE, no pagar estos 65 millones de dólares, y que con eso ya el Ministerio de Transportes, EFE, estén en condiciones de volver a subir esa licitación, que esperamos sea, como dijo el Ministro de Transporte, durante el segundo semestre del próximo año.
1: Ya, ahí están las buenas noticias entonces también sobre ese tramo del Melitren. Germán Codina, ahora sí le damos las gracias y estamos en contacto y atento a los anuncios que usted ha señalado en relación a eventuales acciones judiciales contra los detenidos por actos de violencia en la marcha de ayer.
2: Y la reunión con la CONFECH esta mañana.
1: Tal cual.
2: Muchísimas gracias, Germán Codina.
0: Un abrazo, que estén muy bien.
2: Muy bien. Bueno, una noticia importante respecto a este debate en torno al Melitren, tema que por supuesto vamos a seguir atentos. Nos vamos a la pausa y ya seguimos haciendo Universo al Día.
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9: 8 de la mañana, 10 minutos.
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10: El presupuesto 2027 genera división. El oficialismo valora el foco en el empleo y seguridad y la oposición acusa letra chica. El crecimiento de 1,5 del gasto, el aumento en seguridad y los recursos para obras públicas marcaron el debate entre las distintas bancadas en la Cámara de Diputados. El gobierno anunció que el último tramo del tren Santiago-Melipilla volverá a licitar el segundo semestre de 2027. El biministro Luis de Grange confirmó que la conectividad del proyecto está asegurada para el próximo año, tal como lo confirmó esta mañana en conversación con Universo el delegado presidencial Germán Codina. Se acerca la condena para el extraditado por crimen de Ronald Ojeda. El imputado vigiló el edificio antes del secuestro. La fiscalía le imputa el delito de secuestro con homicidio. Y en Brasil, la cadena más importante televisiva canceló el último debate presidencial, acusando interferencia indebida de la justicia, todo debido a fallos que obligaron a cambiar el formato. 8:11 en Universo.
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2: Seguimos haciendo Universo al Día. Hasta ahora actualizamos temperatura. Santiago está nublado, 15 grados, 57% humedad, bastante bajo para el pronóstico de chubascos y tormentas eléctricas que tenemos para toda esta jornada y noche. Ajá. En la zona central ya, de nuestro país.
1: Pero mira las nubecitas. Yo de aquí a la ventana las veo y están cargaditas.
2: Sí. Ya están a punto de soltar las gotitas de lluvia que han estado de manera aislada, intermitente en diferentes sectores, especialmente la zona precordillerana de la región metropolitana.
1: Vamos a subir en instantes la entrevista con el delegado presidencial de la región metropolitana a propósito de la evaluación que hace de esta primera gran marcha estudiante, podríamos decir, ¿no?
2: Un punto muy
1: bueno. Del gobierno del presidente Kast, una convocatoria. Ajá. que va entre los 6.000 que dice la autoridad policial al respecto, hasta los 20.000 que señalan los convocantes. Uh-huh. Una marcha que parte en Providencia y termina en el centro de Santiago, con algunos incidentes frente al campus de la Casa Central de la Universidad Católica, 37 personas detenidas a propósito de hechos de violencia.
2: Se actualiza la cifra de detenidos.
1: La actualiza y además también evalúa acciones judiciales que podría emprender frente a estas personas si es que se comprueba su participación en estos ilícitos.
2: Oye, un dato importante, que lo vamos a conversar con otro próximo entrevistado, respecto a la señal política que da Germán Codina, delegado presidencial metropolitano, quien autoriza las marchas, las manifestaciones, desde los recitales, todo lo que ocurre en el espacio público y privado, y él dice que va a citar a la CONFECH para esta mañana, tanto a quienes dieron la conferencia de prensa, que es fundamentalmente Laura Minas, presidente de la FECH y principal vocera, la CONFUSAM también, el Colegio de Profesores, y que quiere, de partida exige, dice que no ha sido suficiente la condena a la violencia, que ella se equivoca cuando dice que condena los enfrentamientos, porque dijo acá no fue un enfrentamiento, y también dice que está en evaluación próximas autorizaciones a otras marchas en el contexto de que dice que acá hay gente que no aprendió la lección respecto al estallido social, que la violencia debe ser condenada y que hay que buscar o explorar alguna manera en que los convocantes se hagan responsables, y es lo que le va a pedir a la CONFECH, lo noté textual acá, que es por un lado condenar la violencia y ayudar a carabineros a identificar quiénes eventualmente serían quienes han protagonizado esa golpiza que vimos en el frontis de la Universidad Católica.
1: Ya, pucha, ¿sabes qué? Es que tengo que matizarlo, ¿sí? Porque yo entrevisté ayer a Laura Minas en las noticias de la tarde y ella condena la violencia en contra de los estudiantes.
2: Claro, pero él le corrige el fraseo. Bueno,
1: lo que tú le citaste es la declaración que hacen en el clinic, en la entrevista.
2: La que yo cité.
1: El punto de prensa de la marcha. La entrevista que está en las redes de ella y está en las redes del si usted las quiere buscar, 24CL, ella condena la violencia contra los estudiantes de la Católica y también condena la excesiva violencia, ya dice, de copamiento policial. Condena las dos cosas. Ahora, hablemos de esta manifestación, uh-huh, de la reaparición de las marchas en Santiago, junto a nuestro próximo invitado, el senador del Frente Amplio, Diego Ibáñez, a quien saludamos y le damos la bienvenida a este Universo al Día. Senador, ¿cómo está usted? Buenos días y bienvenido.
11: Hola, ¿qué tal? Muy buenos días, muchas gracias por la invitación.
2: Muchísimas gracias por estar junto a nosotros. Bueno, de la mano de un tema que comienza a asomar en octubre y que tiene que ver con lo que pasó en el estallido social, no repetir esos hechos de violencia, condenarla con energía. Y en el contexto de esta nueva marcha de la CONFECH, nosotros citábamos, por supuesto, las declaraciones de Laura Milnats, estamos citando lo que nos acaba de decir el delegado presidencial metropolitano Germán Codina, pero vamos a los hechos. ¿Cómo ve usted la marcha? ¿Considera condenable la violencia que se vio contra esos estudiantes de la Universidad Católica en el frontis, donde fueron golpeados por haber hecho una contramanifestación, y de la mano de lo que tiene que ver con lo que la CONFECH también acusó, que fue excesiva represión?
11: A ver, yo comparto lo que ustedes mismos han, uh-huh, han señalado acá. Yo creo que siempre que se haga una manifestación tiene que ser pacífica. Acá en la región de Valparaíso, ahora nos encontramos trabajando en San Antonio, han habido movilizaciones, se generaron en un contexto de relativa tranquilidad. Entiendo que en Santiago hubieron ahí algunos problemas que obviamente cuando uno convoca una movilización tiene que ser lo más coherente y pacífica posible. Allí creo que hay que hay que hacer la crítica, por supuesto, categórica a cualquier hecho de violencia, así que el llamado es, si es que van a haber movilizaciones, obviamente se hagan en un marco de respeto con quien piensa distinto y con quien incluso también está en su derecho de generar una contramanifestación. Ahora bien, el fondo del asunto es justamente el marco de la ley de presupuesto, ya me imagino que vamos a conversar sobre eso. Uh-huh. El llamado también al gobierno es a mantener su promesa de garantizar derechos sociales. Ahora nos estamos enterando por la prensa de que se recorta el programa de Yo Elijo Mi PC, que ya lleva 17 años funcionando, y que naturalmente eso va a provocar mayor grado de movilización en lo que se venga. La ley de presupuesto tiene que estar promulgada dentro de 2 meses, y bueno, también los trabajadores de la salud se movilizaron el miércoles, el jueves la Confech. Creo que hay harto malestar en torno a este debate sobre el presupuesto público.
1: Ya, senador, lo que pasa es que el delegado también le adjudicaba una responsabilidad a los estudiantes en controlar de alguna manera los incidentes violentos o colaborar de alguna manera para evitar que estos ocurrieran. Y esa es una discusión que desde el 2019 en adelante tiene mucha vigencia en nuestro país, si es que efectivamente quienes convocan tienen el control de la marcha o si la responsabilidad penal es individual finalmente. Si una persona está encapuchada y comete un ilícito y va a la cola, por decirlo de alguna manera, de una manifestación, ¿cómo los convocantes que van adelante van a tener control sobre aquello o si hay una responsabilidad de carácter político en esto? Se lo pregunto porque distintos abogados, de hecho, uno de ellos, abogado de Derecho Humano Rentón, me acaba de mandar un documento donde dicen que van a acusar al gobierno por falta de servicio. Porque dice, esto igual que un partido de alta convocatoria, donde es la autoridad la que tiene que disponer de las medidas que garanticen el normal funcionamiento de la ciudad, habiendo autorizado esta marcha.
11: Yo recuerdo que ese debate es incluso anterior al 2019, cuando yo fui en algún momento vocero de la CES el 2006, ya cuando nosotros solicitamos el permiso para manifestarnos, ya había algunas voces que decían, bueno, entonces usted que pide el permiso, yo pedí el permiso, usted que pide el permiso, hágase responsable de, no sé, las 3 personas que están ahí rompiendo un semáforo, ponte tú. ¿Sí? Claro, pero nosotros lo que hacíamos, de hecho hoy también lo hace la Confech, es garantizar primero que todo el recorrido, segundo, el diálogo, porque antes, hoy día hay agentes de diálogo en Carabineros, antes no existía esa figura. Por supuesto teníamos cordones de estudiantes que estaban ahí verificando que todo ocurría bien, pero uno no puede pedirle, en este caso a nosotros que éramos estudiantes, digamos, secundarios, que básicamente nos agarremos a pelear con los mismos manifestantes que están rompiendo el semáforo, porque tampoco estábamos a favor, obviamente, y le decíamos, oye, paren su tontera, y le gritamos cosas y no lo hacían, no íbamos nosotros a agarrar una pelea con el que estaba rompiendo el semáforo, no sé si me entienden. Entonces, ahí la colaboración con Carabineros justamente es de darle información, de facilitarle el trabajo, pero ahí, claro, la autotutela es algo que es, entre comillas, ilegal en Chile, entonces hay que tratar de garantizar siempre que Carabineros haga su trabajo, y ese es el, hasta ahí llega, digamos, la responsabilidad de los que van a ejercer el derecho a la libertad de reunión, a la libertad de manifestación. Así que claramente la responsabilidad penal siempre en Chile y en el mundo occidental es individual, uno la adjudica a quien de una u otra forma genera un contexto donde ejerce un derecho social. Siempre hay que estar muy bien coordinados con la seguridad pública ciudadana, y en ese marco hay que tratar de hacer las cosas bien, y por supuesto las vocerías políticas, en este caso entiendo que lo hizo la presidenta de la Confech, que ha sido correcto a mi juicio, es condenar la violencia, porque también eso genera el efecto cultural de ir protegiendo las formas democráticas de movilización.
2: Senador, una más antes de ir al tema del presupuesto. El delegado Germán Codina nos decía 2 cosas, que él va a citar a la Confech para esta mañana, que ya los tiene citados para hoy mismo, y que espera que se hagan cargo y que ayuden a identificar a quienes realizaron la golpiza, como yo le decía, y que en el fondo él pretende generar algún tipo de compromiso de quienes organizan. Dijo, una nueva autorización está sujeta a evaluación, repensando el trazado, repensando la responsabilidad de quienes eventualmente van a convocar y se produzcan hechos de violencia. Por lo tanto, mi pregunta para usted, ¿considera justo, considera correcto esta exigencia para nuevas autorizaciones?
11: Lo que pasa es que las exigencias están establecidas en la ley, en la Constitución. Uno no puede inventar exigencias legales por el hecho de citar a una persona de palabra. Eso no existe, no es vinculante. Uno puede, y está bien que se convoquen, que se junten para ver cómo mejoran en las próximas movilizaciones la coordinación y las convocatorias. Eso está muy bien, pero pero es ilegal que plantee nuevas exigencias, porque el derecho a la movilización social es un derecho que está garantizado en la legislación y la autoridad está llamada a verificar las coordinaciones para hacerlo efectivo. Pueden mejorarla, por supuesto, pero eso de inventar exigencias, eso lo hace el legislador creando leyes. Si quieren inventar una exigencia, manden una ley al Congreso y la discutimos.
1: Senador, también es llamativo y es uh-huh. otra lista de la discusión, la ausencia de las calles de los estudiantes, de los profesores, de la CUT, para protestar, porque las razones para protestar pueden ser múltiples, durante el gobierno del periodo del presidente Boric, y también es llamativo que reaparezcan frente al anuncio de un presupuesto sobre recortes eventuales en el gobierno del presidente Kast. Desde la derecha se ha criticado dónde estaban las feministas, dónde estaban los estudiantes, dónde estaban los trabajadores en los últimos meses y reaparecen ahora. ¿No hay una mirada también sobre aquello?
11: Es bien interesante ese debate. De hecho, me gusta mucho porque, primero que todo, sí hubieron movilizaciones. Hubieron movilizaciones portuarias, de pescadores artesanales, bien bien violentas, por lo demás las de pescadores artesanales.
1: Que normalmente
11: hubieron movilizaciones... Hacia, hubieron movilizaciones de estudiantes, que lo recuerdo muy bien, que hubieron un par de enfrentamientos al frente de la USACH a propósito de lo que fue el congelamiento de los aportes de la JUNAEF. La diferencia estaba, y esto creo que es muy importante,
1: no
11: porque...
1: bajando por la Alameda, eso no ocurrió durante el gobierno del presidente Boric.
11: Claro, porque la diferencia estaba en que cuando, de hecho, vimos la movilización de las matronas al frente de la Moneda. La diferencia estaba, a mi juicio, y esto es debatible, digamos, el que me está escuchando puede no estar de acuerdo con esto, pero estando muy de cerca de las ex autoridades, la diferencia estaba en que cuando se levantaba una alerta de malestar o de alguna demanda social, la obligación de la autoridad elegida democráticamente es dialogar primero que todo, generar una mesa de trabajo e ir a resolverlo, para que no crezca la demanda y para intentar descomprimir ese malestar social. Entonces, cuando uno ve que hay tasas de malestar social, hay brotes de movilización, uno tiene que ir, sentarse, activar, dialogar. El diálogo social es muy importante. Esa vez, recuerdo, se aumentó el presupuesto en materia de JUNAEF. Esa vez, recuerdo, se quitó la indicación que a las matronas las sacaba, si no me equivoco, del Código Sanitario. Esa vez, recuerdo, avanzamos en la ley de fraccionamiento para una nueva ley de pesca. Por tanto, se hacían cosas, se sentaba la autoridad con la sociedad civil y articulaba una propuesta y trataba de llegar a un equilibrio en el Congreso. Eso se hacía. Y esa es la invitación que se hace a todo gobierno, sea de derecha o de izquierda, da lo mismo. A cualquier gobierno es una autoridad que tiene que también escuchar las demandas de la gente movilizada, de los ciudadanos, que no son muchos de ni derecha ni izquierda, sino que están peleando por una demanda. Entonces, el aprendizaje es que la gobernanza se construye con diálogo democrático. Y creo que aquí en la quebrada del ají, eso tiene que ser una máxima para un presidente de la República, de sentarse, dialogar, entender y tratar de también llegar a un equilibrio para mejorar la situación. Si hoy día las movilizaciones son a propósito del recorte del presupuesto de la educación, y ahora que vemos que se recortan algunos programas que son importantes para los niños y niñas más vulnerables, bueno, esta tarde encontrar una solución y de plantearle a, digamos, los representantes de los estudiantes, de los trabajadores, algún tipo de alternativa viable. Así que esa es la invitación. Yo creo que más allá de... porque es una caricatura, muchos dicen, no, pero es que en realidad los que estaban protestando ahora están en el gobierno, por eso ya no hay protesta en la calle. Eso es absurdo, es ridículo. Tiene que ver con modelos de gobernanza que, insisto, no son ni de derecha ni de izquierda, que tienen que aplicarse, que son el diálogo y las posiciones comunes junto a la sociedad civil, que muchas veces recibe el castigo de los presupuestos públicos que no alcanzan para solventar las demandas ciudadanas.
2: Senador, ¿el gobierno no tiene ese diálogo democrático que usted reclama y que asegura es base para la gobernanza?
11: Fíjate que estuvimos en algún momento con... Bueno, llevan 6 meses, 7 meses, este es su primer presupuesto. Estuvimos en algún momento con el ministro Sekpres durante la semana reunidos. Le hicimos esa invitación. Entiendo que ellos van a en algún momento a convocar también a las organizaciones a trabajar en conjunto sus demandas, sobre todo del ámbito de la salud, a propósito del per cápita de salud. Así que esperemos que ahora que digamos su primera puesta en escena, su primera de cuatro leyes de presupuesto que vamos a ver, sí tengan esa voluntad. Yo tengo la confianza, además, legislado en el Senado, podemos invitar a las organizaciones, podemos escuchar las posiciones, así que al menos nosotros queremos ser facilitadores de ese proceso de diálogo. No queremos que la situación se tense más. Creo que hay que encontrar algún tipo de diálogo productivo que llegue a un presupuesto que resuelva la demanda ciudadana. Hoy día estamos en un presupuesto donde ya se nos recortó el 3% y ahora se dice que se va a aumentar el 1,5%, pero sobre el 3% recortado. Por tanto, ya va a haber un recorte de 1,5%, incluyendo nuevos criterios de asignación de presupuesto que hacen que los gobiernos regionales, por ejemplo, se recorte el 16%. No vamos a ver protesta en la calle de los gobernadores regionales, pero sí la forma de protestar es que no le van a dar más recursos a los a las instituciones del gobierno central, y eso es un problemazo para la construcción de viviendas, para la adquisición de terrenos, para los comités de vivienda. Es un problemazo. Son distintas formas de movilizarse, pero ya los gobernadores han dicho, bueno, entonces ningún peso más, ni a INDAP, ni a Prodesal, ni a Mimbu, ni a los programas que implican recursos desde los gobernadores y los consejeros regionales.
1: Senador, estamos con el senador Diego Ibáñez del Frente Amplio. El senador Núñez, que hoy día está en los huracán por otras razones, decía que el ministro Quirós, y lo dijo textual, miente cuando señala que el presupuesto va a crecer un 1,5%. Usted también lo ha matizado. ¿Miente efectivamente el ministro Quirós o la realidad es difícil de leer con esto, con esta base de comparación que se hace?
11: Mire, el día lunes a las 10 de la mañana el ministro Quirós explica en detalle el presupuesto. Lo que hoy tenemos es el titular, y el titular es que la base de comparación es el presupuesto que el propio gobierno está ejecutando, que es en base a un recorte del 3%, que es la promesa de recorte.
1: No el presupuesto presentado, no el presupuesto aprobado, es el presupuesto ejecutado.
11: Exacto, es el presupuesto que ellos han planteado como el ejecutable, que son con el recorte de los 6.000 millones de dólares, que si no se recuerdan fue la promesa de campaña del presidente Kast, que es muy poco común que uno compare las cifras para decir que crece o no crece un presupuesto con lo que uno mismo ejecuta y recorta. Generalmente los gobiernos lo que hacen es comparar la cifra con lo que aprueba el Congreso el año pasado, en noviembre del año pasado, porque uno compara presupuesto 2027 con el presupuesto 2026. Y en 2026 hay una ley que se llama la Ley de Presupuesto 2026, que dice, por ejemplo, tanto monto. Y con ese monto uno se compara, digamos, son los montos nominales que aprueba el Congreso. El punto de comparación es la ley aprobada por el Congreso. Y aquí el punto de comparación que está haciendo el gobierno es la ley recortada por el propio gobierno. Por eso hay una diferencia en la cifra. Por eso cuando decimos que el presupuesto va a aumentar un 1,5%, en realidad no está aumentando un 1,5%. Se está recortando un 1,5% porque ya se había recortado un 3%. No sé si me explico. Tiene que ver también con una trampa un poco semántica de decir, no, sí, estamos haciendo crecer el presupuesto, pero en realidad no está creciendo porque lo recortaste el doble de lo que ahora lo haces crecer. ¿Te fijas? Entonces, ese debate lo vamos a tener el día lunes con el ministro. No quiero colocarle un adjetivo, digamos, de que es mentiroso, ¿no? Pero sí hay que ser bien claro en que el punto de comparación debe ser el presupuesto aprobado por el Congreso el año pasado, no el que yo quiero inventar, porque así es súper fácil. Puedo recortar el 50% del presupuesto y ahora que aumenta el 1,5 digo, ah, no, estoy aumentando un 55,5% del presupuesto. ¿Se fija? Es un poco tramposo decir eso.
2: Ahora, de senador, estamos con Diego Ibáñez, senador del Frente Amplio. El debate tiene que ver hoy día, y el foco está a propósito de la marcha de la CONFECH, que justamente pedían no reducir programas sociales, en base a lo que se ha ido filtrando, porque recordemos que se entregó este maletín que venía sellado, los candados, se entrega el paquete sellado a la mesa en el Congreso, y el lunes recién vamos a tener la bajada oficial. Pero sabemos que en educación, que el presidente lo destacó en la cadena nacional, señalando que sube y que solo es superado por salud, hay más fondos para educación parvularia, la educación inicial, pero se reducen programas escolares como, por ejemplo, los liceos bicentenarios y las becas de computadores, lo que usted señalaba respecto a este programa de Mi PC. ¿Cómo ven ustedes esos énfasis del gobierno? Porque el debate en torno a que la educación inicial es lo más relevante, hay acuerdo transversal y que quizás la prioridad más que la gratuidad tiene que ver con reforzar los primeros años de educación inicial, que es fundamental para la trayectoria vital y escolar de los estudiantes. ¿Qué opina de esta? Entiendo que es un 45% lo que cae en los recursos para los liceos bicentenarios también en paralelo a esto.
11: Sí, es bien complejo. El día de ayer nos reunimos con algunos servicios locales de educación pública que tienen el desafío de comenzar a operar este año. Hay muchos servicios locales que están operando, que han tenido dificultades administrativas. Hay otros que, por ejemplo, el del litoral de San Antonio, que tienen expectativas de comenzar a funcionar este año, pero no se les adjudicó el presupuesto. Por tanto, al parecer se van a postergar la entrada en vigencia, entendiendo que atienden a 81 establecimientos donde los municipios muchos están solicitando recursos al gobierno para pagar los sueldos de los profesores porque no tienen plata para pagar los sueldos de los asistentes de la educación, etcétera. Es bien complejo porque a nivel nacional la situación es bien visible. Como teníamos una educación municipalizada, los liceos públicos, uno puede decir, okay, la educación inicial, hablamos de los jardines infantiles y los liceos públicos de los diferentes municipios en Chile. Bueno, hay municipios que tenían muchos recursos, uh-huh. Otros que tenían muy pocos recursos, como por ejemplo el Quisco o el Tao. Entonces, es muy disímil establecer una regla general. Lo que sí, el consenso al cual se llegó en algún momento era fortalecer la educación vía los servicios locales de educación pública para que se implementen bien y con eso inyectar recursos desde el Estado para que no los niños que vivan en el Quisco, que nazcan en Vitacura y que vayan a un colegio público, no tengan la diferencia gruesa de el per cápita municipal. Ahora bien, me preocupa también de que se recorta, por lo demás, el presupuesto basal a las universidades. Estuvimos conversando con el rector de la Universidad del Paraíso, le preocupa mucho con la rectora de la Universidad de Tecnología Metropolitana. Efectivamente, hay una amenaza de recorte bien, bien grave, porque el gobierno tiene la premisa esta de que con menos hagan lo mismo, con menos recursos, gástelo de forma más eficiente, hagan más, que yo creo que es una premisa correcta. El punto está en que, lamentablemente, no se puede hacer más con ya recursos que vienen a la baja a propósito de la mayor demanda que implica hacerse cargo de niños y niñas que vienen de contexto de vulnerabilidad, de que tienen problemas familiares, problemas de pobreza, problemas de alimentación, donde finalmente el colegio, más que incluso ir a educar en matemática o en ciencias, es un espacio de contención que educa para la vida primero, que articula sus trayectorias de vida y intenta sacarlo del contexto vulnerable. Y eso requiere muchas veces más que aprender matemática, requiere un profesor que contenga tu problema familiar cuando tú vas al colegio, que te da alimentación. Entonces es complejo, yo entiendo el malestar que se produce cuando sobre todo todavía no conocemos el detalle de las glosas, pero ya como se filtró la glosa de educación y vemos que algunos programas se van a recortar, evidentemente la amenaza está allí, y lo que ha dicho el gobierno explícitamente, el ministro Quirós, a los parlamentarios, es que van a haber recortes porque él con menos quiere que el sistema público haga más. En vez de pensar en una modernización de los servicios de Estado, que estamos de acuerdo que hay que modernizarlos mediante reformas, digamos, importantes con todos los actores, prefiere hacerlo vía presupuesto. Y eso es no entender cómo funciona el sistema público. Porque, ¿qué va a pasar el día de mañana si hay recortes en la educación inicial y no se les paga a las trabajadoras sociales de la dupla psicosocial o no se les paga a las profesoras porque el municipio no tiene plata? Bueno, ¿qué hace esa trabajadora si no le están pagando? No sé si cualquiera de nosotros que estamos acá conversando no le pagan el sueldo, no sé si va a ir a trabajar, ¿te fijas? Se va a ir a paro. Entonces se está profundizando un problema. Yo creo que estamos de acuerdo con la vía de hacer más eficiente el servicio público, pero creo que para eso hay que hacer una reforma bien profunda, que fue la deuda del gobierno anterior. Yo siempre lo he dicho, creo que una de las deudas del gobierno anterior fue haber modernizado el sistema público y haber iniciado un diálogo en ese sentido. Creo que se perdió la oportunidad, hoy día todavía podemos hacerlo y es el llamado que le hacemos al ministro Quirós también.
1: Sí, bueno, parte de las definiciones que hay que hacer a propósito del presupuesto, que se empieza ya a discutir formalmente el próximo lunes, cuando se abran los sobres, se le saquen los candados, los candados ya se sacaron,
2: sí, sacaron,
1: ya, pero los sellos a los documentos. Senador Diego Áñez del Frente Amplio, muchas gracias por esta conversación. Se nos quedó en el tintero la represión de la expresidenta Bachelet para una próxima le preguntamos por aquello. Que tenga una buena jornada, muy amable.
11: No, muchas gracias a ustedes, que estén muy bien, saludos que nos están escuchando. Chau,
2: muchísimas chau. Gracias, senador Diego Ibáñez. Hacemos una pausa y ya seguimos en Universo al Día.
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9: 8 de la mañana, 39 minutos.
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1: Bien, continuamos en este Universo al Día. 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
1: Amemos a los gatos, amemos a los perros, los conejos, los hurones, los pájaros, las ratas, los ratones, las tortugas, Iván. Efectivamente, todas las mascotas están felices, estamos escuchando Love Cats de The Cure, para darles una excelente noticia, que reconozco que estamos unos días tarde, pero no queremos cerrar la semana sin destacar lo que va a ser este anuncio que hizo el gobierno regional de generar un hospital público para mascotas, un nuevo recinto destinado a entregar atención veterinaria especializada a perros y gatos, que va a ser la primera etapa, y que va a ser parte de la inversión directa de la Gobernación Regional en la comuna de San Joaquín. Luego de que el gobernador Claudio Rego confirmara junto al alcalde Cristóbal Labra de esta comuna y firmaron el primer convenio que incluye una inyección de recursos de 5.400 millones de pesos por parte de la Gobernación Regional, este es el gobierno metropolitano, el gobernador en el fondo, para ampliar el acceso a prestaciones veterinarias que son muy caras muchas veces y con una máxima: las mascotas son parte de la familia. Este futuro hospital clínico público veterinario regional contará con una superficie de 1.400 metros cuadrados distribuidos en tres pisos, Iván, y una terraza para que lleves ahí.
2: Oye, pero
1: a
2: mejor,
1: tus mascotas.
2: Mejor que muchos.
1: Exactamente, laboratorio clínico, UCI, unidad de imagenología, hospital diferenciado, y va a partir con los perros y los gatos. Espero que algún día llegue a lo exótico para los que tenemos
2: ya. Además, no solo para estos dos que son los principales. Recordemos que el dato es bien duro, el de línea, sí. Duro en el sentido de lo importante. Esta presencia animal en nuestro país, a propósito de la inversión de la tasa de natalidad, hace que prácticamente el 70% de los hogares haya algún perrito, algún gatito u otro animal de compañía.
1: Exacto, así que esta noticia es excelente para para avanzar en este día viernes.
2: Esta presencia animal en nuestro país, a propósito de la inversión de la tasa de natalidad, hace que prácticamente el 70% de los hogares haya algún perrito, algún gatito u

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4: Bueno, la verdad es que, como todos los viernes, nosotros nos preparamos para los grandes consejos que nos trae Fernando
5: Sabela. Esperamos este momento.
4: Esperamos este momento feliz. Y empezamos a abrir los trailers y cuando uno ve lo que nos va a comentar Fernando, aparece un irreconocible Tom Cruise en Digger. Fernando Zavala, primero que nada, bienvenido a tu columna acá en Universo al Día. ¿Cómo estás?
5: Bien. Don Fernando, ¿está ahí o no?
6: Sí, mira.
4: Yo escuché bien, pero bajito.
5: ¿Aló?
6: ¿Me escuchan?
4: Tierra llamando a Fernando. Sí, te escuchamos perfecto.
5: Houston.
4: No, te escuchamos
6: ¿me
4: perfecto.
6: ¿Me escuchan bien?
4: Sí, perfecto.
6: Ya, perfecto. Sí, mira, bueno, hablando de Digger, esta es una de las películas más esperadas del año, sin duda, y ahora se convirtió en una de las que más ha dividido a la crítica y al público durante este año, sobre todo en la previa al vicio oficial de una temporada de premios en torno a la que ahora hay dudas respecto al impacto de Digger. ¿Eh? Esta es la nueva película del mexicano Alejandro González Iñárritu y su primera colaboración junto a Tom Cruise. Mira, de acuerdo a lo que nos cuenta el tráiler y también el material promocional de esta película, se trata y cuenta la historia de Digger Rockwell, un poderoso multimillonario y empresario petrolero que básicamente vive en su fastuosa mansión mientras desde ahí dirige sus compañías. Sin embargo, él termina causando una grave crisis ambiental global cuando uno de sus pozos petroleros explota y aquello amenaza con básicamente acabar el mundo como lo conocemos. Mira, digo que aquello es lo que nos cuenta el trailer y el material promocional porque, por supuesto, yo vi esta película y aunque hay una advertencia para no revelar el spoiler, sí... Algo que no voy a hacer. Ajá. Sí debo ser responsable y advertir que lo que acabo de narrar es solo una parte de la historia que cuenta la película. Hay otra parte, la mayor y la más importante, que realmente es mejor que la descubra el público, pero que expande la película mucho más allá de la historia de Digger Rockwell que les acabo de contar. Una que toma el mensaje ecológico de la película, que es profundo, es interesante, y lo lleva a una discusión mayor sobre el arte, incluso sobre el tema del legado, sobre el impacto de nuestras acciones en el futuro y también sobre el bienestar colectivo. Alejandro González Iñárritu, una vez más ha hecho una película fascinante, como todas las que él hace, increíblemente atractiva en lo visual, impecable en lo técnico. ¿Es la mejor película del mexicano? No es la mejor película del mexicano. Siento que este mismo secreto en torno a la película, o más que el secreto, la sorpresa a la que va unida, creo que perjudica un poco a la película porque obliga al público en el momento a cambiar un poco su mirada en torno a ella y esa sensación de incomodidad daña un poco la película. Digo, una incomodidad que es algo a lo que el director nos tiene acostumbrados, la verdad, pero en este caso creo que le juega un poco en contra. Tom Cruise está muy bien, es en efecto un papel muy distinto a los que nos tiene acostumbrados, más allá de la capa de maquillaje que lo avejenta. ¿Por qué esa decisión de avejentarlo? La verdad, no lo sé. Pero tampoco es una actuación que realmente no hayamos visto de él antes. De hecho, yo al ver la película, se me vino a la memoria tanto el Frank T.J. Mackie de Magnolia como este muy gracioso dueño de un estudio de cine que él interpretaba en una de las películas. Lo mucho que ha dividido esta película en la crítica parece haber afectado un poco las predicciones en el Oscar, insisto, en este periodo en el que la temporada de premios aún no parte oficialmente, pero las principales apuestas van en la dirección de Tom Cruise en la categoría de mejor actor, y aquello aún podría ocurrir. Mira, en definitiva, esta es una película fascinante, pero mi advertencia con el público, hacia el público, es que vaya a verla bajo su propio riesgo, porque lo más probable es que vea algo distinto a lo que espera ver.
4: Fernando, una pregunta. Digger Rockwell, que es el personaje de Tom Cruise. Tom Cruise es un actor que toma muchos riesgos en lo físico normalmente y se le destaca por aquello, etcétera, y en el último tiempo ha cultivado con mayor intensidad ese tipo de personaje. Pero también ha tomado riesgos actorales en el pasado. Y en ese sentido, ¿esta puede ser una de las grandes actuaciones de Tom Cruise o no llega a aquello? Porque se saca este superhéroe de acción, se saca esta persona que no usa dobles para la escena más arriesgada.
5: Se baja del avión.
4: Y aparece mayor, en una condición física muy distinta a la que los tiene habituados, asumiendo un riesgo actoral en ese sentido.
6: Sí, mira, yo lo plantearía más de la manera en la que es uno de los roles más diferentes que ha hecho Tom Cruise. Sin duda es uno de sus mayores desafíos actorales. Es una de sus mejores actuaciones, insisto, una de sus actuaciones más diferentes. Yo creo que lo mejor que ha hecho Tom Cruise sigue siendo Magnolia, por ejemplo. Ese era un rol muy diferente también, era un estupendo rol. Pero la verdad es que aquí, insisto, lo que me pasó con esta película es que su actuación me recordó a otras de

0: Tom Cruise.
1: Ya. Porque en el tráiler, perdón Fernando, que el tráiler yo ya lo he visto como 500 veces a estas alturas, y Tom Cruise está como súper bien en el papel de esa especie de inversor de Dallas, entre un Trump un poco.
2: Pero dicho
1: entre,
2: por el personaje, es un satán.
1: Exacto, claro, él juguetea con ese concepto que parece que tiene, uno al menos presupone que viene algo de reconversión, pero podemos estar todos equivocados. Pero está bien en ese papel. Está uno como...
0: Sí, está bien. No,
1: sí,
0: no
1: la, toda la parte de la corporalidad que él tiene asociado a ese desfachatado inversor, perforador de la tierra y asesino de miles. Claro, ahí, claro, imposible no pensar en Donald Trump. Además, la figura del presidente que se contrapone en todo el tráiler, también hay mucho guiño a ridiculizar y caricaturizar a parte de la élite política hoy día norteamericana.
0: Así es, pero toda la película es una caricatura, pero insisto, además lo que tiene es que estamos analizando eso, pero estamos analizando una parte de la película. Me parece que una de las cosas más atractivas de esta película es que el público la vaya a ver y descubra todo lo otro que tiene, digamos, y que no puedo contar y que no quiero contar, básicamente. Pero hay mucho más, digamos, y que pone más aún en una perspectiva, digamos, el trabajo de Tom Cruise, digamos. Hay otra parte que lo hace aún más interesante también.
2: Ya. Hay que ir a verla.
1: Es una estrategia de marketing, entonces, mostrarte solo un pedacito y después sorprenderte en la sala. Segunda recomendación, Hangar Rojo, en cines también, Fernando.
0: Sí, mira, ayer por fin se estrenó esta, que es una de las mejores películas chilenas del año, por lejos, ¿eh? Y que además es la carta local en la carrera por el premio Goya a la mejor película iberoamericana. Es el primer largometraje de ficción del cineasta Juan Pablo Salato, el mismo que hace unos años dirigió un exitoso documental sobre la selección chilena de fútbol que se llamaba Ojos Rojos. Ahora, esta nueva película, Hangar Rojo, está basada en hechos reales registrados en el libro Disparen a la Bandada de Fernando Villagrán y cuenta la historia del capitán de la Fuerza Aérea Jorge Silva, que interpreta Nicolás Zárate, durante las horas previas y los primeros momentos del golpe de Estado de 1973, cuando él se debate entre el obedecer a sus superiores y lo que le dice su propia conciencia. Mira, esta película, que dura menos de una hora y media, ¿eh?, está narrada casi en tiempo real, ¿eh?, no está narrada oficialmente en un tiempo real, pero da la sensación de estar en tiempo real, lo que le da una sensación fantástica, ¿eh?, una especie de cuenta regresiva que funciona totalmente y que sigue todo el rato a este militar encarnado por Zárate, que se debate entre hacer lo que quiere y lo que se le ordena, digamos, ¿eh? El actor está espectacular al transmitir esta lucha consigo mismo, ¿eh?, en una película que también actúan el Boris Cuercia, Marcial Tagle, Aaron Hernández, además fotografiada en un hermoso blanco y negro que estiliza aún más el filme y le da un realismo muy interesante. Ojo, en serio, si puede o quiere, vayan a ver esta película poderosa, fascinante, estupendamente filmada y que funciona tanto como drama como thriller. Es realmente una estupenda película. Insisto, Nicolás Zárate se consolida como uno de los mejores actores chilenos del momento y es muy, muy, muy atractiva.
2: Solo en el trailer, ¿no? No hemos visto nada más que aquello. A mí me llama la atención la presencia de Marcial Tagle. Estaba pensando lo mismo porque sí. Mira, uno puede imaginar lo que hay detrás de ese personaje. ¿Qué tal está él?
0: Están todos muy bien. Insisto, la película realmente se trata 100% sobre Nicolás Zárate. Uh-huh. Todo el resto de los personajes son bastante secundarios. Pero están todos muy bien, digamos. O sea, es una película donde todo está muy bien, pero insisto, es una película que se trata 100% del personaje de Nicolás Zárate.
1: Ya, y es pura ficción, pese a que está basada en los hechos reales y el libro de Fernando Villagrán, Fernando.
0: No, o sea, ¿no? Está basada en hechos reales registrados en el libro, digamos.
1: Pero
0: o sea,
1: está hecho, todo al pie de la letra en función de lo que tiene que ver con...
0: No, me imagino que no, digamos, porque todo cineasta tiene el derecho de hacer de la obra suya propia audiovisual una cosa individual propia, pero sí, es una adaptación de este libro. Perfecto. E incluso sin decírnoslo, el autor mismo aparece ficcionalizado, digamos, en esta película. O sea, es muy interesante, muy interesante.
1: Súper interesante. Y además en blanco y negro, el tráiler muestra un nivel de toma y tiene ese vértigo como del tiempo real, de cámara subjetiva, donde tú en el fondo te crees que estás ahí en la sala.
2: Y que te da la impresión de que es tiempo real, claro.
1: Sí. Vamos a la tercera recomendación.
2: También en cine, La sombra de un engaño, Verity.
0: Sí. Mira, esta película cierra el gran año que ha tenido Anne Hathaway en el cine, con nada más ni nada menos que 5 estrenos durante este 2026. 4 de ellos han llegado a cine chileno, este es el cuarto, y porque Anne Hathaway, además de ser una actriz estupenda, es humana, no podía ser infalible, y esta película lamentablemente es el tropiezo de un año que parecía impecable, digamos, ¿no? digamos, dirigida, también. Mira, esta película, esta película la dirige Michael Showalter, que es un director que, recordemos, le dio el Oscar a Jessica Chastain por Los ojos de Tammy Faye. Verity cuenta la historia de una escritora que se llama Lowen Ashley, que interpreta a Dakota Johnson, que es contratada en secreto por una editorial para terminar una novela inconclusa de la popular autora Verity Crawford, que es el personaje que encarna Anne Hathaway, que, como digo, quedó inconclusa debido a un accidente automovilístico que la dejó en estado catatónico. Así, Lowen llega a la casa de los Crawford, donde vive junto, donde ella vive junto a su enfermera, su esposo Jeremy, que interpreta a Josh Hartnett, y su hijo pequeño. Durante su presentación, su preparación de esta novela, ella descubre un manuscrito secreto de Verity, de unas memorias en las que descubre un lado oscuro de la autora, siniestro incluso, criminal incluso, que la lleva a replantear varios detalles, como el accidente que sufrió ella e incluso la muerte de una hija algún tiempo atrás. A ver, Dakota Johnson, no Anne Hathaway, es la verdadera protagonista de esta película, que la verdad no funciona mucho y lleva a niveles incluso graciosos aquellos del giro sorpresivo, porque tiene uno, luego otro, luego otro, luego otro. Acá hay demasiados, y la historia se hace, la verdad, cada vez menos plausible, incluso si el espectador está dispuesto a darle a la película el beneficio de la duda. Ningún actor puede hacer mucho realmente con esta película, porque no le permite mucho más allá que crear personajes unidimensionales y caricaturescos. Es entretenida, sí, es entretenida. El público puede que tenga un buen rato, pase un buen rato viendo esta película, pero la verdad es que, insisto, en el corazón tiene un guión pobre y no funciona. Y a mí me da lástima, la verdad, porque Anne Hathaway es una actriz que a mí me encanta, la encuentro muy buena, e insisto, llevaba un 2026 infalible, algo que era muy difícil de lograr con 5 películas. Pero bueno.
2: Fernando, perdona lo pedestre del apunte, pero Anne Hathaway y Dakota Johnson no son suficientes argumentos para verla, aunque sea mala la película, digo yo, como para gancho.
0: Anne Hathaway,
2: la película no está buena, ya, los giros son excesivos, pero igual está Anne Hathaway y Dakota Johnson.
1: Ya, pero Dakota Johnson yo la encuentro que está, me voy a lanzar.
2: Pero por eso dije
1: más
2: desde mi pero desde mi perspectiva, pues, si es una apreciación personal. Por eso te digo, o sea, ya la película no es tan buena, el guión es poco plausible, tú dijiste no es la mejor película del año, quizás la peor de las cinco que estrena Anne Hathaway, pero son dos buenos ganchos, ¿no?
0: O sea, evidentemente todo fan de Anne Hathaway, todo fan de Dakota Johnson y todo fan del Josh Hartnett puede, y por favor vaya a ver la película porque son sus actores favoritos. Ahora, yo en mi rol de
2: libre albedrío,
0: recomendar o no una película,
1: dale,
0: creo que
2: hay mejores opciones.
0: Pese a tener un elenco atractivo, la película, la verdad, no logra ser.
2: No, y hay mejores opciones dentro de la
1: serie. Sí, todavía está en cartelera, que yo todavía no pude ver La Guerra de los Últimos. Fernando, dígame.
0: Ojo, también hay una película que, como no estuve la semana pasada con ustedes, no pude hablar de ella, pero una película que se llama El Corazón de la Bestia, con
1: Brad
0: Pitt.
1: Sí, la de Brad Pitt
0: y el perro. Y básicamente con un perrito, que es lejos lo mejor también que van a ver en el último tiempo. Película extraordinaria donde un perro logra opacar a Brad Pitt en una película.
2: Eso está dificilísimo. Qué gran mérito.
1: Oye, háblanos de esa película, Fernando. No, por favor, tenemos 1:05. Adelante.
0: Mira, Brad Pitt básicamente interpreta a un veterano de guerra que adopta a este perro, que también es un perro de la guerra, que lo acompañó, digamos, en el conflicto. Un perro también discapacitado, con una patita postiza, digamos, con una prótesis en el hocico. Pero que pasan un tiempo juntos, digamos, cuando la avioneta en la que andan se cae y se estrella. Esa odisea que tienen es una odisea maravillosa, tiene muy pocos diálogos, pero realmente tanto él como el perro es una cosa maravillosa la química entre los dos. Es una película que además escapa de la típica película que conocemos como del dueño y su perrito, porque esta película que dirige David Ayer es una película que no tengo otra mejor manera de escribirla que carnaza. O sea, es una película ruda, es una película donde hay sangre, hay una escena en la que ellos dos son atacados por unos lobos que es realmente violenta.
1: Y es un pastor alemán, ¿no es cierto?
0: Creo que sí.
1: Estoy viendo acá la imagen.
0: Y el final, por supuesto, no creo que haya un ojo sin llorar, digamos, con el final de esta película.
2: Película carnaza, encantó el
1: concepto. No, pero además que
0: es una película hermosa y muy recomendable.
1: Y para los amantes de los perros, esto está en el blanco, en el blanco. Angélica, ¿dónde estás?
0: Debo decir que yo, a mí no me gustan mucho las mascotas, debo decirlo, pero yo huyo un poco de las películas de perro porque sí soy muy llorón en las películas.
1: No te viste ninguna, por ejemplo, la saga de
0: Nunca he visto Marley y yo, por ejemplo. Nunca he visto esta película de Hachiko con Richard Gere.
1: No has visto Hachiko.
0: Porque yo sé que,
1: ¿ya? Y la razón de estar contigo menos.
0: No. Porque yo sé que son películas por las que voy a llorar, con las que voy a llorar, digamos, ¿ah? Porque yo soy muy llorón en las películas. Y por supuesto vi esta película que es de un perrito y por supuesto terminé llorando.
2: Ya, Lassie está llorando desde el cielo, ¿eh? El corazón de la bestia, una recomendación que no estaba prevista y que Fernando la agrega de manera excepcional. Este es como el gol.
1: Este es el gol en el alargue.
2: Este es un gran gol en el alargue, Fernando.
1: Ganaste por goleada, Fernando.
2: Un abrazo, muchas gracias.
0: Que estés muy bien, chao.
1: Muchísimas gracias, un gusto que estés junto a nosotros. ¿Qué te pareció el dato, Angélica? Yo había visto el trailer, no sé, mira, pasamos, se me había pasado.
2: Se nos pasó.
1: ¿Eh? Se nos pasó porque Fernando no pudo estar con nosotros. Pero Uber es el fiel perrito Brad Pitt en El corazón de la bestia. Y por Dios que me dieron ganas de ir a verla, pero ahora ya.
3: Me
1: quiero
3: anoto,
1: las cabritas.
3: Me anoto de inmediato también, sí.
1: Vi, con esa raza que...
3: Claro.
2: Yo estoy entre Digger y El corazón de la bestia.
3: Sí, porque también en Digger está el gatito, ahí como...
2: Sí. Pero parece que no es un gatito, es un gato.
3: Es
2: bien,
3: un,
2: bien,
3: es un gatón.
1: Especial. Yo creo que es un gatón. Es un roboco, ¿no?
3: Hay alguna escena. Hay que ver, sí, bien, porque también pinta para bueno Digger, así que... Pero me anoto todo el rato con Corazón Salvaje.
2: Corazón de la bestia.
3: Corazón de la bestia.
2: También Corazón Salvaje, Nicolas Cage, te lo agradece, no hay problema.
3: Mel Gibson.
1: Mel Gibson.
2: Ah, Mel Gibson. El otro se llama Salvaje de Corazón.
3: Sí. Estamos muy bien. Estamos con las referencias.
1: Oye, bueno, maravilloso el cierre de esta semana. Y con el cumpleañero del
3: Stick
1: día.
3: De cumpleaños. No traigo muy buenas noticias, sí. Un funcionario municipal de San Miguel fue baleado en una fiscalización a motociclistas. Hay dos detenidos. Los aprehendidos son ciudadanos extranjeros con situación migratoria irregular. Esto fue en San Miguel y justo cuando intentaban realizar la fiscalización, como no tenían los papeles al día, se produjo este intercambio y terminó este funcionario de seguridad municipal herido. Así es que es una situación que se ha repetido en otras oportunidades, donde justamente en la fiscalización hay estos encontrones porque o no tienen la licencia, los papeles del vehículo y en este caso los papeles para estar en nuestro país.
1: Exacto, así que atento a esa noticia policial. ¿Qué más? ¿Dónde poner la mirada de aquí al lunes que nos vamos a reencontrar?
3: El presupuesto. Claro.
1: Y Brasil.
3: Y Brasil, por cierto, Brasil, que el domingo son las elecciones. Ahí el lunes estaremos con todos los detalles. ¿Qué pasará? Porque ya adelantan las encuestas, hay segunda vuelta. El triunfo sería para Flavio Bolsonaro. Y la única opción para Lula da Silva es ganar en primera vuelta. Sí. O sea, este domingo. Exacto. Si no, no hay opción.
1: Pero necesita algo más que 8 o 10 puntos. Muchísimas gracias, Angélica, por esa actualización. Están los boletines, la Angélica, también hora a hora respecto a la noticia que dabas de este funcionario municipal.
2: Nos vamos, ya llega Blanca Levín con Mañana Universo, que tenga un gran fin de semana. Chao, chao.
1: Chao, chao.
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6: 9:03.
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Ya estamos partiendo esta mañana de viernes con la mejor música. Soy Blanca Levín y te voy a acompañar las próximas tres horas con la mejor música del universo. Oye, sí, pues ya partimos octubre ayer. Con esto partimos el primer fin de semana del mes y del último trimestre del año. Tenemos el placer de partir el programa con The Subdragons. Esto es I'm Free. Sí, porque los viernes dan ganas de decir eso, ¿no? Soy libre, sí. Bueno, salvo para quienes trabajamos los fines de semana, pero bueno. Te acompañamos hasta el mediodía aquí en Mañana Universo.

Recién escuchábamos a Bastille con Pompey y ahora te voy a contar de los titulares para este viernes. Fíjate que los perros, viste que uno le pone nombres a perros, a los perros se dice que hay que ponerles nombres cortos y uno piensa que las vocales son como más sonoras y como que las pueden retener mejor para aprenderse sus nombres, pero fíjate que los perros también prefieren las consonantes. Así es como nuestro lenguaje moldea su cerebro. También te vamos a contar de un estudio que revela por qué la generación Z tiene menos sexo. Y fíjate que se dice que la razón no se debe a la falta de deseo. Mira, en la noticia musical vamos a hablar de la actualidad de Oasis, dónde y cuándo ver su documental y sobre su posible última gira. Ahora son los tres con Un Amor Violento aquí en Mañana Universo.

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Nos vamos a la pausa junto a Toro con Stranger in Town. 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

a Stand de R.E.M. volvemos y vamos ahora con Seal y Fly Like an Eagle en la 93.7. Esta es una versión del clásico que Steve Miller Band lanzó en 1976 y Seal la grabó 20 años después para la banda sonora de Space Jam, esa película de Michael Jordan y Bugs Bunny. Con D'Angelo en los teclados, Seal convirtió este himno setentero en un soul espacial que invita a volar literalmente hacia el futuro.

Oye, los perros domésticos desarrollan una preferencia por las consonantes al procesar el habla. Un sesgo que hasta ahora se consideraba característico de los humanos. Ah, es al procesar el habla, ¿no? Bueno, a ver, mira, el estudio publicado en Science, los investigadores compararon la actividad cerebral de 20 adultos humanos y 20 perros mientras escuchaban secuencias de palabras inventadas. Ambos grupos identificaron y segmentaron mejor las palabras cuando el patrón recurrente estaba formado por consonantes, lo que sugiere que la exposición cotidiana al lenguaje humano puede modificar la manera en que el cerebro procesa los sonidos, incluso sin desarrollar capacidades lingüísticas complejas. Este hallazgo aporta evidencia sobre cuánto del procesamiento del lenguaje puede surgir de la experiencia y no necesariamente de una capacidad exclusivamente humana. Investigaciones anteriores habían encontrado mecanismos similares en bebés y ratas para procesar la prosodia, mientras que otro estudio observó un sesgo consonántico comparable en ChatGPT, que aprende regularidades a partir de grandes cantidades de texto. Mira, en conjunto estos resultados sugieren que la exposición repetida a un sistema de comunicación puede hacer que cerebros y sistemas de aprendizaje desarrollen estrategias similares para detectar patrones y reconocer palabras. Esto contribuye al estudio de los fundamentos biológicos del lenguaje y de cuánto depende de mecanismos innatos frente al aprendizaje. Mira qué entretenido, oye. Nada que ver lo que yo decía en los titulares, pues de que reconocían mejor las consonantes de las vocales. Nada que ver, pues se refería a otra cosa. Ya, Stereophonics es lo que suena a continuación con Maybe Tomorrow en Mañana Universo.

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Oye, antes de ir con las noticias en la voz de Angélica Silva, vamos a escuchar a Talk Talk con It's My Life en Mañana Universo.

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0: Esta es la hora en Universo.
6: 10 de la mañana.
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6: ¿Cómo están? Muy buenos días. Es momento de actualizar las noticias de la hora en Universo. Les contamos que Germán Codina reprochó la falta de condena a la violencia en la marcha de la Confech y citó a los organizadores a una reunión. El delegado advirtió en conversación con Universo al Día que quienes convocan a una movilización deben responsabilizarse por los hechos violentos ocurridos. El senador Araya y la reforma de seguridad. Algunos creen que si seguimos dilatando esta situación van a ganar unos puntos en las encuestas. El senador del PPD abordó los recientes cuestionamientos que ha recibido, apuntando que al final del día terminamos en una pelea chica que no le ayuda a nadie. Un guardia municipal fue baleado en medio de una fiscalización. Dos personas fueron detenidas. El guardia fue trasladado hasta un centro asistencial donde se encuentra fuera de riesgo vital. En cuanto a los detenidos, se trata de dos hombres extranjeros de nacionalidad venezolana con situación migratoria irregular en el país. Y en noticias internacionales, Taiwán recibió sus primeros aviones F-16B de Estados Unidos para fortalecer su defensa contra el régimen de China. Las aeronaves tocaron tierra en la base de Xinjiang una semana después del encuentro entre Trump y Xi Jinping, primera entrega de un lote que el ministro de Defensa confirmó que continuará llegando antes de que finalice 2026. Actualizamos la temperatura del momento en Santiago. A esta hora marcan 15 grados con 15 décimas los termómetros y la máxima se mantiene en 20 grados con esta probabilidad de chubascos y tormenta eléctrica blanca.
8: Muchas gracias, Angélica, por este completo informe y ahora vamos a seguir con música. Suena Travis y Turn aquí en la 93.7. Esta canción es parte del disco The Man Who, que fue el segundo de esta banda escocesa, publicado en 1999 y producido por Nigel Godrich, el mismo de Radiohead, mismo productor. Fue el cuarto sencillo del álbum y fue un disco que ganó como mejor álbum en los Brit Awards del año 2000. Con guitarras que crecen hasta un coro enorme, Frank Healy canta sobre las ganas de dar vuelta a las cosas y encontrar por fin el lugar propio. Stern en Mañana Universo. No te vayas, que ya viene de la cartelera para que te vayas súper informado e informada para este fin de semana.

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1: Hoy la cartelera de Blanca viene más variada que otras veces, porque te trae un estreno de cine nacional, te trae un libro muy rápido y ameno, y una obra de teatro. Vamos a partir con la película, porque Hangar Rojo, un thriller político en blanco y negro, llega a los cines de todo el país este fin de semana. La cinta, basada en hechos reales, sigue al capitán Jorge Silva, atrapado entre la obediencia institucional y sus propias convicciones, cuando su escuela militar se transforma en un centro de detención. Una reflexión íntima sobre los límites de la obediencia y la responsabilidad individual ante la violencia. No te pierdas una función especial que va a haber este lunes 5 de octubre en el Centro Arte Alameda, donde podrás ver este estreno más un conversatorio con su director, Juan Pablo Salato. Las entradas las encuentras en Passline, pero si no puedes ir el lunes a esta función, puedes ir a verla a tu cine más cercano. Hangar Rojo, ya lo sabes, es muy importante para el cine nacional, que vayas este fin de semana. Y te cuento ahora de un libro muy lindo, porque si tú escuchas nuestra radio a menudo, esto te va a interesar. El libro se llama El Casio y tú, esquemas juveniles, 20 años. Es de Javiera Tapia Flores y este libro reconstruye la historia del disco debut de Javiera Mena, un álbum creado con un teclado Casio, un computador y mucha autogestión. Con entrevistas, archivos y memoria, esta crónica celebra su influencia pionera en el pop chileno y la visibilidad del amor lésbico. Publica la editorial Banda Propia y lo puedes encontrar en tu librería favorita. Y por último te cuento, en Artes Escénicas, que Francisca Gavilán y Francisco Pérez Banen protagonizan Furias, una experiencia teatral que desafía el tiempo y el espacio. Inspirada en la mitología griega, esta obra sigue a Cassandra a través de tres épocas: los años 50, los 80 y el presente, en escenarios que van desde un psiquiátrico hasta un teatro. Escrita por Manuela Oyarzún y dirigida por Víctor Carrasco, la obra explora temas de libertad, poder y justicia con intensidad y humor. Furias entonces en el Centro Cultural Gabriela Mistral hasta el 17 de octubre y las entradas las encuentras en Ticket Plus. Y como habíamos hablado de ese libro sobre el disco debut de Javiera Mena, Esquemas Juveniles, vamos a escuchar justamente la canción que da título a ese disco. Es Javiera Mena con Esquemas Juveniles en Mañana Universo.

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Ya regresamos, sonaba Simple Minds con Hypnotized. Y llega ahora a Universo un temazo. Es Erasure con A Little Respect. Sí, es que nos estamos poniendo bailarines ya, porque es viernes. La canción abre el disco de Innocence, que fue el tercero de este dúo británico, publicado en 1988, y llegó al número 4 en Inglaterra. Con el sintetizador de Vince Clarke y la voz de Andy Bell, es una súplica de reconciliación de alguien que fue herido y que solo pide un poco de respeto para volver a empezar. Es Erasure en Mañana Universo.

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1: Oye, tenemos una noticia para los fans del Britpop. Bueno, ya, si esta banda es bien rockera, hay que decirlo. Bueno, Disney Plus confirmó el estreno exclusivo de Oasis Don't Look Back in Anger, que es el documental que retrata el histórico reencuentro de Noel y Liam Gallagher después de 15 años distanciados. La producción llegará a la plataforma el próximo 9 de octubre, es decir, en una semana más, claro, con estreno a nivel mundial. La película va a incluir material inédito de entrevistas y las presentaciones completas de himnos como Wonderwall y Slide Away. Una cita obligada para quienes esperaron más de una década por ver a los hermanos juntos otra vez sobre un escenario. Y además que ya comienzan los rumores de que su próxima gira vendría siendo la última. Vamos a escuchar en Mañana Universo Champagne Supernova. Es Oasis en la 93.7.

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Oye, vamos a irnos a la tanda con Bryan Adams y esto es Somebody aquí en la 93.7. Esta canción es parte de Reckless, el cuarto disco del canadiense, y fue lanzada como un segundo sencillo en enero de 1985. La escribió junto a su socio de siempre, Jim Vallance, y llegó al número uno de las listas de rock en los Estados Unidos. Es una canción sobre la necesidad de encontrar a alguien en medio del caos, con ese coro que resume una verdad universal. Todos necesitamos a alguien. Después de eso ya viene Angélica Silva con las noticias, así es que no te vayas.

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9: 11 de la mañana.
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10: Universo. ¿Cómo están? Buenos días. Actualizamos las informaciones de la hora en Universo. La Contraloría detectó que 7.207 funcionarios viajaron al extranjero con licencia médica en 2025. Así lo dio a conocer este viernes el organismo. Sin embargo, se trata de una cifra inferior a los 19.963 registrados en 2023 y a los 19.597 de 2024. Las salidas bajaron un 63% después de las fiscalizaciones del órgano contralor. En esta misma noticia, la Junji sigue liderando las salidas del país con licencia médica, pero la cifra total cae. En el ranking de las 5 entidades con más licencias médicas asociadas a salidas del país en 2025, en comparación con 2023 y 2024, la Junta Nacional de Jardines Infantiles lidera con 346 funcionarios, seguido por Fundación Integra con 326, el SLEP Chimorro con 2027 y la Municipalidad de Arica con 165. El Servicio de Salud de Magallanes en el quinto puesto con 162. El dólar se toma un respiro en una semana marcada por alzas y nuevos máximos en más de un año. Sin embargo, en línea con las últimas semanas, el tipo de cambio en Chile vuelve a subir. En la primera parte del día, el dólar caía 3 pesos con 80 centavos respecto al cierre de ayer jueves en la Bolsa Electrónica de Chile y llegaba a un valor de 981,70 pesos la unidad. Y en materia internacional, las protestas estudiantiles y choques con la policía en Francia dejan a 400 escuelas secundarias sin clases. Hay bloqueos en los accesos, incendios de contenedores y la actuación de las fuerzas de seguridad marcaron una nueva jornada de reclamos por las condiciones de enseñanza. Actualizamos la temperatura. En Santiago los termómetros marcan 17 grados 3 décimas, se esperan 20 de máxima, probabilidad de chubascos y tormenta eléctrica se mantienen para Santiago Blanca.
11: Muchas gracias, Angélica, por este completo informe para Mañana Universo. Y nosotros continuamos ahora con Boy Meets Girl y Waiting for a Star to Fall aquí en la 93.7. Detrás de este dúo están George Merrill y Shannon Rubicam, los mismos que escribieron How Will I Know y I Wanna Dance With Somebody para Whitney Houston. La idea de esta canción nació justamente en un concierto de Whitney, cuando Shannon vio una estrella fugaz y anotó el título en su libreta. Se la ofrecieron a la cantante, fíjense, pero fue rechazada. Oh, bueno, la grabaron ellos mismos y fue el manso hit. Y quedó en el disco Real Life de 1988. Menos mal que fue así. Aplausos para Boy Meets Girl, que los escuchas en Mañana Universo.

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2: Oye, una encuesta del Instituto Kinsey que se le hizo a 2.373 adultos estadounidenses de entre 18 y 29 años muestra que una parte importante de la generación Z tiene poca actividad sexual. El 29% no había tenido parejas sexuales en los 3 meses anteriores. Y el 19% nunca había tenido una. Además, el 40,1% no había practicado sexo vaginal. Y el 36% no se había masturbado durante ese periodo. Sin embargo, la menor actividad no parece explicarse necesariamente por una falta de deseo. El 74% de los solteros declara sentir un deseo sexual entre moderado a alto. Como se trata de una encuesta, de todas maneras, los resultados no bastan por sí solos para demostrar que esta generación tenga menos sexo que las anteriores. Pero bueno, igual es una tendencia. Entre los principales obstáculos, fíjense, aparecen las dificultades para conocer personas, el agotamiento que generan las aplicaciones de citas y la falta de candidatos que respondan a las expectativas. Ah, por ahí va la cosa. Muy alta la expectativa. También influyen las restricciones económicas y habitacionales. El 43% considera que su situación financiera dificulta las citas o las relaciones, mientras que un tercio vive con sus padres, lo que también podría limitar su privacidad. A esto se suma el uso de contenido sexual en Internet y de plataformas digitales para satisfacer necesidades o establecer vínculos. Oye, una tristeza. No obstante, estos factores no implican necesariamente insatisfacción. Algunos jóvenes están conformes con su situación, por lo que tener menos encuentros sexuales no equivale automáticamente a un problema. Ahora, Jorge González tiene algo que decir al respecto. ¿Qué quieren que les diga? ¡Esta es para hacerte feliz! La escuchas en Mañana Universo.

Ahí pasaban los Meat Puppets con Backwater y ahora seguimos con la música del gran Bruno Mars. En la playlist del universo es momento de I Just Might. Disfruta de los éxitos del pop y el rock aquí en la 93.

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0: Ya te contábamos esto en la letra chica que dejamos alojada en nuestro Instagram el martes, y es que hoy, 2 de octubre, está de cumpleaños el gran Sting, que llega a los 75 años. Su nombre real, fíjense, es Gordon Sumner. Nació en Wallsend, en el norte de Inglaterra, y antes de dedicarse a la música fue profesor. El apodo se lo ganó por un chaleco a rayas negras y amarillas que lo hacía parecer una abeja. Fue bajista y voz de The Police y desde 1985 construye una carrera solista que cruza el rock, el jazz y la música del mundo. Para celebrarlo, vamos a tener un 2x1 de lujo aquí en la 93.7. Vamos a escuchar primero a Englishman in New York de su disco Nothing Like the Sun de 1987. Sting la escribió inspirado en Quentin Crisp, un excéntrico escritor inglés que se instaló en Nueva York y que nunca dejó de ser fiel a sí mismo, y la adornó con el saxo de Branford Marsalis. Después, The Police con Every Breath You Take del disco Synchronicity de 1983, el último de la banda. Sting la compuso en Jamaica, en la casa donde Ian Fleming escribió las novelas de James Bond en medio de su separación. Aunque muchos la dedican como canción de amor, en realidad habla de celos, control y obsesión. Dos clásicos para un cumpleañero de lujo en esta Mañana Universo de viernes.

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Recién escuchabas a Tears for Fears con Head Over Heels aquí en la 93.7. Y nosotros continuamos con música nacional. Javiera y los Imposibles llega con Proverbios. Esta canción forma parte de La Suerte, un disco de 1998, y fue su segundo sencillo. La compuso Cristian López, compañero creativo de Javiera Parra. Como su nombre lo anticipa, la letra juega con dichos populares, como aquel de que más vale pájaro en mano, para hablar de un amor que se terminó. Hasta hoy es una de las favoritas del público en cada concierto de la banda. Es Javiera y los Imposibles en esta mañana universo de viernes, a la que ya le queda poquito, estamos en los

Nos despedimos de esta mañana universo. Tuvimos un programazo con la mejor música. Y soy Blanca Levín. Te voy a dejar ahora con Elvis Presley y Rubbernecking. Y nos encontramos mañana sábado, en que tenemos otra mañana universo un poco más corta, porque hay también esenciales. Eso, hasta mañana, y que tengas un gran fin de semana. Chau, chau.

0: 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Nos reencontramos mañana desde las 9 acá en la 93.7. 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
0: Esta es la hora en Universo.
4: 12 horas, 3 minutos.
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0: Esta es la hora en Universo.
4: 13 horas.
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0: de octubre aquí en Informe Universo. La temperatura del momento en Santiago es de 21 grados con 3 décimas. Se esperaba una máxima de 20, ahora aumentó a 22 y se mantiene el pronóstico de chubascos para la tarde y posibilidad de tormenta eléctrica. Vamos a revisar qué trae Informe Universo de hoy.
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0: Revisaremos las declaraciones del presidente José Antonio Kast, que acusa ansiedad en el debate de presupuesto 2027 y abordó también la manifestación de la CONFECH. ¿Por qué no haber hecho la marcha el lunes?, se preguntó el presidente. La Contraloría detectó que 7.207 funcionarios viajaron al extranjero con licencia médica durante 2025. Revisamos las declaraciones del delegado presidencial de Santiago, Germán Codina, que en Universo al Día se refirió a la marcha realizada ayer por la CONFECH. Seguimos atentos a la reforma de seguridad y uno de los actores principales, el senador del PPD, Pedro Araya, dijo que algunos creen que si seguimos dilatando esta situación van a ganar unos puntos en las encuestas. El senador Diego Ibáñez analizó en Universo al Día el presupuesto 2027 y dijo que hay una trampa semántica al decir que el presupuesto aumenta. La diputada Parisi pide mantener Yo Elijo Mi PC y alerta impacto en los estudiantes vulnerables. Y atención quienes habitualmente transitan por el centro de la capital, porque vuelven a habilitar el tránsito de buses en el eje Bandera. Habrá 4 recorridos que circularán por el lugar. En noticias económicas miramos el comportamiento del dólar y revisamos las declaraciones del ministro de Hacienda Jorge Quirós, que insiste en defender la meta de bajar a 6,5 el desempleo. Las noticias internacionales llegan en la voz de Daniela Avendaño, donde miramos, por cierto, las elecciones del próximo domingo en Brasil y también noticias de España, donde se vivió un revés en el Congreso, en el Parlamento, para la solución de las viviendas y la crisis que hay de vivienda en medio de las protestas por el alto costo de la vida. En el deporte revisamos noticias del tenis, también del fútbol y la ambición para ser sedes de los próximos Odesur. Así es que todo listo para iniciar Informe Universo.
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0: 13:03, el presidente Kast se refirió al proyecto de ley de presupuesto 2027 en el 13º Encuentro Anual de Comercio organizado por la Cámara Nacional del Comercio. El mandatario cuestionó las críticas que se han dirigido al erario del próximo año en circunstancias que aún no se conoce su contenido. Este lunes se dará cuenta del proyecto en la Cámara de Diputados. En su discurso, el presidente aseveró que el trabajo que se está realizando hoy día desde el orden del presupuesto es un trabajo serio y responsable, y también se refirió a las marchas realizadas en la jornada de ayer en el centro de la capital.
2: Nos dijeron que se iba a acabar la gratuidad universitaria. La marcha que se hizo ayer y se convocó preventera, una marcha preventiva. Dije, nadie sabía nada y todos hablando de que no van a terminar la gratuidad. Yo digo, ¿por qué no haber hecho la marcha el lunes, pero con algo serio y responsable, habiendo leído? Cuando yo escucho los discursos de algunos dirigentes, digo, no entendí, porque es algo básicamente aprendido. Entonces uno debería decirle, mire, aquí tiene el presupuesto, aquí tiene la información, léala, revísela y conversemos. Pero hay que hacer la pega.
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0: 13:05, la Contraloría General de la República detectó que 7.207 funcionarios viajaron al extranjero con licencia médica en 2025. Así lo dio a conocer este viernes el organismo. Sin embargo, se trata de una cifra inferior a los 19.963 registrados en 2023 y 19.597 en 2024. Las salidas bajaron un 63% después de las fiscalizaciones del órgano Contralor. En el ranking de las 5 entidades con más licencias médicas asociadas a salidas del país en 2025, Enjunji lidera con 346 funcionarios, seguido por la Fundación Integra con 326, SLEP Chimorro con 227, la Municipalidad de Arica con 165 y el Servicio de Salud de Magallanes con 162 funcionarios que mal usaron las licencias médicas.
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0: 13:06, tras la marcha convocada durante la jornada de ayer por la CONFECH en Universo al Día, el delegado presidencial de la región metropolitana, Germán Codina, abordó los hechos de violencia registrados durante la movilización y cuestionó la falta de una condena categórica por parte de sus organizadores. Codina señaló que la convocatoria reunió al menos 6.000 personas y pese a que previamente se había anunciado la participación de más de 10.000, calificó como violencia inusitada e inaceptable las agresiones registradas durante la jornada, particularmente contra estudiantes de la Universidad Católica. La autoridad sostuvo que quienes convocan a estas manifestaciones deben responsabilizarse por los hechos violentos que ocurran durante ellas.
3: Primero, observar que personas que son líderes no son capaces de condenar categóricamente violencia que se produce en convocatorias que ellos mismos realizan, en este caso la CONFECH y otras organizaciones. Aquí lo que vemos claramente es que tenemos una movilización que en ningún momento los organizadores, como te digo, han sido categóricos para condenar los hechos de violencia, y tanto es así que los estoy citando a la delegación presidencial para que tengamos una reunión, porque creo que alguien tiene que empezar a responsabilizarse de los hechos violentos que se producen en convocatorias, porque si hay alguien que convoca, ¿no es cierto?, y organiza, tendrá que también hacer los esfuerzos y tomar los resguardos para colaborar con las policías y al menos tratar de capturar a este tipo de delincuentes.
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0: 13:07, seguimos revisando noticias nacionales. El senador Pedro Araya se refirió al avance de la reforma de seguridad y sostuvo que algunos creen que si seguimos dilatando esta situación van a ganar unos puntos en las encuestas. El senador abordó los recientes cuestionamientos que ha recibido, apuntando que al final del día terminamos en una pelea chica que no le ayuda a nadie. En conversación con Radio Duna, el senador destacó la labor que se ha realizado en la comisión, apuntando que, desgraciadamente, por temas que cada uno podrá tener su explicación, derivamos en un conflicto absolutamente innecesario que se ha desviado el poco de lo principal.
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0: En entrevista con Universo al Día, el senador del Frente Amplio, Diego Ibáñez, abordó las tensiones políticas y sociales en torno al proyecto de ley del presupuesto 2027 presentado por el gobierno. El parlamentario cuestionó los parámetros utilizados por el ministro de Hacienda para argumentar un crecimiento en el gasto estatal y explicó que el anunciado incremento de 1,5 se calcula sobre un presupuesto 2026 previamente recortado en un 3%, por lo cual la actual administración y no sobre la ley originalmente aprobada por el Congreso Nacional. Por lo mismo, advirtió que la reducción de recursos a los gobiernos regionales obstaculizará la inversión en la compra de terrenos para comités de vivienda y financiamiento de programas sociales en comunas vulnerables.
4: Ya estaba en un presupuesto donde ya se nos recortó el 3% y ahora se dice que se va a aumentar el 1,5, pero sobre el 3 recortado. Por tanto, ya va a haber un recorte de 1,5%, incluyendo nuevos criterios de asignación de presupuesto que hacen que los gobiernos regionales, por ejemplo, se recorten el 16%. No vamos a ver protesta en la calle de los gobernadores regionales, pero sí la forma de protestar es que no le van a dar más recursos a los a las instituciones del gobierno central, y eso es un problemazo para la construcción de viviendas, para la adquisición de terrenos, para los comités de vivienda. Es un problemazo.
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0: Y también en el contexto del presupuesto 2027, la diputada Sandra Parisi cuestionó el proyecto del gobierno y apuntó a dejar sin recursos el programa de entrega de computadores a estudiantes conocido como Yo Elijo Mi PC, y llamó a resguardar este tipo de beneficios durante la discusión presupuestaria en el Congreso. La iniciativa, actualmente agrupada en las becas de acceso a tecnología, información y comunicaciones de JUNAEB, benefició este año más de 96.000 estudiantes. De aprobarse el presupuesto 2027 en sus actuales términos, el programa quedaría sin financiamiento explícito después de 17 años de funcionamiento.
5: Hace algunos años se habló de quitar los patines para igualar la educación. Yo creo justamente lo contrario. Tenemos que ponerle patines a quienes todavía, lamentablemente, corren descalzos. Hoy un computador no es un lujo. no es una herramienta común y corriente, es una herramienta fundamental para estudiar y para no quedarse atrás en un mundo que avanza rápidamente con la tecnología y la inteligencia artificial.
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0: 13 horas 11 minutos. En otras noticias nacionales, a partir de este sábado 3 de octubre se volverá a habilitar el eje bandera para el uso del transporte público tras más de una década. El alcalde de Santiago, Mario Desbordes, destacó la reapertura señalando que aquí no van a pasar autos particulares, camiones, ningún otro tipo de movilización. Y añadió que 3/4 partes del eje está destinado a los peatones y al comercio. Va a ser compatible con muchas capitales del mundo, como pasa en muchas ciudades, el transporte público y solo el transporte público con una vía semi-peatonal, agregó el alcalde. Asimismo, destacó que el 70% de los buses que circularán a una velocidad reducida son eléctricos y en 2 años más esta cifra alcanzará el 100%.
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0: Un guardia municipal fue baleado en medio de una fiscalización. Hay 2 personas detenidas. El funcionario fue trasladado hasta un centro asistencial donde se encuentra fuera de riesgo vital. En cuanto a los detenidos, se trata de 2 hombres extranjeros de nacionalidad venezolana con situación migratoria irregular en el país.
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0: 13 horas con 12 minutos, el dólar se toma un respiro en una semana marcada por alzas y nuevos máximos en más de un año. Sin embargo, en línea con las últimas semanas, el tipo de cambio en Chile vuelve a subir. En la primera parte del día, el dólar caía 3,80 pesos respecto al cierre de ayer en la Bolsa Electrónica de Chile y llegaba a un valor de 981,70 pesos la unidad. Ante este contexto, el dólar vuelve a caer luego de 4 jornadas al alza, donde subió 25,35 pesos. Sin embargo, en la semana el dólar sube casi 22,55, su mayor alza desde la semana terminada el 5 de junio. El tipo de cambio se prepara para cerrar su 8ª semana seguida con avances, donde acumula una subida de 69,50 pesos.
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0: 13 horas 13 minutos, no me pegué en la cabeza, sostuvo esta mañana el ministro de Hacienda Jorge Quiroz en medio del escepticismo de expertos respecto de la meta de bajar el desempleo en el país a 6,5% al término del actual gobierno. Para allá vamos, sé que no me creen, añadió al cierre de su extensa intervención en el 13º encuentro anual de la Cámara Nacional de Comercio. El jefe de las finanzas públicas confía en que las medidas que están implementando en el gobierno lograrán reactivar la economía, que atraviesa una precaria situación marcada por una emergencia laboral que tiene al desempleo en 9,6%, su mayor nivel desde la pandemia, y por el pobre desempeño de la actividad económica.
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0: Vamos a conocer en detalle las noticias internacionales con Daniela Avendaño. Buenas tardes, Daniela.
6: Buenas tardes, Angélica. Y empezamos en Brasil, ya que se canceló el último debate presidencial antes de las elecciones de este domingo. El presidente Luis Inácio Lula da Silva había decidido no participar y, horas antes del encuentro, también se bajó Flavio Bolsonaro. A esto se sumaron 2 decisiones judiciales que modificaron las reglas del debate, por lo que TV Globo finalmente decidió suspenderlo. A su vez, Estados Unidos suspendió temporalmente la atención consular en su embajada y consulados por motivos de seguridad, aunque no se informó cuál sería la amenaza específica. Las autoridades estadounidenses pidieron a sus ciudadanos brasileños que necesiten ayuda urgente no acudir presencialmente a las sedes diplomáticas.
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6: Y nos movemos a Washington, ya que la Casa Blanca volvió a excluir a CNN de la cobertura del presidente Donald Trump, a pesar de la orden judicial de revocar el veto a los medios de comunicación. La cadena había sido designada para acompañar a Trump a Texas y Oklahoma, pero el equipo no pudo abordar el avión.
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6: Seguimos en Estados Unidos, que está presionando a Europa para que liberen parte de sus reservas de diésel para ayudar a bajar los precios. Mientras el país norteamericano evalúa restringir sus exportaciones, la Unión Europea analiza una propuesta para liberar 50 millones de barriles del combustible, Además, Alemania pidió actuar de forma coordinada, mientras que Berlín advirtió que el problema se debe principalmente a la menor oferta provocada por la guerra en Medio Oriente.
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6: Y terminamos en España, donde el Congreso rechazó dos decretos impulsados por el presidente Pedro Sánchez para enfrentar la crisis de vivienda, esto en medio de protestas por el alto costo de vida. Una de las propuestas buscaba extender por 2 años algunos contratos de arriendo y la otra permitiría renovarlos automáticamente. Ahora, las medidas de estos decretos quedan sin efecto y vuelven a aplicarse la legislación anterior. Pero el rechazo también abre un escenario político para Pedro Sánchez, que deberá decidir si continúa buscando acuerdos en el Congreso o si adelanta las elecciones generales.
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0: 13 horas 16 minutos. Comenzamos con noticias del tenis este bloque deportivo, porque Alejandro Tabilo enfrentará esta noche al canadiense Denis Shapovalov por los octavos de final del ATP 500 de Tokio. El chileno, tras vencer 6-1 y 6-2 a Tommy Paul, mientras que el canadiense avanzó al superar al japonés Cho Shimabukuro. El partido comenzará a las 23 horas en Chile y se podrá ver por Disney Plus Premium. Y en el fútbol, Arturo Vidal se refirió a la salida de Marcelino Núñez de La Roja tras su discusión con Nicolás Córdoba y afirmó que si el volante estaba molesto por no jugar ante Estados Unidos, tenía toda la razón. En su canal de YouTube, el jugador de Colo-Colo sostuvo que el episodio refleja problemas internos en la selección, aunque también criticó la forma en que Núñez dejó la concentración. Chile cerrará su gira por Norteamérica el 6 de octubre ante México. Y también en noticias relacionadas al fútbol, el Tribunal de Disciplina rechazó la primera denuncia de la ANFP contra San Marcos de Arica, al concluir que el club cometió un error jurídico y contable, pero no entregó documentación falsa. Sin embargo, la primera sala lo multó con 500 UF por presentar a tiempo sus estados financieros. Es resolución que la ANFP aún puede apelar. El cuadro ariqueño todavía enfrenta una segunda denuncia en la que se pide su desafiliación o descenso. Francia recibe hoy a Italia en el Stade de France por la tercera fecha de la Nations League. El partido comenzará a las 15:45 horas de Chile y se transmite por ESPN y Disney Plus. En la misma jornada se juegan otros 2 partidos, Bélgica-Turquía, Bosnia y Herzegovina con Suecia, Polonia y Rumania, Hungría-Georgia y Chipre con Armenia. Ayer Alemania venció 2-0 a Serbia, logrando así su primera victoria al mando de Jürgen Klopp, y Gales superó por 2-1 a Noruega. Irlanda y Austria empataron a 2 y Portugal ganó en su visita a Dinamarca en el primer partido luego de la renuncia de Cristiano Ronaldo. Y cerramos con noticias aspiracionales, podríamos decir, porque lo de Chile en los Juegos Sudamericanos 2026 de Santa Fe fue todo un éxito y ahora esa fiesta del deporte podrá llegar al país en 4 años más. Al menos ese es el plan y el gran anhelo. La región del Biobío quiere ser la sede y tiene el apoyo del gobierno regional y la candidatura avanza raudamente. El próximo miércoles presentará los documentos para formalizar la postulación y ya se inició el análisis de los recintos disponibles y la proyección de aquellos que tendrían que ser construidos. La apuesta es grande, hay que levantar un centro acuático, un gimnasio y un velódromo.
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0: 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Llegamos al fin de Informe Universo junto a Miguel Saavedra en los controles. Los invitamos a seguir en sintonía de la 93.7. En minutos comienza Universo Emprendedor junto a Iván Núñez. Hasta el lunes, que estén muy bien.
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8: Ahí nos vamos, ¿qué tal? ¿Cómo están ustedes? Buenas tardes, bienvenidas, bienvenidos, es la 1:31 PM, viernes 2 de octubre. Arrancamos este Universo Emprendedor con cielos cubiertos en Santiago, 21 grados una décima hasta ahora en la capital, 22 la máxima, estamos al lado. Se mantiene el pronóstico de meteorología que señalaba que habría tormentas eléctricas durante la tarde, acá en la región metropolitana al menos, y precipitaciones hasta la noche. No son precipitaciones tan fuertes, pero si uno mira el cielo tiende a creer que sí, ¿eh? Están cargaditas las nubes. En la mañana algo hubo, pero poquito todavía. No me pegué en la cabeza. No, lo digo yo, esto lo dijo el ministro Quirós, a propósito de la meta que tiene el Ejecutivo y el ministro de Hacienda en lo particular, de bajar el desempleo a 6,5%. Parece difícil del 9,6% que está y los 44 meses que llevamos con un desempleo por sobre el 8% instalado ya casi estructuralmente en la economía chilena. Sé que no me creen, agregó el ministro Quirós. Y esto lo dijo en medio del cierre de su extensa intervención en el 12º Encuentro Anual de la Cámara de Comercio, donde él estuvo junto al presidente José Antonio Kast. Defiende, por cierto, la ley de presupuesto que comienza el lunes a tramitarse, que ya fue ingresada al Congreso por parte del Ejecutivo, el maletín, los dos candados, todos los documentos sellados, todo aquello, con, dice el Ejecutivo, un incremento del 1,5% en el presupuesto de la Nación. Pero aquí viene de inmediato la polémica, en función del presupuesto que se ejecutó del anterior, del 2025, no en función del presupuesto aprobado. Normalmente se aprueba, se comparan peras con peras y manzanas con manzanas, no cruzado, porque si no sale raro. Usted compara el presupuesto aprobado versus el presupuesto aprobado, propuesto en este caso. No el presupuesto que se ejecutó con los recortes incluidos de 4.000 millones versus lo otro. Entonces ya hay ahí una primera diferencia y hay economistas que están en función de lo que dice Quirós y hay otros que están claramente en contra de lo que dice el ministro de Hacienda. Eso con las noticias. Con nuestro programa, como todos los días, tú sabes, tenemos estos 30 minutos para hablar junto a ti, junto a nuestros invitados e invitadas de innovación, emprendimiento y tecnología. ¿Quieres saber quiénes pasan por estos micrófonos? Don Miguel Saavedra en los controles, Claudio Fariña en la producción de este programa. Revisamos de inmediato los titulares.
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8: Mira, te vamos a hablar de NeuroSync, desde el sur y con recursos propios. Este proyecto chileno busca abrir un espacio a la neuromodulación acústica. 5 años de investigación en la región de Los Lagos que combinan neurociencia, acústica y tecnología para llevar la neuromodulación al bienestar cotidiano. Más de 800 personas han participado en su proceso de evaluación. Y hoy los creadores buscan abrir espacio en Chile a una categoría que avanza a nivel internacional con aplicaciones orientadas a ayudar a la gente a lograr, por ejemplo, un bienestar del sueño, lo que se llama la higiene del sueño. Hábitos que te ayudan a conciliar el sueño, salir del estado de vigilia a una hora cuando tú ya ingresas, empiezas a terminar las actividades diarias. Vamos a estar con Víctor Calvo, el de NeuroSync, quien pasa en los próximos minutos por estos micrófonos. Mira, un análisis de 500.000 productos de 40 e-commerce nacionales detectó algunas inconsistencias entre la información que usan las plataformas como Google y Meta con lo que realmente se está vendiendo, en un escenario donde los sistemas de inteligencia artificial comienzan a participar en el descubrimiento de los productos. Millimetrics, así se llama esta empresa experta en marketing digital, identificó 9 tipos de incongruencias en los datos de sus catálogos. A lo mejor tú, que tienes un catálogo online, puedes estar dentro de estos productos que están mal subidos, mal promocionados. Millimetrics te ayuda con aquello. Vamos a conversar con Cristóbal Cazor, Dinamarca. Él es el director de posicionamiento orgánico de Millimetrics, nuestro invitado a este universo emprendedor. Oye, esta es una noticia internacional que parte acá. Un chileno que trabajaba en Apple vendió su startup a Mistral por 24,6 millones de dólares. ¿De qué se trata? ¿Cómo lo hizo? ¿Por qué no estuvimos nosotros en aquello? Te lo cuento al término del programa.

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1: Ya, lo que te decía, desde Puerto Varas y con recursos propios, el proyecto chileno que busca abrir un espacio en la neuromodulación acústica. ¿De qué se trata? Hay 5 años de investigación y desarrollo. Este proyecto nace en la región de Los Lagos, combina la neurociencia con la acústica y tecnología para llevar la neuromodulación al bienestar cotidiano. Más de 800 personas han participado en el proceso de evaluación y hoy sus creadores buscan abrir espacios en Chile a una categoría que avanza a nivel internacional con aplicaciones orientadas a la calma, la concentración y el sueño. Los fundadores son Víctor Calvo y Nicolás Alston, amigos desde la adolescencia, llevan casi 3 décadas compartiendo esta amistad que hace poco más de 5 años tomó un giro inesperado. Decidieron combinar experiencias profesionales para convertirse en socios y desarrollar desde Puerto Varas esta tecnología. ¿Cuál es el objetivo? Que los principios estudiados internacionalmente entre la relación de determinados estímulos auditivos y ciertas ondas cerebrales se tradujera en una tecnología sencilla de incorporar a la vida cotidiana para entregar bienestar. Ese trabajo dio origen a NeuroSync. Este es un emprendimiento que combina neurociencia acústica y tecnología. Actualmente la propuesta contempla sesiones orientadas a fortalecer estados de calma, concentración y sueño con una tecnología que abre posibilidades para ampliar sus aplicaciones. Ahora te cuento un poco más de la neuromodulación. No es un fenómeno nuevo. A nivel internacional, distintas disciplinas llevan décadas investigando maneras de influir sobre la actividad del sistema nervioso mediante estímulos eléctricos, magnéticos y sensoriales. De hecho, es probable que si tú tienes redes sociales, de vez en cuando te aparezca un reel donde te sugieren escuchar ciertas ondas sonoras, por ejemplo, en determinadas frecuencias megahertz para lograr estados de calma, para lograr un estado de mayor concentración, para salir del estado de vigilia y entrar en el estado de sueño. Hay evidencia científica al respecto. NeuroSync optó por integrar sus programas directamente en audífonos que están calibrados. Las sesiones vienen precargadas y no requieren de una aplicación, conexión a internet ni suscripción. Según la empresa, controlar tanto el contenido como el hardware permite preservar con mayor precisión y fidelidad las características con que fue diseñada cada sesión. NeuroSync se define a sí mismo como una tecnología de bienestar y no como un dispositivo médico. Escuchamos a Víctor Calvo de NeuroSync.
2: ¿Qué es NeuroSync? Es una empresa chilena de neurotecnología especializada en neuromodulación acústica y nos enfocamos en ayudar a las personas a alcanzar distintos estados de bienestar a través del uso de estímulos sonoros especialmente diseñados. ¿Cómo hacemos esto? Lo hacemos a través de pistas de neuromodulación acústica que buscan 3 objetivos, la calma, la concentración o el sueño de las personas. Y estos programas funcionan mediante el uso de recursos acústicos como son los tonos isocrónicos, los binaural beats o tonos binaurales, rampas acústicas y otras cosas que cambian la forma en que el cerebro de las personas trabaja. Cambian la tasa de descarga neuronal, llevando el cerebro a funcionar en otros estados. En sencillo, hacemos que las personas que están súper estresadas se relajen, que una persona logre concentrarse cuando tiene que estudiar, o que una persona que no pueda dormir alcance un sueño reparador y profundo durante la noche. Decir que esto no es música, porque el sonido que ocupamos es de manera intencionada y estructurada. El ideal de todo esto sería, para un usuario, incorporarlo en una rutina de bienestar. Bueno, para poder hacer esto, nosotros montamos estas pistas de neuromodulación sobre audífonos que están acústicamente calibrados para reproducirlas de la manera más eficiente posible y que la gente tenga el mejor resultado. Para llegar a esto, hicimos varios años de pruebas, 5 años de desarrollo, e hicimos más de 800 pruebas en usuarios. ¿Ya? Así que ese es el resumen de lo que es NeuroSync.
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1: Ya, lo que te comentaba al arranque del programa, evidentemente en un modelo de comercio nuestro donde ya quedó lo híbrido hace mucho rato y tú compras algunas cosas físicas, pero muchas otras las compras a través del e-commerce, es súper importante que haya un buen match entre tu producto y servicio, el real, el que tú vendes, con el que se promociona en Google, en Meta, en los distintos sitios. Porque si yo busco, no tengo idea, programas de radio que hablen de emprendimiento y tu programa no está bien, tu producto no está bien diseñado, probablemente no escales bien en la búsqueda, hay algunas inconsistencias y a lo mejor eventualmente haya un match negativo, ¿no? Y ahí se pueden producir problemas. Te quiero hablar de una empresa que es Milimetrics. y que ha hecho un análisis con inteligencia artificial. Utilizan, por supuesto, modelos de desarrollo de inteligencia artificial generativa con un modelo de desarrollo propio, donde analizaron más de 500.000 productos en más de 40 e-commerce nacionales y detecta importantes inconsistencias en la información que se utilizan en plataformas, como te decía yo, como Google y Meta. Estamos con Cristóbal Cazor, de Millimetrics. Primero que nada, Cristóbal, buenas tardes y bienvenido a este universo emprendedor.
3: Muchas gracias por la invitación aquí desde Millimetrics. Realizamos este estudio y bueno, básicamente contar un poco al respecto. Fue un estudio que consideró más de 40 e-commerce chilenos, consideramos más de 500.000 productos, de los cuales fuimos comparando la forma en cómo estos e-commerce compartían la información en las diferentes plataformas. Estamos hablando de...
1: ¿Lo compararon con qué? ¿La información que se comparte en la plataforma comparado con el producto en sí?
3: Claro. Por ejemplo, en un e-commerce cualquiera, tú publicas tu página de producto, donde tienes el precio, ¿cierto? La descripción, las diferentes características que tiene este producto. Y eso está muy bien para una persona, para un humano que lo va a comprar. Pero hoy día también tenemos que pensar en que la irrupción de la inteligencia artificial exige un poquito más que eso. En realidad nosotros necesitamos, por ejemplo, para que una inteligencia artificial nos recomiende cuando un usuario le pregunta sobre, está explorando qué tipo de producto comprar, la inteligencia artificial necesita tener esta información lo más simple o lo más a la mano posible. Uh-huh. Y la mejor forma de hacerlo es mediante los catálogos estructurados, que son porciones de código que van insertas dentro de las mismas páginas. Nosotros se las ofrecemos a Google Merchant Center, se pueden ofrecer al e-commerce de Meta. Y estos productos, toda esta información que nosotros le entregamos, uh-huh, viene estructurada de tal forma que para una inteligencia artificial es mucho más fácil encontrarla y acceder.
1: Encontrarla como fuente abierta.
3: Exactamente.
1: Ya, o sea, perdón, no es necesariamente una incongruencia entre el producto y la manera en que está promocionado. Puede que no esté bien relevada las características esenciales del producto. No es que yo diga, vendo zapatillas 43, no tengo idea de tal marca y tal color y no corresponde al producto, sino que a lo mejor esos descriptores esenciales no son los que están destacados en estos catálogos online y no me llevan a una búsqueda adecuada.
3: Exacto. Podemos encontrar, por ejemplo, en una página de producto que está muy...
1: Un ejemplo muy sencillo y muy fácil de entender.
3: Sí, total. Pero, por ejemplo, siguiendo el mismo ejemplo de una zapatilla donde yo tengo la marca muy bien especificada, la talla, todo, en la página del producto, en el catálogo estructurado que yo le estoy ofreciendo a Google para que pueda promocionar mi producto en las plataformas, uh-huh, que utiliza, de repente la talla no va a ir...
1: Bien resaltada,
3: o va a ir con un problema de formato, o que Google no la va a poder acceder.
1: Claro, yo la vendo en número en 43 y está en 10.5 en el sistema británico,
3: por decirlo. Exactamente. O también puede ser, por ejemplo, que estos productos vienen con este GITIN, que es como el número que viene asociado al código de barra. Entonces la inteligencia artificial utiliza este GITIN para comparar la misma zapatilla en diferentes e-commerce que ofrecen este mismo producto, la misma talla, la misma marca, y la compara por precio. Entonces, si yo, dentro de mi catálogo, cuando subo este producto, no considero este número, para una inteligencia artificial va a ser mucho más difícil también relacionarla y compararla con otros productos. Entonces, yo puedo tener un producto súper competitivo, con un precio súper competitivo, pero al no entender esta inteligencia artificial, que estoy hablando del mismo producto, no lo va a poder ir a ofrecer por diferenciador de precio.
1: Ahora, ¿cuánto tiempo? Porque hoy día con IA, la gracia de la IA es la capacidad que tiene, entre otras tantas, ¿no?, de procesar enormes volúmenes de información en un tiempo que ningún humano es capaz de hacer. Esa es una de las principales características. Ustedes con Millimetrics, como decíamos, analizaron 500.000 productos de 40 e-commerce nacionales. ¿Cuánto tiempo les demoró hacer eso? Porque aunque lo haga muy rápido la IA, hay que darle los prompts adecuados, subir los productos, hacer la calibración.
3: Sí, el estudio duró prácticamente unas dos semanas entre que nosotros comenzamos a extraer estos datos. Los teníamos en bruto, los procesamos con inteligencia artificial. En Millimetrics trabajamos con Emilia, que es una plataforma de desarrollo propio que utiliza diferentes prompts y diferentes API de diferentes modelos de inteligencia artificial. Y con esta plataforma logramos separar, filtrar, ordenar la data. Después tuvimos que revisarla de forma humana, sí, también. Siempre hay una revisión humana.
1: Pero que no revisaron 500.000 productos humanamente.
3: O sea, no estarían
1: hoy día hasta ahora todavía haciéndolo.
3: No, exacto. Lo que hicimos en el fondo fue revisar que en el fondo estuviera bien estructurada la información que estábamos revisando y que hiciera sentido. Y claro, se hace una revisión humana por grupo, que era como se hacía antes. Antes igual hacíamos revisiones de catálogo estructurado, pero no teníamos la capacidad de hacerlo a todos los catálogos de un e-commerce, por ejemplo.
1: Cristóbal, dos cosas. El lunes parte un nuevo Cyber Monday. Evidentemente estamos en un momento de la economía que es singular. Tenemos un desempleo que es alto, un IMASEC nuevamente negativo, el impacto del precio de los combustibles, todo lo que sabemos y que se ha tomado la discusión del presupuesto, que va con un 1,5 crecimiento, pero con recortes importantes. Por ejemplo, el programa Yo Elijo Mi PC acaba de conocerse que desaparece después de 17 años. Entonces, hay una cierta contracción. Igualmente, nosotros hablamos con Yerka Yukic, que es la directora de e-commerce de la Cámara de Comercio de Santiago, y ella nos vaticinaba un crecimiento cercano al 3, que es bajo para lo que va creciendo normalmente el e-commerce en Chile. Y ustedes están aplicando esta herramienta de Millimetrics que te permitiría a las empresas ser mucho más preciso en la promoción de productos. Mayor hijo mi PC acaba de conocerse que desaparece después de 17 años, entonces hay una cierta contracción. Igualmente, nosotros hablamos con Yerka Yukic, que es la directora de e-commerce de la Cámara de Comercio de Santiago, y ella nos vaticinaba un crecimiento cercano al 3, que es bajo para lo que va creciendo normalmente el e-commerce en Chile. Y ustedes están aplicando esta herramienta de Millimetrics que te permitiría a las empresas ser mucho más preciso en la promoción de productos y servicios. Esta fecha,

0: El gran diferenciador de tener un catálogo estructurado ordenado es que uno puede ir a competir directamente con estas empresas gigantes.
1: Por supuesto, si, volviendo al tema de las zapatillas, si tú eres una gran cadena de retail de las tres o cuatro que uno conoce, pero tú en tu comercio tienes esa zapatilla de esa talla a un precio más barato, la IA te lo va a ofrecer como buscador, como usuario. Entonces, a lo mejor, ¿para qué se lo voy a comprar al mall en la tienda X si se lo voy a comprar a... No tengo idea, a un distribuidor más pequeño que tiene el producto que yo quiero. Por eso, ¿este e-commerce para usted es una oportunidad? ¿Participan de él o están al margen? ¿No están con alguna de las empresas que participan?
0: Sí, tenemos muchas empresas que están hoy día participando del cyber, y esto fue una de las cosas que ya venimos trabajando.
1: O sea, es una buena oportunidad para ustedes como Milimetrics, a eso me refiero.
0: Sí, totalmente.
1: Ya.
0: Sí, totalmente.
1: Nos quedan un par de minutos. Hablemos un poquito del modelo de negocio, porque a lo mejor alguien que tiene un e-commerce dice, ¿sabes qué, pucha? ¿Por qué no aparezco yo bien rankeado? Bueno, no ha pagado primero no le ha pagado ni a Meta ni a Google, que tú tienes que pagar para que te pongan arriba. Pero además de eso, si no hace una gran inversión publicitaria en plataforma, puede que esté mal promocionado tu producto o servicio. ¿Cuál es el modelo de negocio de ustedes para los pequeños, medianos y grandes comercios?
0: Bueno, nosotros tenemos la...
1: En castellano, ¿cuánto cuesta estar con ustedes y esta herramienta de Emilia que te vaya a promocionar bien tu producto o servicio? Si en definitiva eso es lo que importa también.
0: Sí, en precio en general somos un poco más caros de lo que la competencia, las diferentes agencias.
1: Caro o barato depende, si tu producto es bueno no es caro.
0: Exactamente, pero justamente ese es un diferenciador que va enfocado en eso, en resultados. O sea, nosotros invertimos una cierta cantidad de dinero, pero nosotros en el fondo garantizamos que esto va a dar resultado y que se va a vender más y nos comparamos.
1: ¿Tienes métricas al respecto? Supongo tu comercio es que hayan aplicado Milimetrics y que hayan tenido aumento en venta, mayor flujo de contactos, visita a la página.
0: Sí, yo creo que con todos los clientes tenemos casos de éxito y hemos vendido más cuando hemos aplicado este tipo de práctica y de la metodología que utilizamos en Milimetrics.
1: Ya, ¿hay un proceso largo de onboarding o va a depender de verdad? Así, ya, tú tienes que analizar mi catálogo, lo haces presencial, hay una reunión previa, ¿cómo es el proceso?
0: Bueno, cuando entra un cliente nosotros revisamos absolutamente todo, lo más...
1: ¿Todo esto presencial o todo esto online?
0: No, todo esto online. Nosotros revisamos el e-commerce.
1: Yo te contacto por alguna página que ya te lo voy a preguntar al final y tú me revisas el e-commerce y me das una solución y todo online.
0: Claro, todo eso online. Nosotros revisamos el catálogo, entramos a las plataformas, hacemos una auditoría completa de todo lo que implica, y eso no se demora más de 2-3 semanas, donde nosotros ya tenemos un diagnóstico absolutamente completo de lo que es el e-commerce, para ya empezar a implementar las estrategias de Milimetrics.
1: 2-3 semanas el proceso de estudio del catálogo de la empresa y después el trabajo de aplicación de los resultados.
0: Sí, los resultados en campañas pagadas son prácticamente inmediatos, y lo que es todo lo que corresponde a posicionamiento orgánico, es decir, no tener que pagar para aparecer, sino que la misma IA, el mismo Google te recomienda sin pagar. Eso toma un poco más, pero en 3 meses a 6 meses uno ya debiese estar bien posicionado y empezar a vender más de lo que vendía antes.
1: Cristóbal, para quienes estén interesados en conocer más de las ventajas de contar con una herramienta como la que tienen en Milimetrics, dame las coordenadas para ubicarlos en redes, no sé.
0: Sí, el sitio es milimetrics.com.
1: Ok.
0: Y estamos ubicados en Callao, en Las Condes.
1: Ya, perfecto. Cristóbal, que les vaya increíble. Muchas gracias por estar junto a nosotros y estamos en contacto.
0: Muchas gracias.
1: Podrían mirar en la radio, ¿eh? Podrían echar una miradita a nuestros números de la radio y nos cuentan ahí cómo va la cosa. Vamos a la música de esta hora de la tarde. Oye, dos cosas. El señor Aguijón, o Gordon Matthew Thomas Summer, más conocido como Sting, está de cumpleaños y eso es una primera buena cosa. 75 impecables años, 2 de octubre del 51 nace. Estamos celebrándolo por lo alto, por supuesto, a Sting. Y nos vamos a ir a esta canción que ya pertenece a su catálogo de solista, Shape of My Heart. Fue lanzada por Sting el 23 de agosto del 93 como quinto sencillo del álbum The Summer Tales y se convirtió en un clásico tras aparecer en los créditos finales de la película Leon the Professional, ¿no? Del año 1994. Claro, la letra, si tú la analizas, uno tiende a pensar, y también el mood, que es una canción de amor. Y hay algunos fraseos que tienden erróneamente a llevarte ahí. El propio Sting ha dicho que no es una canción de amor romántico, sino que narra la historia de un apostador que no juega por dinero, ni por fama, ni para vencer a otros. Shape of My Heart, Sting, acá en la 93.7.

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1: Bueno, lo que te decía yo, esta es una noticia que sale para afuera, pero que viene desde Chile. Uno de los ex integrantes de Apple, el cofundador y CTO de Pimento, Tomás Gianni, confirmó la semana recién pasada vía LinkedIn que el equipo de esta startup se suma a Mistral AI apenas dos semanas después de que la empresa francesa cerrara mayor ronda de capital de riesgo de la historia europea. Es una serie D de 3.000 millones de euros, liderada por Samsung Electronics, que valoró la compañía en 24.000 millones de dólares. Es la tercera adquisición de Mistral el año 2026 y la primera con rostro de un fundador latino, chileno en este caso, noticia que nos llena de orgullo. Esta es una compañía francesa, Mistral, que ha sido bastante parca en los números. Solo confirmó a la agencia AFP que el pago fue de, comillas, varios millones de euros. Pero interesante que haya ahí un latino y especialmente un chileno. Disculpen lo provinciano, pero nos llena también de orgullo, ¿no? Un momento en que la discusión sobre quiénes dominan la IA y cómo se está modulando y modelando lo que va a ser la humanidad en los próximos años, y que haya allí rostros latinos e inteligencia chilena, es relevante. Pimento nació en octubre del 2022, esta empresa, como una herramienta de mood boarding para equipos creativos. Con el tiempo mutó hace un producto mucho más ambicioso a partir de un brief, la entidad de la marca y los datos de las compañías en Meta, TikTok, Google y Pinterest. Su IA generativa produce avisos y animaciones cortas listas para redes sociales. Su web asegura que la utilizan más de 180 marcas. Una fuente cercana a la operación dijo que lo que importa es el equipo, no los clientes. Esta empresa, que ya trabaja en un asistente conversacional propio, ahora se va a integrar a los equipos de ingeniería y productos de Mistral para mejorar su Vibe, antes llamado Le Chat, así se llama el chat de Mistral. El asistente con el cual Mistral permite y compite directamente contra ChatGPT y Gemini. Ahí hay un chileno en las grandes ligas de la inteligencia artificial.

0: Este chileno, por si acá, es Tomás Yani, como te decía yo, es ingeniero de la Católica y nada, pues está trabajando hace rato en esta empresa europea en plena primera línea de desarrollo de la inteligencia artificial. Es la 1:58 PM, momento de poner término a este universo emprendedor de día viernes. Nosotros, como siempre, te damos las gracias por estar acá en la 93.7, pero si estás en Iquique, nos escuchas en la 92.7, o si estás en Osorno, en la 102.1, también en universo.cl o en nuestras redes sociales. Sigue nuestra sintonía, ya llega Monse Ballarín con Tarde Universo. Que tengas un gran fin de semana. Nos escuchamos el lunes. Un abrazo.
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6: 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Esta es la hora en Universo.
8: 14:01.
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Hola, hola, muy buenas tardes de viernes, alistándonos ya para el fin de semana. ¿Cómo están? Espero que hayan tenido una buena semana, que estén ya cerrando muchos su semana laboral y alistando, calentando los motores para disfrutar este fin de semana. Qué rápido se me pasó esta semana, a mí se me pasó volando. Como siempre, estamos listos aquí en La Universo para acompañar tu tarde con la mejor música hasta las 5. Comenzamos con una reina con un rugido reconocible desde cualquier lugar. Lo que suena ya para abrir este tarde universo es Katy Perry, Hot and Cold.

Pasaba recién Oasis con Stand By Me. Y viene el turno ahora en el dial del universo de The Romantics. When I Look In Your Eyes, esta canción del año 1980, incluida en el debut homónimo de la banda. Te cuento que el tema fue uno de los primeros que grabaron para Emperor Records, después de que el grupo de Detroit llamara la atención por sus presentaciones en vivo. La canción fue escrita por Jimmy Marinos, Willie Palmer y Mike Steele, y tiene ese sonido de power pop cargado de guitarras y de armonías que marcó los primeros años de The Romantics. Sube el volumen porque ya vamos con When I Look In Your Eyes, aquí en la 93.7.

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Estamos de vuelta y volvíamos con un clásico de clásicos, Katie Tunstall, lo que sonaba, Suddenly I See. Y llega ahora el momento de escuchar a la tremenda Olivia Newton-John, Physical, lo que está sonando ya en el dial de Radio Universo 93.7.

Pasaba recién Aerosmith con Janie's Got a Gun aquí en la 93.7. Oye, te cuento que a esta hora de la tarde te traigo buenas, buenas noticias para nuestra industria nacional. Porque el cine chileno alcanzó una cifra récord de 188 producciones en el catálogo 2026-2027 de Cinema Chile. Esto considerando películas terminadas, en producción y en postproducción también. Según datos publicados en el Mercurio, esto representaría alrededor de un 20,5% de aumento con respecto del periodo anterior. Así que buenas noticias y confirmando una tendencia de crecimiento sostenido de la producción nacional, que también ha contado con varias coproducciones internacionales. Así que sin duda esto ha sido clave para el desarrollo del cine chileno. Buenas noticias aquí en Tarde Universo y larga vida, por supuesto, al talento nacional. Nosotros seguimos acompañando tu tarde con buena música. Lo que viene en el día a esta hora de la tarde, Wham! I'm Your Man, lo que suena aquí en la 93.7 Universo.

Ya vienen todas las noticias de esta jornada de viernes, lo que está pasando en Chile y el mundo en la voz de Sofía Runín, pero antes te dejo con Maroon 5, This Love, aquí en Radio Universo.

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1: 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Se puede encontrar en alimentos como las carnes magras, mariscos, legumbres, frutos secos y semillas. 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
0: Esta es la hora en Universo.
4: 14 horas, 59 minutos.
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5: ¿Cómo están? Muy buenas tardes. Viernes 2 de octubre y les doy la bienvenida a un nuevo boletín informativo en Radio Universo. Hace un par de minutos se registró un sismo de ligera magnitud en la región de Valparaíso. Según informó el Centro Sismológico Nacional, el movimiento telúrico se dio cerca de las 14 horas con 28 minutos y alcanzó una magnitud de 4,5 grados Richter. El epicentro fue a 15,41 kilómetros al oeste de Quintero, con una profundidad de 29 kilómetros. En otras noticias, el subsecretario del Interior, Máximo Pavés, se refirió en una vocería a las críticas a la discontinuidad del programa Yo Elijo Mi PC. La iniciativa, vigente desde 2009, se verá afectada por el desfinanciamiento de las becas de acceso a tecnología, información y comunicaciones en el proyecto de presupuesto del gobierno. El subsecretario Pavés indicó que el proyecto de presupuesto en materia de educación tiene un alza histórica en materia de recursos destinados a la educación parvularia, donde se producen más brechas del desarrollo educativo. En materia económica, el dólar cerró este viernes en su mayor precio desde abril de 2025. El billete verde terminó sus operaciones más líquidas en 990,2 pesos vendedor y 989,9 pesos comprador, tras subir 4,5 pesos en la sesión y así acumular un avance semanal de 28,7 pesos. La jornada estuvo marcada por la volatilidad y por el impacto de los nuevos datos laborales de Estados Unidos. En noticias internacionales, el embajador de Estados Unidos ante la ONU, Mike Waltz, insistió en conversación con la cadena británica JB News que el país norteamericano mantiene una postura neutral en torno al reclamo de Argentina sobre las Islas Malvinas o Falklands. Waltz indicó que la postura de Washington es decisión del presidente y los comandantes, pero que esperan no tener que llegar a ese punto en caso de que el gobierno de Javier Milei insistiera en endurecer el tono hacia Londres. El llamado que hacen desde ahora es a desescalar la situación antes de tomar cualquier decisión, y aclaró que Argentina es un gran amigo de Estados Unidos y que también tienen una relación muy especial con el Reino Unido. 15 horas con 2 minutos, estás escuchando Radio Universo.
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Estelle con American Boy. Y ahora lo que viene en el Dial del Universo sí que es un clásico, Queen con Bohemian Rhapsody. Esta canción del año 1975, incluida en A Night at the Opera. Freddie Mercury escribió el tema y Queen pasó 3 semanas trabajando en su grabación, con decenas de capas de voces para construir esa sensación operática que tiene este tremendo temón. El resultado, por supuesto, fue una canción de casi 6 minutos que mezcla balada, ópera, rock y algo completamente fuera de lo habitual para un single de esa época y de cualquier época, diría yo. Una canción que sigue sonando igual de vigente hasta el día de hoy. Vamos con Bohemian Rhapsody.

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1: Y en nuestras noticias del mundo del espectáculo te cuento que Jane Asher, la actriz que fue pareja de Paul McCartney entre los años 1963 y 1968, confirmó que no verá las nuevas películas sobre The Beatles dirigidas por Sam Mendes. Asher será interpretada en este caso por Lucy Boynton, pero explicó que prefiere mantenerse alejada de la recreación de su relación con McCartney, un tema del que históricamente se ha negado a hablar. Además, las cuatro películas, te cuento que contarán la historia de cada uno de los integrantes de la banda y tienen previsto estrenarse simultáneamente el día 7 de abril de 2028. Queda todavía un buen rato para que eso suceda. El elenco incluye a Paul Mescal como McCartney, Harris Dickinson como John Lennon, Joseph Quinn como George Harrison y Barry Keoghan como Ringo Starr. Muchos, muchos fanáticos del cine y también de la música y de los Fab Four a la expectativa de qué es lo que va a pasar con estas películas. Yo en este caso, mira, sabéis que estoy con Jane Asher. Si ella no ha querido hablar hasta el día de hoy, también me pierdo sin falta películas donde mi relación de pareja se vea reflejada. Qué raro debe ser eso. Bueno, cada uno con su cada quien, con su cada cosa, como dicen por ahí. Vamos nosotros a la música. Lo que suena ya en el dial del universo es Happy Monday.

Tenemos que hacer una breve pausa en este tarde universo, pero lo vamos a hacer con toda la potencia, al ritmo de AC/DC. Lo que suena ya es Back in Black. Ya volvemos con más tarde universo.

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Estamos de vuelta. Oye, tremendo temón lo que pasaba recién. Iggy Pop con Kate Pearson. Candy, lo que escuchábamos. Y ahora viene una reina, pero una reina de estos últimos años que ha estado dando de qué hablar y no ha parado. Te estoy hablando de Sabrina Carpenter. Espresso, lo que escuchamos aquí en Radio Universo.

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1: ¿Tú te imaginas pasar hasta 3 meses en una isla de Madagascar trabajando en la conservación de los océanos? Mira, si tú eres un joven o una joven con espíritu aventurero, esta noticia que viene a continuación es para ti, y es que un programa de voluntariado busca personas mayores de 18 años para instalarse entre 4 y 12 semanas en Nosicomba, una isla volcánica sin carreteras y sin autos. Te cuento un poquito más si es que ya paraste por ahí la oreja y estás interesado. Los participantes reciben alojamiento, 3 comidas al día y formación para investigar arrecifes de coral, peces, tortugas y blanqueamiento de los corales. Esos mayores de 18 años para instalarse entre 4 y 12 semanas en Nosicomba, una isla volcánica sin carreteras y sin autos. Te cuento un poquito más si es que ya paraste por ahí la oreja y estás interesado. Los participantes reciben alojamiento, 3 comidas al día y formación para investigar arrecifes de coral, peces, tortugas y blanqueamiento de los corales. Eso sí, mira, hay algunos requisitos.

cursos para obtenerlas si es que no los tienes y si es que en el lugar donde tú vives te está costando conseguir esas certificaciones. Los vuelos, el visado y el seguro, eso sí, corren por cuenta de cada participante. Así que ya lo sabes, si te estás imaginando unos 3 meses diferentes y crees que puedes hacerlo, está la oportunidad de ir a pasar una temporada en esta isla volcánica de Madagascar. Ahí lo tienes. A mí me encantaría, ¿sabí? Quizá en otro momento de la vida. En otra vida, me habría encantado mandarme cambiar, armar mis maletas e irme 3 meses a estudiar. ¡Qué maravilla sería! Vamos con otra maravilla, una maravilla de la música nacional. Vamos con Nicole Noche, lo que suena en el dial de la 93.7.

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0: Esta es la hora en Universo.
8: 16 horas, un minuto.
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9: ¿Cómo están? Muy buenas tardes, viernes 2 de octubre, y les doy la bienvenida a un nuevo boletín informativo en Radio Universo. Desde este sábado volverá a circular el transporte público por el eje Bandera luego de la reapertura de la calle como paso semipeatonal. La vía tendrá un espacio exclusivo de 3,5 metros para buses red y contará con 3 recorridos durante el día y 1 nocturno, todos con una velocidad máxima de 30 kilómetros por hora. El municipio anunció además un periodo de adaptación con servicios especiales para orientar a los usuarios y conductores. El alcalde Mario Desbordes advirtió que los vehículos particulares ya no podrán circular por esta arteria. El juicio oral contra Martín de los Santos, acusado de golpear y causar lesiones graves al adulto mayor Guillermo Oyarzún, finalmente no se realizó debido a un recurso presentado por su defensa. El acusado se encuentra en prisión preventiva tras ser extraditado desde Brasil el pasado 11 de septiembre, luego de haber sido detenido en Cuiabá en julio de 2025. Según explicó el fiscal Francisco Lanas de la Fiscalía Oriente, la defensa presentó una incidencia contra la acusación particular del querellante que plantea una calificación jurídica distinta, por lo que el tribunal no pudo dar inicio al juicio. La bancada de diputados del Partido Socialista anunció que buscará revertir la decisión del gobierno de eliminar el financiamiento del programa Yo Elijo Mi PC en el presupuesto 2027. Los parlamentarios cuestionaron que la medida deje fuera del beneficio a cerca de 100.000 estudiantes y adelantaron que pedirán reponer esta política durante la discusión presupuestaria en el Congreso. El diputado socialista Juan Santana afirmó además que su bancada rechazará la propuesta del Ministerio de Hacienda en materia de educación si no se reconsidera el financiamiento del programa vigente desde 2009. Y en noticias internacionales, los países del G7 acordaron liberar de manera coordinada 100 millones de barriles de petróleo durante los próximos 4 meses a través de la Agencia Internacional de la Energía. Una parte importante del diésel estará disponible durante los primeros 20 días en un intento por contener los precios de los combustibles. Además, los países del grupo coordinarán el mantenimiento de sus refinerías para evitar que varias instalaciones reduzcan su capacidad al mismo tiempo y pidieron aumentar temporalmente la producción de combustible refinados, especialmente de diésel. 16:04, cerramos este bloque informativo y seguimos conectados en Tarde Universo con Monse Ballarín.
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Estamos de vuelta aquí en Radio Universo y lo que recién sonaba era Sam Smith con Diamonds. Y ahora vamos a cambiar un poquito de vibra este día viernes porque vamos a ir con Everything But The Girl y Wrong, esta canción del año 1996, incluida en Walking Wounded. El tema, te cuento, que marcó un cambio importante para el dúo después del éxito del remix de Missing. Ben Watt y Tracy Thorn se acercaron mucho más a la música electrónica y al house. Wrong incluso fue producida junto a Todd Terry, uno de los nombres fundamentales de la música house de Nueva York. Súbele el volumen porque ya vamos con Everything But The Girl, Wrong, sonando aquí en la 93.5.

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1: Si lo que quieres es acercarte a la cultura chilota pero sin salir de Santiago, mira, este panorama que te traigo es para ti. Y es que este fin de semana llega la Feria Chiloé al Centro Cultural Monte Carmelo, en pleno Providencia, qué mejor. Te cuento que entre hoy, viernes y domingo 4 de octubre, va a haber artesanías, productos locales, oficios tradicionales, gastronomía, por supuesto, música y propuestas vinculadas al turismo del archipiélago, con la participación de artesanas, artesanos, productores locales y artistas de Chiloé. La feria va a estar funcionando desde las 12 del día hasta las 8 de la tarde, hoy viernes, sábado y domingo 4 de octubre. Y lo mejor de todo es que la entrada es completamente liberada. Así que ahí tienes un panorama que va a estar muy entretenido este fin de semana para que puedas disfrutar de las mejores tradiciones culturales de nuestro sur querido sin salir de Santiago. Por supuesto, panorama para toda la familia. Vamos nosotros a la música a esta hora.

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Estamos de vuelta y lo que sonaba era Soul Asylum con Runaway Train. Y vamos a seguir ahora nuestra playlist con The Outfield. Your Love, lo que suena. 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

0: A esta hora, Monse Ballarín sube el volumen de la 93.7 para repasar el trabajo de un artista. Esta semana en Tarde Universo suena así.
1: Tarde Universo suena así con Coldplay y A Rush of Blood to the Head. Oye, cerramos esta semanita de repasar este tremendo, tremendo disco de Coldplay y vamos a cerrar con una canción que es realmente un himno de todo este disco y un himno de la banda también. Te estoy hablando de Clocks, esta quinta canción del disco, y que nació curiosamente a partir de un riff de piano que Chris Martin desarrolló casi al final de las sesiones. Al grupo le gustó tanto que decidieron trabajarla rápidamente para poder incluirla en el álbum. Y ese piano, por supuesto, terminó convirtiéndose en uno de los sonidos más reconocibles de la banda de todos los tiempos. Súbele el volumen porque a esta hora de la tarde suena ya Clocks, este tremendo himno de Coldplay, aquí en la 93.7 Universo.

Por aquí Monse Ballarín ya despidiendo este tarde universo de viernes. Espero que tengan un lindo fin de semana, que puedan descansar. Y los invito a quedarse en sintonía de la 93.7. Nosotros cerramos este tarde universo, pero ya viene Laura del Taco con Francesco Gazzella y Carola Barletta para seguir acompañando tu tarde. Nosotros nos escuchamos mañana a partir de las 2, como siempre. Que tengan linda tarde. Chau, chau.

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0: Esta es la hora en Universo.
8: 17 horas.

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1: Comienza la hora del taco en Radio Universo, 5:08. Nos van a disculpar la impuntualidad, porque siempre, siempre hemos sido puntuales, pero la verdad es que nos pilló la hora del taco. El viernes la hora del taco se adelanta. Y bueno, Francesco está metido en un taco, literalmente, y yo estoy aquí dando la cara. Espero que hayan tenido una muy buena jornada. Comenzó fría, fría, fría. Después salió el sol, que la lluvia. La verdad es que esta cosa tan temperamental que nos trae esta primavera de octubre, habrá que vestirse por capas. Yo creo que eso es lo más práctico, y cuidarse de los catarros, porque hay mucha gente resfriada, porque bueno, se confía uno y después pasa frío y dice, bueno, cualquier cosa, no es lo mismo, no hay que quejarse más. No nos quejemos de lleno y, por supuesto, vamos a disfrutar de este programa el día de hoy, viernes, y vamos a dar inicio a la hora del taco escuchando Sting, que se mantiene como quiere, uno de los grandes de la música británica, y cumple 75 años. Gordon Matthew Thomas Summer, su nombre real, nació el 2 de octubre de 1951 y alcanzó la fama como vocalista y bajista de The Police, antes de iniciar una exitosa carrera solista que lo ha consolidado como una figura fundamental de la música. Feliz cumpleaños, Sting, creativo, sin duda único en el mundo. Vamos a comenzar el programa de hoy escuchándolo con el grupo de sus inicios, The Police, Message in a Bottle, en la hora del taco. Bienvenidas y bienvenidos.

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1: ¿Cómo están, queridos amigos? Me presento, mi nombre es Francesco. Uy, que me gusta llegar a esta radio. Tengo su lunes.
2: Bueno, es viernes, no pasa nada. Hoy día siento que el ambiente está eléctrico. ¿Qué quieres que te diga?
1: ¿Qué significa eléctrico?
2: La gente está ¿cómo se dice? Crispante. No sé cómo definir.
1: Mala onda.
2: Claro, han pasado cosas que siento que está todo.
1: ¿Está cómo? Ay. ¿Qué?
2: Bueno, 5:16. Te voy a contar que te voy a pedir, Sofi, que me traigas el WhatsApp, porque no podemos abrirlo por aquí. Mira que esto tiene que ser rápido, en el sentido de que la gente nos escribe generalmente mucho, cada vez más, esta comunidad, al +569 5167 8531. ¿Más lento? Sí. +569 5167 8531. ¿Quieres hacer tú el...?
1: Por supuesto. Ya. Entonces, no me pegué en la cabeza. No me pegué en la cabeza. Así respondió el ministro de Hacienda.
2: Sí, gracias.
1: Cuando le preguntaron por su meta de llevar el desempleo a un 6,5% al final del gobierno, que es como la cifra ideal, porque nunca es cero. 6% es la mejor, digamos. Y es que estamos hablando de que actualmente estamos en un 9,6. ¿Cómo pretende lograrlo? Bueno, Quiroz apuesta a la reactivación de la economía, especialmente de la construcción, sector que según sus cálculos podría generar 200.000 nuevos trabajos. A eso se suma una proyección de crecimiento económico que llegaría a 3,3%, 3,5 en 2028, 4 en 2029. Y ahí, claro, dicen que vamos a llegar al 6,5%. He hablado un montón de porcentajes, pero de nuevo, el 6,5 es como lo mejor en empleo, ¿no? Carola Valdeta, respóndeme sin tapujos. ¿Crees que este gobierno es capaz?
2: No.
1: ¿Alguna vez te han preguntado si te pegaste en la cabeza por alguna idea o cosa que hiciste?
2: Hace poquito, fíjate. No, mentira. Generalmente debo decir que yo soy una persona bastante medida en la vida. Y muy pocas veces como, ¿te pegaste en la cabeza en lo que estáis diciendo? En lo que estáis
1: haciendo.
2: Bueno,
1: me cuéntate una, po. ¿La ves?
2: No.
1: ¿Qué me pasa toda la semana?
2: ¿Cómo? ¿Qué te pasa a ti?
1: No, no tan. Pero obviamente no soy tan medido en mi vida como tú.
2: ¿Tú eres bien mesurado? ¿Qué querés que te diga?
1: ¿Tú encontrás?
2: Sí, Neri. Oye, que te mandáis, pero... Ah, ya, no. ¿No?
1: ¿No encontrás?
2: Yo nunca te he dicho, te pegaste en la cabeza lo que vayas a hacer.
1: Claro, pero
2: en
1: es
2: estos
1: que
2: años
1: el,
2: que te conozco.
1: Te pegaste en la cabeza, no hay que entenderlo como una... como un condoro solamente.
2: Ideas
1: porque,
2: locas.
1: Porque, por supuesto, los condoros... ¿Te pegaste en la cabeza? ¿Cómo se te ocurrió hacer eso? No, ideas locas o... Claro. Sí, ¿verdad?
2: Sí, en el fondo es como, ¿qué estáis haciendo? Quizás, claro, me pasó alguna vez en la vida como, ¡Carola! Y después como, sí, está bien lo que estás haciendo. La verdad que sí. Claro, que al principio se ven como ideas locas y después es lo que tenías que hacer.
1: Uy, saliste en la prensa.
2: ¿Por qué? Y sé que me da... lo que mandó La Paz.
1: Pero no solo salió ahí.
2: ¿Dónde?
1: Salió en varios medios, replicado. Tu entrevista en esta revista. ¿Qué revista es?
2: En la Costa Magazine.
1: ¿Y subiste las fotos?
2: Sí, que me las mandan los chiquillos, po.
1: Si quieren ir a ver 40 fotos de la Valdeta.
2: ¡Qué pesado! Que a ti no te mató tampoco la foto.
1: No, hay algunas muy bonitas, yo te dije. Hay algunas muy lindas.
2: Que Francesco es crítico.
1: Mira.
2: Siempre va a encontrar algo.
1: No, o sea, así.
2: Entonces,
1: no es.
2: No, no. Como que,
1: oye,
2: como
1: nos, que hay, alguna, hay algunas bien bonitas. Y aparte, aparte que estás muy...
2: ¿Ves? Hay algunas. ¿Eh?
1: Ay, pero cómo vamos a decir todas? No, no todas, pero hay algunas muy, muy lindas. Oye, ya, pero saliste en la prensa.
2: A ver, ¿qué dice la prensa? ¿Te pegaste en la cabeza, Barleta?
1: Algo así dice.
2: ¿Cómo?
1: No, no dices.
2: ¿Qué dice?
1: No, replica parte de lo que tú comentabas de cuando ciertos programas de farándula o panelistas de ese tipo de programa hablaron de el momento, o sea, básicamente filtraron, no sé cómo decirlo, contaron parte de tu vida personal.
2: Claro. Yo siento que fue una buena parada de carros la que hice.
1: Sí.
2: Me gusta, fui clara.
1: Está buena.
2: ¿Cierto?
1: Sí.
2: Como...
1: ¿Y dónde sacaste esa...
2: ¿Esa convicción?
1: No, porque yo sé, porque te conozco, lo que tú piensas. Pero la forma en que lo dijiste me parece novedosa.
2: ¿Por qué? A ver.
1: No, porque tú dijiste que fue violento, violentísimo.
2: Sí, siempre he dicho que es violento y violentísimo.
1: ¿Hasta ahí?
2: Es todo lo que siempre he dicho.
1: Exacto.
2: Ya.
1: Pero que igual que lo digas en prensa, yo no sabía si lo iba a decir de esa forma.
2: Es que...
1: Y lo dijiste.
2: Sí, soy honesta.
1: Pero después cuando...
2: Quiero decir, no, no me importa.
1: No, no, no. Pero es que sé el titular.
2: Ya.
1: Pero después cuando explicaste, encuentro que es magistral.
2: ¿Por qué? A ver.
1: Porque lo dices con sensatez y no pasión.
2: Ah,
1: porque
2: yo...
1: es un tema muy de pasión. Pues
2: claro.
1: Como, y yo váyanse a la cresta.
2: Sí.
1: Y en cambio tú dijiste, esto... Esto no tiene... Esto no... Esto está mal. Dijiste por qué está mal. Desde un punto de vista ético y...
2: En el fondo yo nunca hablaré y lo que más quería era resguardar y lo que hicieron fue meterse en mi vida.
1: No, pero aparte tú explicas una cosa que... Porque sí, se metieron en tu vida. De eso se trata la farándula, bien podría decir. Sí. Pero tú explicas que la razón por la cual todo lo que allí se diga va a ser siempre o falso o exagerado. Nunca real.
2: Nunca real porque yo no hablé.
1: Porque tú no hablaste y porque tú planteabas que ciertas cuestiones de la vida personal nunca son blanco y negro.
2: Hay capas, siempre he dicho. Las relaciones tienen capas.
1: Y en
2: eso
1: el
2: también
1: programa
2: me
1: de farándula no se puede hablar en capas.
2: No, siempre
1: porque
2: es...
1: igual es la gracia.
2: Siempre es reduciéndolo.
1: Blanco o negro.
2: Uno más uno, dos, lo que explicaba yo.
1: Sí.
2: Siempre es así. Y también yo siempre, lo que aprendí, mi gran lección, es que yo no puedo controlar lo que piensan los demás. A mí lo que me tiene que importar
1: esa
2: es...
1: Esa era la otra parte,
2: mi,
1: no trabajar.
2: Sí. Eso, son mis grandes reflexiones.
1: Claro.
2: Sí. Parada de carro.
1: No, pero no solo una parada de carro, porque esta gente y estos programas les da lo mismo. De hecho, tú bien dijiste lo bien que les va.
2: Sí.
1: Y el doble estándar de este país que dice que no le gusta la farándula y todos lo ven.
2: Sí, pues.
1: Nosotros siempre lo hemos planteado.
2: Sí.
1: Y hasta nosotros disfrutamos de los chismes también,
2: por
1: o nos reímos.
2: Por supuesto, no estoy haciéndome la...
1: Exacto.
2: La pacata.
1: El tema no es una parada de carro a estos programas, porque sinceramente... Es como una parada de carro a todos nosotros. Es como, oye, reflexionemos un poco, disfrutemos el chisme, pero tengamos más límites. Que sea... Mira, hay una sensación a veces que uno tiene por otros temas, y este debería traer tenerlo. Esta cosa como de que te dé vergüenza. Que haya pudor. ¿Me entendí?
2: Mm.
1: Como no sigamos más allá porque eso no está bien.
2: Sería hermoso.
1: Sería hermoso, ¿eh?
2: Muy respetuoso. Pero hay morbo.
1: Hay morbo.
2: Hay morbo. Bueno, la pregunta del día de hoy, no sé para dónde nos fuimos, pero ¿qué podría ser?
1: ¿Te pegaste en la cabeza?
2: ¿Te has pegado en la cabeza alguna vez en el sentido de que te han preguntado si te pegaste en la cabeza por alguna idea o cosa que hiciste? Cuéntanos si tuviste la razón o sencillamente fue una insensatez del momento. Más 569-5167-8531, nuestro WhatsApp. Más 569-5167-8531. 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
1: Y de la hora del taco.
2: Oye, esta canción nos gusta con Francesco.
1: Sería bueno que la farándula la entendiera.
2: Rather Be, Clean Bandit, en la hora del taco.

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10: 17:31.
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11: 17:30. Seguimos haciendo la hora del taco, queridos amigos, queridas amigas. ¿Tenemos algún mensaje, Carola Barleta, o no?
12: Tenemos mensajes porque habíamos preguntado si alguna vez te han dicho, por tomar una decisión o algo así, si te has pegado en la cabeza.
11: ¿Ya?
12: Pero Cristian nos responde otra cosa, porque estábamos hablando de la farándula antes también. ¿Mm? No me gusta la farándula, pero hoy día igual nos enteramos de los chismes. Es que nos gustan los chismes, si yo no, no digo que sea mala.
11: Lo que pasa es que hoy, ahora que volvió la farándula, yo creo que esto va a ser un péndulo, en algún minuto se va a ir de nuevo.
12: ¿Tú crees?
11: Sí.
12: Viene Vértigo, y Vértigo también es farándula.
11: Y Alfombra Roja.
12: Claro, po. Se consolida.
11: Canal 3.
12: La lleva.
11: ¿Has visto los movimientos de la televisión? Matilde Burgos va a estar en lo que hacía Rafael Cavada.
12: Ah, no te puedo creer.
11: Sí. Y dos, el director de Contigo en la Mañana de Chilevisión, el matinal.
12: ¿Ya?
11: Y un gran productor ejecutivo de Chilevisión se fueron al 13 para hacer Alfombra Roja. Y la productora ejecutiva de Fiebre de Baile se fue al 13 también.
12: ¡Oye!
11: Creo, yo tú sabes, yo no soy periodista de industria.
12: Me gusta.
11: Pero...
12: Y yo sé de alguien que está también armando una área dramática por ahí. Oh. ¡Se viene!
11: Bueno, no, me encanta, ojalá se moviera la tele.
12: Me encanta que se mueva, es así. Y que
11: ay, Catalina Edwards llegó...
12: Ya, a tu prensa. Me gusta ella también.
11: Sí, tiene, es sólida.
12: Sólida. Pero ya estaba en el 13.
11: Claro.
12: ¿Viste que nos enteramos de cosas nosotros? Pero de cosas...
11: Bueno.
12: Claro,
11: ¿no? ¿Pero en qué estamos? Ah, en la farándula.
12: No. Ahora me llegó un mensajito. Si te pegaste en la cabeza alguna vez. Te han dicho, ¿te pegaste en la cabeza por tomar alguna decisión? La Cata dice, si cuando renuncié a una pega estable sin tener nada más, todos me dijeron, ¿te pegaste en la cabeza? Y yo estaba convencida de que era correcto. Y aunque pasé susto, terminó siendo una de las mejores decisiones que he tomado. Hay veces que hay que cruzar el río, aunque cueste, con temor. Pero uno lo hace. Vaya que sí. Las grandes decisiones, yo creo que hay un antes y un después de mis grandes decisiones, pero cuando uno cruza el río así, de esa manera, uno dice, ya me atrevo, porque hay que hacer esto. Y después uno dice, oh. Sí, siempre vale la pena. ¿No te ha pasado eso? ¿Nunca has tomado una decisión crucial en tu vida?
11: ¿Y que me haya arrepentido?
12: No, pues que te haya costado más que te hayas arrepentido.
11: Varias.
12: Sí, po.
11: Pero es que no sé, nada tan trascendental, creo yo. Lo que sí, decisiones difíciles.
12: Como el Mauro dice, cuando me compré una moto, mi señora me dijo literalmente, ¿te pegaste en la cabeza? Tenía razón. La vendí el tiempo después. Es que es tal. Se chocaba.
11: Como mi trotadora. ¿Me pegué en la cabeza?
12: Te pegaste en la cabeza. Oye, me acuerdo. Me voy a comprar la trotadora. Es que esta
11: no
12: trotadora.
11: No la he ocupado ni siquiera un día.
12: Bueno, insólito.
11: Es que la odio.
12: ¿La odiáis?
11: Sí, la voy a vender.
12: Las toallas están colgadas.
11: No están colgadas porque la tengo en el living. No puedo tener las toallas en el living.
12: Qué horror.
11: De hecho, por eso no la he llevado a la... Porque yo tengo una salita. Como uh-huh. de gimnasio. Ajá. Uh-huh.
12: Ponla en venta. Mira, tengo estos datos de venta como Garage Easy, Garage Sales. Hay varios más. Lo vendo por ti en Instagram y te venden las cosas. Yo me he comprado muchas cosas ahí.
11: Vamos a vender.
12: Vale la pena. Claro, Marketplace también. Hagamos publicidad. Pero es que encuentro
11: chica,
12: que son geniales.
11: Es muy chica.
12: Da lo mismo. La gente vende, te juro.
11: No,
12: marco
11: es
12: de
11: muy
12: foto.
11: Chica para mí.
12: Ah, ya, pero va a venderla.
11: Yo necesitaba una cosa más contundente y me dejé llevar por la oferta.
12: Qué tontera.
11: Y fui mal asesorado también.
12: Sí, porque le preguntaste a tu amigo que tiene una trotadora y te dijo,
11: claro,
12: sí.
11: Claro, porque él tiene un brontosaurio trotadora y me dijo, no, está buena. Sale, bueno. Es que se le encanta que compremos.
12: Por eso a mí me gusta ver las cosas antes de comprarlas. Hay veces que yo me pego un pique y veo,
11: no,
12: pero
11: yo generalmente no fallo. Sí, me he comprado harto juguete últimamente.
12: ¿Qué otro juguete te compré?
11: Cosas estas para preparar mixología.
12: Ah, está entretenido.
11: Eso es tan bueno. De eso no me arrepiento.
12: Fueron
11: para mi casa, está lleno de máquinas por todas partes.
12: ¿Quién lo dijera? A mí me encantan las máquinas, me encantan. Yo tengo ahora una Thermomix nueva. Tengo que usarla porque está con...
11: No digas la marca.
12: Perdón,
11: si no
12: ya esas máquinas robot alemanas.
11: No auspicia.
12: Bueno, discúlpeme, es que la verdad es que es fantástica.
11: Déjame decirte que desde que llegó ese robot, uno, me he sentido desplazado y dos, yo no he probado ni un bocado de ese robot.
12: Ya te va a llegar un charquicán. Oye, charquicán. Ayer me acordé de Francesco. Fui a una cuestión de no sé qué cosa y había unas margaritas frozen. La Sofi.
11: Buena. Cuando hagamos la junta de fin de año en mi hogar.
12: ¿Ya?
11: La hamburguesada, vamos a tener, ustedes deciden, o margarita o sour.
12: Frozen.
11: Pero frozen. Frappé.
12: Frappé.
11: Frozen Frappé.
12: Me encanta.
11: Frozen Frappé.
12: 5:37 Flute. 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
11: Ya, pues continuamos con noticias de la actualidad nacional. Es día viernes, pero tenemos que, por supuesto, revisar alguna que otra cosita, porque si no, después hay que... La Contraloría detectó que 7.207 personas, funcionarios públicos, esto es de no creer, viajaron al extranjero mientras tenían licencia médica durante el año pasado. ¿Cómo? Sí. Cifra que representa una caída del 63% respecto a 2023-2024. ¡Pero siguen viajando!
12: No, ya, corten el chuleteo.
11: Sin embargo, el organismo advirtió que persisten casos reiterados. Ah, son los mismos de siempre.
12: Ya tienen la fórmula.
11: No.
12: ¡Los pillamos, compadre!
11: Les da lo mismo.
12: ¡Los pillamos!
11: Oye, les da lo mismo.
12: ¿Por qué no llega el tío Emilio a fiscalizarlo? Y le dice,
11: Es que el tío Emilio pilla, pero no sanciona.
12: ¿Qué es eso? ¿Qué es eso?
11: ¿Entró un moscardón?
12: No, fuera de aquí. No eres bienvenido.
11: Entró la Contraloría.
12: Te fuiste. Un moscardón.
11: Oye, se fue. Oye, no, este fue un escándalo. Y que haya gente que todavía se atreva. ¿Qué creyeron que la Contraloría no iba a hacer de nuevo el cruce?
12: No, ya basta.
11: Encuentro y por supuesto, que ahora se viene un sumario que se demora.
12: Vamos viajando de nuevo.
11: Y son suspendidos tus funciones y les seguimos pagando el sueldo.
12: No sé.
11: ¿Cómo se ríen?
12: Basta.
11: Pero de verdad, si ya explotó el escándalo, ¿cómo tú usas una licencia para viajar? O sea, ya nosotros hablábamos recién contra las farándulas, estos son peores.
12: No, sí, es una cosa.
11: Porque la gente que trabaja en farándula como que se cree que no está hablando de la vida personal de los demás, cree que no está haciendo daño.
12: Creen que no está haciendo daño, que están en un derecho, que bueno, sí, bueno, está bien.
11: No,
12: sí.
11: Y esta cosa como, si tú quieres estar en el medio, estas son las reglas. ¿Hay cachado que dicen esas punteras?
12: Sí.
11: ¿Eso dicen?
12: Sí.
11: Y yo lo entiendo para el que se meta a un reality, pero no para el que trabaja en una cosa distinta.
12: Le llegó de chiripa.
11: No, y trabaja en una cosa distinta, porque claro. No es de la vida personal, digamos.
12: Claro.
11: Pero bueno, pero estos tipos de la licencia ya, esto sí que ya es como un crimen esta cuestión.
12: No.
11: Una falta a la moral, pero ya.
12: No, pero no hay ética ahí.
11: No, nada.
12: No.
11: Y con plata nuestra. Porque la licencia se la pagamos nosotros.
12: Ay,
11: y el sueldo
12: rabia,
11: se lo pagamos nosotros.
12: Qué rabia. Basta.
11: Sí, pues.
12: Sí, no. Pero lo malo es que nunca vamos a saber quiénes son, entonces uno alega al aire.
11: Que si supiéramos, te juro que ya ahí ya empieza la.
12: No, bueno, la funa masiva no, tampoco estoy de acuerdo. Bueno, te quiero contar que el piloto indio de Fly Dubai, Schmidt Makhshar, relató cómo fue atacado por su piloto durante el vuelo de Emiratos Árabes Unidos e Israel. Y pese a quedar gravemente herido, logró abrir la puerta de la cabina para que varios pasajeros ingresaran y ayudar a neutralizar al agresor y recuperar el control del avión. El piloto, quien tiene 17 años de experiencia, aseguró que actuó pensando en los más de 170 pasajeros mientras la aeronave perdió cerca de 5.200 metros de altitud antes de realizar un aterrizaje de emergencia en Arabia Saudita.
11: Pero lo que yo no entiendo es por qué no explican, todavía no se sabe cuál era la intención del copiloto.
12: ¿Estrellar el avión de una?
11: Estrellarlo probablemente, pero ¿por qué? Porque hablaron de ataque terrorista. Para mí, ataque terrorista tiene que tener un objetivo. No es solo que. No sé, pues si yo agarro mi auto y lo estrello contra una oficina, soy un tipo terrible.
12: Sí,
11: que mata gente inocente.
12: Sí.
11: Pero tuve el objetivo de generar miedo en la sociedad con un fin político.
12: No está claro.
11: Eso es lo que te convierte en terrorista. Si no, te convierte. Eres un.
12: Una especie de loco que
11: loco,
12: quiere
11: claro.
12: Matar a gente.
11: Claro. Un psicópata. Sociópata, no sé.
12: Pero a mí lo que me llama la atención es que justo habían unos pilotos.
11: No.
12: ¿No eran los pilotos?
11: El tipo que se mete y reduce había visto tanto programa de televisión de aviones
12: que logra hacer.
11: Que entiende que tiene que tirar el. Agarrar, no sé cómo se llama en un avión.
12: El volante.
11: ¿Ya? Hacia atrás, hacia él.
12: ¿Entendió eso?
11: Y un poco hacia abajo y levanta la punta. Y con ayuda de otros, y me imagino yo el mismo piloto, si el piloto nunca pierde la conciencia, logran estabilizarlo.
12: O sea, el día que lleguen los zombies, tú vas a lograr saber lo que hay que hacer. Porque tú eres un experto de películas de zombies.
11: No, pero mira, este tipo...
12: ¿Es así?
11: Este tipo, este israelita, que es un héroe, recibió entrenamiento militar. Recuerda tú que en ese país, hombres y mujeres tienen que hacer el servicio militar.
12: Sí.
11: Yo me saqué el servicio militar.
12: ¿Cómo te lo sacaste?
11: Porque iba a estudiar, pues. Que en mi época todavía tú tenías que ir a declarar que estabas estudiando.
12: Ya, y por eso te pudiste salvar.
11: Pero me acuerdo haciendo la cola acá en Santa Isabel.
12: Mira, acá me dicen que podría haber sido un lío de faldas.
11: Ah, no sé. ¿De dónde
12: dice, no tengo pruebas, pero tampoco tengo dudas?
11: Ah, bueno. Es que no se sabe si se conocían o si les tocó junto ese... Bueno.
12: Ya, pero si tenés lío de falda no vaya a poner en riesgo la vida de tantas personas porque te estaba engañando con...
11: No, aparte que tenía un cuchillo. ¿De dónde sacó el cuchillo? No, si esta cuestión estaba medio planeado.
12: Pero te imaginas ir en ese vuelo y de repente sentir que el avión se va en picada.
11: ¡2 minutos!
12: Es que la sensación...
11: Es como cuando tú te caes. Esos gritos. De los dos minutos.
12: ¿Te acuerdas, Sofía, que el vuelo a Río?
11: Lo conté en las noticias, sí, ¿eh?
12: ¡Qué espanto! La gente... ese miedo, ese pánico. Es que yo jamás lo quiero sentir. Me puedo llegar a morir, sentir ese pánico y ese miedo.
11: No, yo
12: sentir que te vas a morir, ser consciente de eso.
11: Me pregunté si quizás en Moscú la gente grita así.
12: ¡Qué terrible!
11: No, es para volverse loco.
12: Y dos minutos en picada.
11: Y en esa picada, este tipo reacciona.
12: ¡Qué brutalidad!
11: Un héroe.
12: Pero es que o sea, era porque había visto muchas películas del gallo.
11: ¿Lo del avión?
12: No,
11: oye, te estoy dando información oficial.
12: Te tengo toda la fe del mundo con los zombies. De verdad. No. ¿Qué pasa si llegan los zombies? ¿Qué hay que hacer?
11: Yo te voy a decir qué hay que hacer.
12: ¿Viste? ¿Viste que este es el hombre que sabe?
11: Primero que todo, regla básica. Los zombies solo se mueren dañando de manera contundente su cerebro. Por lo tanto, los ataques a los zombies en el cerebro.
12: Ya.
11: Evitar arañazos y mordeduras.
12: Ya.
11: Y lo más importante, no hacer ruido. Porque el problema no es un zombie, es cuando tienes que enfrentar a cientos de zombies. ¿Y por qué digo esto? Porque en una ciudad rápidamente van a haber cientos de zombies porque se van a matar unos con otros. Entonces, el sigilo es fundamental.
12: Francesco, mi héroe.
11: Es que no es menor.
12: Eres mi héroe.
11: Porque, ojo, en un mundo donde hay mucha mascota, es difícil el sigilo.
12: ¡Oh, Dios mío!
11: No, ojalá no llegue el día de los zombies.
12: ¿Te parece que escuchemos a... Ajá, ajá. Take on me. 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
2: Bueno, seguimos con más de la Hora del Taco. Son 10 minutitos y un poquito más para las 6 de la tarde y vamos que va.
3: Tú ayer mandaste un video muy... Disculpa.
2: Ah, no, es que estaba pensando que eso lo vamos a hacer más adelante.
3: Ya, me parece.
2: Oye, vamos a seguir con temas de actualidad.
3: Ya.
2: En una jornada muy tropical, ¿eh?
3: Sí, hoy día.
2: ¿Viste una cosa?
3: No, yo no sé, porque es tropical. Ya... Perdóname, ¿ah? Hacía mucho frío en la mañana.
2: No, 15 grados.
3: Yo tuve frío y llovía.
2: Bueno, tú frío porque tú tienes algún problema.
3: Eso fue a las 9 de la mañana.
2: ¿15 grados?
3: Te juro que estaba al lado, estaba en la Barnechea, eso sí.
2: ¿Pero 15 grados?
3: Estaba al lado.
2: Había viento, no sé.
3: Te lo juro que estaba helado.
2: Bueno, pero imagínate, estaba helado con 15 grados.
3: Y tú pasaste frío, la Sofía. ¿Tú estabas en la calle esa hora?
2: Pero yo les quiero decir que habían 15 grados, imagínate.
3: Yo no sentí esos 15 grados. ¿Qué quieres que te diga?
2: Algo está pasando, pues.
3: A lo mejor estaba malo el...
2: Ayer yo me mojé con el pequeño chubasco.
3: En la Barnechea de Peñalolén hace más frío.
2: Déjame decirte que tengo mis dudas. El chubasco, oye, era una gota grandota.
3: Gorda, gruesa.
2: Bien dispersa.
3: Como el moscardón que
2: estaba. No, me cayó una en la cabeza como un ladrillo.
3: Ah, miércoles.
2: Pero muy dispersa. O sea, si tú y yo estábamos parados uno al lado del otro, uno estaba seco y el otro estaba mojado. Y los rayos. Los vi, ¿no? No, eran relámpagos más que rayos. No, este Santiago Tropicón se está viniendo para acá.
3: Ay. Bueno. Te cuento.
2: Ya.
3: Chile se mantiene en el puesto 51 de 139 economías en el Índice Mundial de Innovación 2026 de la OMPI, liderando por segundo año consecutivo América Latina y el Caribe. El país obtuvo 33,8 puntos, destacando las condiciones que permiten innovar, pero con un desafío en transformar ese potencial en resultados concretos. Bajó del puesto 63 al 70 en generación de conocimiento, tecnología y creatividad. ¿Cómo se mide todo esto?
2: No sé. ¿Cómo se mide la innovación?
3: Sí, interesante, ¿eh?
2: No, pero seguramente son unos parámetros que tienen que ir llenándose, digamos, y ahí se da cuenta del ranking. Oye, la Universidad Católica, la mejor de Latinoamérica en un ranking re famoso. Lo comento porque, bueno, ¿eh? Está la Chile, también hay varias, la USACH, la de la Frontera, en el ranking QS. Líder regional, la Universidad de Chile en el séptimo lugar. ¿Le ganó hasta la de Sao Paulo?
3: ¿Sao Paulo?
2: O sea, es importante porque estas son universidades públicas. Privada la Católica, estatal la de la Chile, pero parte del Consejo de Rectores. Me parece bien que les vaya bien. Si hemos hablado de lo mal que está la educación en Chile. Está toda una polémica por el programa Mi PC. No se llama así. Se llama... Que lo van a descontinuar.
3: Ah, sí, lo teníamos, exactamente.
2: ¿Cómo se llama?
3: El ministro Quiroz habló de eso, sí. Lo teníamos, exactamente. Yo elijo mi PC.
2: Hay una polémica bien, bien intensa. Yo siento que está medio... No es el programa, porque yo en general tiendo a estar en contra de que sacan programas como ese, ¿eh? Pero la evaluación es que le está llegando computadores a personas que ya tienen, cuando supuestamente son computadores para familias que no los tienen. Está medio politizado esta cosa como del reajuste. Sí, reajustemos todo. Todo reajuste. Y están los del otro lado que dicen, ni un peso menos. Ni un peso menos. Esto no puede tener ni un peso menos.
3: Ahí
2: volvemos a lo blanco y negro.
3: O todo, o nada.
2: Por supuesto que en toda cartera tiene que haber un programa que hay que cambiar, suprimir, y otros que mantener, porque son buenos. Entonces, ¿por qué no revisamos lo que es bueno y lo que es malo? ¿No te parece a ti?
3: Sí, pues, pero está todo, sí.
2: No, ni un peso menos en educación. Sí. Ni un peso menos en... Hoy día entrevisté a la ministra de la Mujer.
3: Ya.
2: Pelamos, ¿no?
3: Ya, pues, ya que estamos en esta...
2: Voy a hacer una pregunta abierta. Ojo que yo nunca he criticado que la ministra de la Mujer, por su

0: por su credo, por su
1: orientación, religión,
0: por lo como se llame, no puede hacer la ministra la mujer, ¿eh? Yo no soy de los que ha dicho eso. Uh-huh. Yo le pregunté, la Titi le preguntó, ¿hay recorte en la cartera? Y ella habló de dos programas importantes de la cartera que se mantienen. Entonces uh-huh. le insistió, ¿pero hay recorte? Como le dije, el programa Jefa de Hogar, el programa... ¿Y cuánto cuesta eso? Mire, lo más importante es que esto se mantiene. Ni un peso menos. Ya. Entonces pues yo le digo, oiga, ¿y qué nos va a decir? ¿Qué trae el detalle del día lunes de su cartera? Porque si no hay recorte, ¿cuánto es el aumento? O no hay aumento tampoco. El lunes lo vamos a ver. No, pero en el fondo, usted no, me está diciendo que se mantienen dos programas importantes, aunque no dice si no hay recorte. Pero además, le pregunto, ¿va a haber un impulso, oye, algún para la cartera, alguna cosa? Porque yo entiendo que el presupuesto del Ministerio de la Mujer es de los más bajos en Chile. Sí, me dice, el de los más bajos, menos del 1% del PIB. Por lo mismo, va a haber, el lunes lo vamos a ver.
1: ¿Tú sentiste que se acorraló?
0: ¿No?
1: Judith Marín.
0: Judith, no, Judith. Pero esta, ¿para qué vine a dar una entrevista para contarme que el lunes me va a enterar? Yo te juro que no entiendo a veces los ministros y los políticos en general, porque
1: mira,
0: me ha pasado con otros gobiernos también.
1: Bueno, no, pero mejor contestar eso que cualquier otro.
0: Es que si el periodista se pone pesado, yo dijimos, bueno, ya, mala suerte, digamos. Porque tampoco es que me estaba mintiendo por algo, ni mucho menos. Pero esta cosa, no, ¿sí o no? ¿Cómo dices que acá tú también?
1: No.
0: Si viene un entrevistado y te dice, mira, el lunes te cuento.
1: Generalmente no, están teniendo fallas.
0: A mí me da la impresión de que no saben.
1: No, pues no saben y tienen que responder eso.
0: ¿Pero cómo
1: y
0: no
1: le dijeron, saben? Ya, si no sabes, te responde que el lunes vas a ver, listo.
0: ¿Pero cómo no vas a saber? Yo te juro que...
1: Bueno.
0: Lo encontré...
1: Sí.
0: ¿O no?
1: Bueno.
0: Ahora le preguntamos otras cosas a la Cuna Universal y una serie de otras cosas también. Bueno.
1: ¿Y se avanza? No se avanza.
0: Se avanza, dice.
1: Bueno. Hay esperanza. Siempre en la hora del taco son las 5:56. 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
0: Ya pues. Vamos a
1: escuchar a Gorillaz.
0: Eso.
1: I feel good. Y después nos vamos a una pausa.

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0: Esta es la hora en Universo.
9: 18 horas.
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10: Queridos amigos y amigas, saludamos a quienes se integran nuestra sintonía. Es día viernes, por si no lo sabían, son las 6 de la tarde. 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
12: Bueno, te quiero contar que después de más de 13 años, la calle Bandera volverá a recibir buses del transporte público en el centro de Santiago. Desde mañana...
10: ¿Mañana?
12: Sí, sábado 3 de octubre, los recorridos Red 201, 301, 306 y 264 nocturno van a circular por esta arteria, que tendrá sectores de tránsito compartido entre peatones y buses, además de pistas exclusivas para el transporte público. La medida contempla una marcha blanca durante el fin de semana y se espera que el nuevo sistema funcione con normalidad desde el lunes 5 de octubre.
10: Bueno, en general las personas que en el canal hemos entrevistado y que conocen el sector dicen que en realidad esto ha sido
12: un caos vial. Un caos vial, y el límite de velocidad va a ser de 30 kilómetros por hora, o sea, no pueden andar rápido por ahí.
10: Claro, pero no, son solo buses, ni siquiera, no es para...
12: Claro.
10: No es
12: destinado para uso privado. Al transporte
10: público. No, lo que te quiero decir es que en general... las personas que habitan el sector o que trabajan en el sector han planteado hace un tiempo y ahora con mucha fuerza que la decisión de convertirlo en peatonal fue mala desde el punto de vista vial. Ahora, a mí me gustaba la medida porque, o sea, al principio, 13 años atrás cuando lo hicieron, yo me acuerdo, lo cubrí, creo, quedó lindo el paseo. Y sí, ahora tú que pusieron una estructura de una madera gigante. Felipe Alessandri era alcalde en esa época. ¿Y después qué pasó? El paso bajo nivel se transformó en cualquier cosa, gente que dormía, delito, inseguridad.
12: Lamentablemente.
10: Nadie se hizo cargo. Entonces, es difícil hacer ciudad. Yo no digo que sea fácil.
12: Oye, a propósito de calles.
10: Se pueden hacer mal las cosas.
12: Como muchas cosas. Bilbao, poniente entre Antonio Varas y Vicuña Maquena, hay bastante congestión. También en Avenida Mata, al poniente entre San Isidro y Avenida Biel. Camino a Melipilla. Ahí está, se está yendo nuestro querido Miguel. Camino a Melipilla hacia el poniente entre Avenida Los Espejos y Ciudad Satélite. Atención en Vitacura, Providencia, al poniente entre Isidoro Goyenechea y Manuel Montt. Vicuña Maquena entre el sur y Mozart y Capitán, y por supuesto el metro está, por suerte, todo funcionando con normalidad. Ahí estábamos hablando del taco, en la Hora del Taco son las 6:07. Mi enfermedad llega a Fabiana Cantillo, Cantilo, discúlpeme, Cantilo, en la 93.7.

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2: Muy bien, queridos amigos y amigas, no se pierdan detalles si nos están viendo por universo.cl, porque esta mesa se está llenando de cosas...
3: Aromas, colores, sabores...
4: Técnica,
3: experiencia, uf, y tantas cosas más que realmente maravilloso. Porque con sol y lluvia cada viernes en La Hora del Taco, decimos, esto es vida y por supuesto que lo vamos a disfrutar como nos merecemos con un clásico a esta altura en Santiago, Ambrosía. Estamos con Álvaro Bazán, gerente de Ambrosía. Muy bienvenido.
5: Hola, muchas gracias.
3: Te vamos a pedir que te acerques al micrófono.
5: Perdón.
3: Y hablemos directamente.
5: Y aquí estamos. Disculpa,
2: don Álvaro.
5: ¿Ahora bien?
3: Sí.
5: ¿Qué tal? ¿Cómo están ustedes?
3: Oye,
2: bien.
3: Qué rico.
5: Aquí
3: que...
5: un poco, llegué un poco nervioso haciéndole nombre al programa porque me tocó un tremendo.
2: No, a todos. Olvídate.
5: Con los arreglos que tenemos aquí.
3: Tranquilo.
5: Cerca, pero no lo vi.
2: No, hijo, de verdad que a todos nos costó llegar hoy día. No sé qué pasó este viernes en particular que más taco de lo normal.
5: Sí.
2: Oiga, bueno, primero que todo, gracias por tu visita. Segundo, gracias porque trajiste un montón de cosas muy bonitas. Al menos se ven todavía, las
5: ahí
2: vamos a probar.
5: Un esfuerzo a tratar de interpretar un poco el montaje que hacemos en el restaurante, pero claramente yo no soy el encargado de la cocina ni de montar, no, así que
3: está bien.
5: Más lindo es en el restaurante.
3: Sí.
2: Fantástico.
3: No, un clásico está.
2: Claro, Ambrosía, para quien todavía no conozca o haya escuchado, pero no tenga clara la propuesta, porque esto... Aquí hay una propuesta, un sentido. ¿Cómo lo podríamos describir, comunicar? ¿Cuál es el foco? Cuéntanos.
5: A ver, Ambrosía es el nombre, parte es el significado del nombre, es la comida que se les daba a los dioses griegos para que así obtuviesen su inmortalidad. Ese nombre se le ocurrió a mi mamá. Y es un restaurante que ya lleva harto tiempo.
3: ¿Más 20 años ya?
5: O sea, 23, te diría. Mira, ponte tú, estuvimos 10 años o por ahí en el centro de Santiago, atravesando el Museo Casa Colorada. Y luego ya quisimos... Bueno, mi hermana se fue a estudiar a París.
3: Carolina.
5: La China, sí, la Carolina. China. Y ya cuando llegaba, bueno, era un restaurante de lunes a viernes a la hora de almuerzo y había que profesionalizarse. A mi mamá siempre quiso tener un restaurante tipo en una casa, sin cartel por fuera, tipo como, no sé, una, como distinto de llegar, ¿ya? Esto es una casa en un barrio residencial. Sí. Es en Vitacura, pero la gente piensa que en Las Condes está al lado de Avenida Las Condes.
3: Exacto.
5: En ese lugar ya llevamos 13 años.
3: Precioso, ese lugar, claro, ese es el clásico.
5: Ese es el clásico, es una casa con un jardín lindo, ahí está encargado mi papá, a la gente le encanta el jardín, tenemos una isla, como una pileta también, es una casa hecha restaurante.
3: Y después Ambrosía también ha hecho distintos focos, ¿no? Porque
5: exactamente,
3: me acuerdo, el Lion,
5: mira,
3: después...
5: Somos todos empresas distintas,
3: ya,
5: pero claro, somos una familia también, entonces... Ocupamos el nombre, pero las empresas son distintas y están a cargo de distintas personas.
3: Ahora entiendo.
5: Distinto todo.
3: ¿Ya?
5: Entonces, por el lado de los eventos, mi hermana Constanza, ella hace eventos fuera de el restaurante, cosas preciosas, en viñas, centros de eventos, 400, 500 personas, hace todo lo que es el montaje, la decoración, la comida también, obviamente, que la supervisa mi hermana Carolina. Está el restaurante, el clásico, el que yo le digo sin apellido, que es el restaurante Ambrosía. Y mi hermana, la china, la Carolina, ella tiene el bistro, que partió en Nueva de Lyon, ahí al lado del Baco, y ahora ya está, se trasladó al Mut.
3: Perfecto.
2: Mira. Oye, ¿qué trajiste? Para ir conociendo el Ambrosía clásico, sin apellido.
5: Exactamente. Bueno, estos son unos langostinos, ya, sobre un bisque. Hay una tostada.
3: Sí, qué rico.
2: Vaya a ver exactamente lo que... Porque, claro, esta es la comida de los dioses. Pues
5: los langostinos va a ver la tostada, una mantequilla de perejil y ajo confitado. Luego, en los fondos quise que probaran dos, que, bueno, encontré un poco más de primavera, el tataki de filete.
3: Qué rico se ve eso.
5: Ya, ahí tiene la salsa que tiene el huevo, el cual hay que revolverlo con energía.
3: Pero ese huevo está con una salsa especial.
5: Claro, y hay que revolverlo para que quede unificado. Y está la ensalada de caletibia. Y sobre el tataki de filete va algo bien clásico, mi hermana, o bien signature o algo así, que es un tártaro de tomate, tártaro de tomate deshidratado. Entonces ahí se revuelve, se pone encima la ensalada de cale y es un plato bastante primaveral, veraniego. Igual también lo tenemos en el invierno y la gente le encanta. Otro clásico es acá la lengua sobre un puré butternut. Ya, y ahí lleva su juguito, el juice, semillas de mostaza. Y para terminar, traje un frangipan de pistacho, que debiera ir tibio, pero bueno, no estamos en el restaurante. Lleva al lado un mascarpone, que lo hacemos nosotros, y bueno, pistacho. Y...
2: ya, bueno. Fantástico. Oye, ¿cuál es el desafío desde el punto de vista de la carta? Porque bueno, todo lo que tú acabas de decir se escucha buenísimo y... estos langostinos están, pero hay un sabor intenso, que eso me gusta, es como ¡pah!
5: Yo creo que eso puede ser lo que le dé también el bisque, que lleva abajo, o sea, como sí, salsita, sí, que es una reducción.
2: Pero me gusta porque
5: intensifica los sabores.
2: Claro, porque tú estás... esto es para partir, entonces...
5: Claro.
2: Tus pupilas que despierten, viejo, se viene una experiencia. Pero lo digo porque son varios años, ustedes siempre han intentado, tener un altísimo estándar. Por lo mismo, yo no lo sé, pero seguramente hay platos que te generan mayor rentabilidad, otros menos, pero lo querís tener igual porque es lindo, porque te viste, porque... ¿Cuál es? Es difícil mantener una carta de alto estándar, ¿eh?
5: A ver, alto estándar, yo creo que la carta nuestra también es sencilla, no es pretenciosa, y eso yo lo agradezco harto, porque es una casa también cálida, ¿ya? Nuestra intención no es ser rebuscado.
3: Claro.
5: ¿Ya? Y los platos también, claro, son bien elaborados, se ven bien, pero tampoco es la espuma, que estará bien para otros restaurantes, pero no es el estilo nuestro. Nosotros buscamos algo un poco más cálido. Y no es una carta grande, ¿ya?
2: Ya.
5: No es una carta grande para nada. Y bueno, básicamente...
2: ¿Se cambia mucho la carta?
3: Sí, ¿tiene de época, de estación, por ejemplo?
5: Va cambiando constantemente. Pero ahora estamos en proceso de tener una carta física. Como que nos quedamos un poco pegados en la pandemia con el tema del QR. Y de repente te puede favorecer un poco a ti como restaurante el QR, que se modifica fácilmente. Pero ahora estamos viendo el proceso de hacer una carta impresa. Y eso va a hacer que haya más estaciones o temporadas de platos.
3: Estamos conversando con Álvaro Bazán, gerente de Ambrosía, y nos trajo unas delicias exquisitas. Pero yo quiero saber si existe algún plato que sea clásico de Ambrosía, que esté desde el inicio, que uno diga, este es el sello, o hay gente que viene siempre por ese plato, por ejemplo.
5: A ver, está la pasta con jaiba, que la gente va y le fascina. Yo creo que ese es un super plato. ¿Ya? Platos clásicos, siempre tenemos pescados frescos, obviamente. De hecho, yo muchas veces voy al terminal pesquero en las noches y los compro.
3: Vamos a probar
5: Luego...
3: Gracias.
5: Hay un plato que todavía no llega, o sea, es un clásico porque está siempre en el verano,
3: ¿ya?
5: Pero es todavía no está, porque todavía no estamos en el verano, es la pesca a la chilena. Es un pescado que lleva puré de palta, puntitos de ají amarillo, pebre.
2: ¿Ya?
5: Es bien, bien clásico.
2: Y se pide mucho.
5: Ese se pide harto, y claro, le hace harto nombre también a mi hermana, que está sacando un libro de cocina chilena. Así que también.
3: ¡Qué bueno! Sí. Bueno, Carolina Bazán es muy conocida, también tuvo un programa de televisión.
2: Claro, se jurado ahí.
5: Discípulo del chef, claro. Como tres temporadas, tengo entendido.
3: Entonces debe ser muy querida y también es muy reconocida, o sea, la verdad es que muy activa también. A mí me llama la atención, yo no sabía que toda la familia estaba involucrada.
5: Bueno, me faltó hablar de otra hermana, que ella sí trabaja conmigo en el restaurante Ambrosía y ella es sommelier.
3: No, ya basta.
5: Así que estamos todos.
3: ¿Qué pasó en tu familia que todos están en
5: a ver, rubro? Puede haber sido que mi papá fue diplomático.
3: ¿Ya?
5: Entonces nos tocó vivir en varios países. Yo soy el menor, entonces el que menos le tocó viajar. ¿Ya? Y siempre nuestro living fue la cocina. ¿Ya? Era nuestro punto de encuentro.
3: ¿Pero quién cocinaba bien?
5: Mi mamá era banquetera.
3: Ahí está.
5: Mi mamá era banquetera, exactamente. Mira. Y te tocaba mucho recibir.
3: Qué rico está esto.
5: Entonces te tocaba mucho recibir, así que ahí todos nos metíamos, unos más que otros.
3: Ya.
5: Pero para nosotros siempre fue la cocina.
3: O sea, era parte de la.
5: Salió de naturalmente, claro. A nadie nos obligaron.
3: Pero a todos se dedican, no hay ninguna oveja negra en tu familia que diga, no, yo no quiero.
5: Hay ovejas negras, pero todos nos dedicamos.
3: Ah, pero todos se dedican, todos están ahí en el rubro.
5: Sí, sí.
3: Qué maravilla, qué orgullo también para tus padres, porque siempre
5: exacto,
3: estudian en
5: esto, exacto,
3: sobre todo para tu
5: madre. Sí, y aparte te mantiene unido, aunque de repente es difícil trabajar con la familia, pero también te une. Es difícil trabajar con gente de repente, y de repente ya con la familia puede ser un poco más complicado, pero nosotros ya llevamos hartos años en esto, entonces ya o tendremos un poco más de fórmula o ya estamos un poco más acostumbrados ya pasamos la barrera
3: tiempo. Álvaro, me imagino también que la gente es cliente de siempre también, ¿no?
5: Hay hartos clientes que vuelven, pero hay harta gente como muy foodie que es de distintas comunas y van y también estamos.
2: Hay que reservar
5: idealmente de noche más. Siempre es mejor reservar, pero también tenemos harto lo que se llaman los walk-in. Walk-in es sin reserva. Uh-huh. ¿Ya? Y hay harta gente que pasa todos los días por fuera del restaurante y no tiene idea que ahí hay un restaurante.
3: Todavía, imagínate. Tiempo.
5: Es que no tiene cartel, ahora le pusimos una cosita chica.
3: Pero me llama la atención.
5: Pero es un jardín, tú entras a una casa que te dejó la puerta abierta.
3: ¿Cómo se hace hoy día, Álvaro, con tanta competencia? Porque también yo siento que el público se ha puesto bien exigente para mantenerse vigente, porque no debe ser fácil. Y tener esta calidad, mantener
5: dicen
3: la calidad.
5: Dicen por ahí que alrededor de un 20 o 30% a nivel mundial los restaurantes no sobreviven.
3: Por eso. No es,
5: yo
3: no es
5: de repente. Me preguntan sobre, ay, tal persona quiere armar un restaurante. Uy, qué mala idea. ¿No? Es súper difícil. Pero bueno, se puede. Yo creo que lo que nos mantiene vigente, el lugar es precioso, pero mi hermana no es pretenciosa en la comida. Los precios de verdad no son muy altos. Yo no he subido los precios hace años, ¿ya? Yeah. Entonces, no sé, hacer cosas como con cariño, con preocupación, yo creo que puede ser algo que te mantiene en el tiempo. Claro, tú dices, tiene competencia. Tengo, por decirlo así, una competencia que se llama Ambrosía Bistro, que queda en el MUD, pero es otro tipo de público. Cerca de donde yo estoy, no hay tanto restaurante por ahí. Está el tipi-tap, que a mí me encanta ese tipo de comida, los sándwiches y todo lo sencillo. Mm. Pero claro, esto es distinto. Y por ahí no hay tanto restaurante. Entonces, mucha gente, las comunas por ahí al lado, le queda más cerca la Ambrosía. O no tienes este tema de ir a las calles más populares, claro. Alonso Córdoba, Nueva Costanera, y está todo. Ahí encuentro que casi que debiera ser más difícil teniendo tanta competencia al lado.
3: Probemos el
5: acá la lengua.
3: ¿Qué era? La lengua.
2: La lengua.
3: ¿Cómo era la lengua de vacuno? ¿Cómo estaba hecha?
5: Con un puré de zapallo butternut. Y bueno, un juice, que es una reducción de carne, semillas de mostaza.
3: Qué rico los sabores ahí. Francesco la está probando. ¿Cómo se
5: siente esa lengua? Claro, la lengua no es chiclosa. Se
1: derrite.
5: Bien.
1: Parece
5: manteca. Mira, hay hartas diferencias teniendo los mismos platos. El Ambrosía con el Ambrosía de El Mut. Ambrosía Bistro, por ejemplo. Nuestros clientes les encanta la lengua. Y van N por la lengua. Y parece que en el otro no tanto.
1: Me parece fantástico.
5: Son distintos tipos de público. Los nuestros son un poco más formales, podríamos decir. De repente un rango un poco más adulto. Yo creo que es un poco más taquillero el Mut.
3: Claro,
1: como la idea del Mut ir un poquito más al carrete.
5: Más hondero, tiene la cocina sin
3: abierta,
5: ¿cachai? Tenéis la vista a la ciudad.
3: Esto es
5: un jardín precioso que nos preocupa harto por las flores.
1: ¿Es familiar?
5: ¿Qué cosa?
1: ¿Tú dirías que es
5: un restaurante familiar el restaurante? A ver, es familiar en el sentido que se celebran muchos aniversarios, ¿ya? Por otro lado, el día domingo van bastantes familias. Ya, es súper relajado, es rico, los niños tienen donde correr, donde jugar, hay espacio, no es molesto. Ya, entonces la gente aprovecha harto los días domingos de ir con la familia.
1: Y ponle tú un martes, miércoles, ir con amigos.
5: Sí, estamos súper enfocados en hacer, eventos. No es realmente evento, esto es comidas más grandes, en verdad. A partir de 10 o para arriba, y como es una casa yo puedo privatizar distintos lugares.
3: Celebraciones.
5: Claro, o tomar todo el restaurante. Entonces, muchos cumpleaños se celebran, o si no, matrimonios civiles. Aniversarios, cosas de... comidas de oficina. Hace poco el martes pasado hice uno de Latam con Delta. Hoy día, de hecho, hubo una comida de unos estadounidenses, unos gringos. A eso estamos haciendo bastante. Y claro, familiar, es porque familias enteras se celebran, a la abuela.
1: Ustedes también se preocupan harto, como debiera ser una suerte de mandamiento. Yo sé que muchos hacen el esfuerzo, pero no todo les resulta, porque hay un tema con la movilidad de las personas. La atención. Cuando va a un restaurante no solamente quiere, a veces ni siquiera quiere probar algo nuevo, quiere que lo atiendan bien nomás.
5: Exactamente, yo creo que me encanta el equipo que tenemos, tanto en el salón como en la oficina, y también puedo decir en copería, en administración, te lo juro, yo me saco el sombrero por ellos. Y mira, yo me fijo en Google, ponte tú tienes aquí los comentarios. Y son 5 una que otra vez, uno que, claro, puede haber alguna crítica, y siempre las tomamos en cuenta y las respondemos, exactamente. Pero demasiadas buenas críticas, y siempre se acuerdan del nombre de los garzones, de las garzones. Entonces, por favor, mis felicitaciones a, por ejemplo, a Jorge, o a... No me gustaría también decir tanto nombre, porque si después me están escuchando en el restaurante, no me nombraste a mí.
1: Les mandamos un saludo.
5: Pero les mandamos un saludo ahí a todo el equipo, y la verdad, a la gente le encanta la atención de mi hermana, de la sommelier, pero también la... Belén, que es la otra sommelier, es un encanto. Juro, me entretengo allá.
1: ¿Quiere esto?
5: Y los postre? Clientes se entretienen.
3: Eso es lo
5: el postre es un frangipán de pistacho. Frangipán es como una tarta francesa.
1: ¿Y este mascarpone lo hacen ustedes?
5: Y es un mascarpone que hacemos nosotros.
1: No, ahí me enamoré, ¿eh? El mascarpone.
5: Claro, ese debiera ir como tibiecito, pero bueno, así es en el restaurante.
3: Qué rica la mezcla.
5: Sí, ¿no es cierto?
3: Claro, porque... este mascarpone es un poco más salado, ¿no?
5: Traje ese postre porque es un clásico. Está que buenísimo. Le gusta a mi mamá.
3: Mira.
1: Saludos a tu madre.
5: Luz María Bañado.
3: Luz María Bañado,
1: gracias por este postre.
5: Exactamente. Entonces dije, ya, lo voy a traer para que hablemos de ella en algún minutito.
3: No, todo muy rico. Impactante este postre.
5: Es muy rico, ¿no?
1: No puedo ni hablar. Todo bueno.
3: Bueno, la idea es que vayan, Ambrosía, al clásico, al que está en Vitacura.
5: O sea, sí que a todos. Vayan a todos. Pero aquí venimos un poco más a hablar de la Ambrosía que queda en la calle Pamplona, 78. Es, por ejemplo, entre San Damián y Tabancura, frente al Home Center de Las Condes. Es una casa que a lo mejor no te vas a dar cuenta cuál es, pero te viera, pero búscala.
1: Y las redes sociales son Ambrosía, ¿no?
5: Ambrosía-REST.
1: Ya.
5: RST. Ambrosía-REST.
3: Ahí pueden hacer sus reservas también. Álvaro Bazán, gerente de Ambrosía, estamos
1: fascinados. Mil gracias por venir, ¿eh?
5: No, gracias a ustedes por la invitación. Un agrado. Que le haya gustado.
3: Saluda
5: todo
3: a toda tu familia.
5: Y darnos el tiempo de poder comunicar.
1: Que te vaya muy bien.
5: Ya, pues.
1: Fuerte abrazo.
5: Gracias.
3: Gracias. Y nosotros nos vamos a una pequeña pausa, ¿les parece?
5: Ya,
3: y seguimos comiendo, perdón, haciendo la hora del taco.
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1: 18:35. Oye, ese mascarpone me dejó
2: loco.
1: Está rico.
2: Mascarpone,
1: alguien lo puede llegar a confundir incluso con un helado, pero es queso.
2: Es queso exquisito, está espectacular.
1: Con el que se hace el tiramisú.
2: Amo el mascarpone, lo amo.
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2: 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Escuchamos a Doggy Good Enough en la hora del taco.

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1: Muy bien, 20 minutos para las 7 de la tarde. Llegó la hora de que hablemos un poquito de la pantalla grande con Don Polo
2: Muñoz.
1: Welcome.
3: Muchas gracias por la invitación. Me encanta poder terminar los días hábiles de la semana con ustedes.
2: Me gusta la mano
1: es recíproco.
2: La mano de director de Polo.
1: ¿Y por qué lo dice?
2: Porque vimos unos cortos de Polo.
1: Finalmente vimos tus cortos, Polo.
3: Oye, les agradezco mucho que hayan visto esos cortos, porque uno hace, uno filma, o uno escribe, o uno, cuando uno trata de hacer algo como cercano a lo artístico, uno siempre quiere mostrarlo, aunque uno lo critiquen. O sea, si uno está dispuesto a hacer algo, uno tiene que estar dispuesto a que lo critiquen. Me he especializado en eso.
2: Claro.
3: Así que, si lo encontraron malo, lo pueden decir al aire.
2: Para nada.
1: Así que quedamos bien atrapados.
2: Sí, atrapados.
1: En uno en particular quedamos muy atrapados.
2: El primero sobre
1: nos generó todo. Mucha conversación.
2: Claro.
1: Que eso lo, yo, me parece lo que tiene que provocar al arte.
2: Exactamente. Pues.
3: Mal viaje. Y vieron Marea Alta también. Sí.
1: Sí, o sea, interesante, muy interesante conocer.
3: Para mayores.
2: Completamente.
1: Sí, para mayores.
2: ¿El tercero mayores. ¿Cómo se llama?
3: Daydreaming puede ser que el del estallido social. Sí.
2: Ah.
3: Sí.
2: Ya. Tú tienes tus musas, además, nos dimos cuenta.
3: Sí. Amigas, actrices muy buenas que tienen la generosidad de trabajar conmigo y de manera gratuita. Así que eso es aún mejor, sí.
2: ¿Te gustaría
1: y nosotros hacer, te agradecemos lo mismo.
2: ¿Te gustaría hacer un largo? ¿Te gustaría hacer un largo algún día?
3: Estuve a punto de filmar un largo con el productor, con Alejandro Ugarte, de Infractor Films, que hizo Perro Bomba, que es una película súper. Juego Chacales, ¿cómo se llama? Patio Chacales. Y bueno, el típico problema que tiene el cine, el financiamiento.
2: Dinero.
3: Sí, pero sí, estoy pensando, tengo un guión y quiero hacer una película de terror, sí, un largometraje con bajo presupuesto, pero con harta idea.
2: ¿Te gusta la intriga?
3: Me encanta lo fantástico.
2: Lo inquietante.
3: Sí, me encanta lo fantástico.
2: ¿Viste?
1: ¿Cuánto cuesta hacer una película Polo, hoy por hoy? Una película modesta, pero no por eso que se note, digamos. Pero una película
3: modesta.
1: En el buen sentido de la palabra.
3: Uh-huh. Una película así modesta en Chile cuesta $500,000, $300,000. Sí. Es harta plata.
1: Es mucha plata.
3: Claro,
1: porque aquí estamos pensando no solamente en cosas tan básicas como los sueldos de las personas por que trabajan, digamos, los honorarios, pero hay que pensar en el pre, el hacer y el distribuir.
3: Distribuir y la publicidad. No, lo que pasa es que Orson Welles decía...
1: Y no es para ganar plata.
3: No, yo creo que se pagan los sueldos. De hecho, el cine en Chile, a diferencia de Hollywood, sí, lo que pasa es que el privado, hace falta que el privado tome las riendas del asunto y diga, ¿sabes que yo pongo plata en esto? Por ejemplo, en Brasil, parte del PIB importante era entretenimiento. Y dentro de ese porcentaje de entretenimiento, el cine lleva una cuota increíble. Bueno, y en Estados Unidos, digamos, la industria del entretenimiento, particularmente el cine...
1: Bestial.
3: Es bestial.
1: Y en un fin de semana hacen más que lo que hace el resto del mundo.
3: Por eso. Y eso es lo que pasa en Chile. Que en Chile el privado, yo lo entiendo, tiene aversión al riesgo, pero es la única fórmula de que los privados pongan plata, apuesten para generar audiencia.
1: Pero ¿qué hemos hecho mal para que el privado no se quiera meter? Porque yo entiendo que la crítica eterna de que el privado en Chile es rentista, nunca pone plata y quiere buscar plata afuera, ya. Llevamos 30 años esa crítica. O sea, han cambiado igual los ejecutivos. O sea, ¿por qué no se convencen? Algo estamos haciendo mal.
3: No se convencen porque prefieren hacer estacionamientos de auto. Porque
1: claro, pero...
3: sí. La industria
1: es que cultural. Si los vamos a criticar por eso toda la vida, no va a cambiar nada.
3: Es que
1: ¿cómo hacemos que sea una oportunidad? Bueno, debiera hacerlo el Estado.
3: Sí, bueno, el Estado lo hace, bueno, pero los recortes a los fondos públicos ha sido bestial en el último año, mirando para el 2027.
1: Estoy de acuerdo, pero tuvimos 4 años de un gobierno muy distinto y era muy distinto. O sea.
3: No, mira, lo que pasa es que en el tercer mundo las películas se hacen a través de fondos estatales. Esa es la realidad. Y yo creo que, ¿sabes? También los creadores también tienen una responsabilidad, ¿no? Y que tiene que, y que tiene relación con no entender que el cine, además de ser arte, un espejo social y todo eso, es entretención. Y en Chile hay pocas películas, ya sea suspenso, intriga, romance, que sea entretención. La idea es que sea entretención, yo creo, más sofisticada. No estoy pensando de nuevo que hacer volver al chacotero sentimental, a las películas de ese delincuente sexual que es Nicolás López. Claro, que generaron taquilla, pero también generaron taquilla, provocaron un efecto adverso. Y ese efecto adverso es que se pensaba que la única forma de que la gente fuese al cine es con comedias bobas, muy sexualizadas y torpes. A mí yo creo que ese fue, por un lado, es pan para hoy, hambre para mañana. Se estrena Hangar Rojo, se estrena Cocaína Negra.
2: Quiero puro ver Cocaína Negra.
3: Sí, Cocaína Negra es muy buena.
2: Quiero puro verla.
3: Sí, y Hangar Rojo espero verla el lunes, así que estoy muy...
2: Va a estar en el biógrafo.
3: Sí.
2: Ahí vimos que va a estar.
3: Sí. Yo espero que los privados arriesguen. Tampoco está, para los privados tampoco es tanta plata. O sea, a veces que hay películas, tengo un amigo, el Pato Valladares, que acaba de filmar una película en Italia, y las películas que hace en Chile las hace con el vuelto el pan. Y pero son muy entretenidas.
1: ¿Pero un privado por qué se metería?
3: Primero para arroparse, de cierta intelectualidad que no lo va a conseguir con un éxito en la bolsa. Porque no solamente de pan vive el hombre. Entonces, el rodearse de gente que piensa, creativa, artística... ya había llegado. No solamente la plata, uno se muere además. Es una cuestión bien interesante, uno se muere, todos nos vamos a morir, nadie se va a llevar la plata para la tumba. Entonces uno puede hacer cosas, si uno tiene plata, uno puede apostar en cosas que son diferentes solamente al usufructo del capital. Y eso el resto del mundo civilizado lo entiende. Sí, por supuesto. Sí. Dicho eso, hay Errázuriz, un empresario, se me olvidó el nombre.
1: Son varios.
3: Sí, pero no
2: Jorge.
3: Fue Jorge Errázuriz, él ha puesto plata en películas.
2: Se preocupa mucho de eso, sí. Él invierte en cultura y diversión.
1: ¿Y él es dueño de...?
3: No le sigo tan bien la pista, pero es un empresario bien reconocido en la plaza. Sí.
1: Ya, porque sigan eso, que sea ejemplo.
3: Oiga, lo es, Polo, yo creo.
1: Ya, usted decía recién, en Estados Unidos la tienen más clara.
3: Sí. O sea,
1: con director mexicano.
3: Claro, lo hace que los mexicanos lo hicieron increíble. En la década de los 90 hubo tres directores mexicanos que tuvieron un ascenso impresionante a nivel de industria. Estoy hablando de Alfonso Cuarón, Gonzalo Iñárritu, Guillermo del Toro. Y lograron ponerse a foco de Hollywood, en el foco de Hollywood. Y hoy día Alejandro González Iñárritu, que partió con Amores Perro, hoy día...
1: Bueno, Amores Perro, ¿no?
3: Yo no soy muy fanático de Alejandro González Iñárritu, esa es la realidad.
2: Pero ahora con la película Digger.
3: ¿Con Digger? Me gustó la anterior, Bardo. Me tocó premiarla justamente en este festival que es Camerimage, que se hace en Polonia, que es un festival que privilegia la dirección de fotografía. Y Bardo me encantó. La premiamos los jurados de la crítica mundial, la premiamos como mejor película del festival. Y ahora yo esperaba más. Actúa nada más ni nada menos que Tom Cruise. Muy caracterizado como un magnate petrolero en un futuro apocalíptico, post-apocalíptico, una sátira. Voy a hacer un pequeño resumen. La película se trata acerca de este personaje, que como apodo le dicen Digger, y que es dueño de una plataforma petrolera en Groenlandia, y dueño de, digamos, es un gran magnate, de esos dueños del mundo.
2: Estrafalario.
3: Totalmente. Y que futuro apocalíptico, post-apocalíptico, una sátira. Voy a hacer un pequeño resumen. La película se trata acerca de este personaje, que como apodo le dicen Digger, y que es dueño de una plataforma petrolera en Groenlandia, y dueño de, digamos, es un gran magnate, de esos dueños del mundo.
2: Estrafalario.
3: Totalmente. Y que producto de

0: Es una película que y aparece el presidente de Estados Unidos, interpretado por John Goodman, que está muy flaco y casi irreconocible, que se parece mucho a Donald Trump.
1: Ya.
0: Y no,
1: de la personalidad.
0: Película, sí, sí, totalmente. O sea,
1: este ser humano que no le importa nada.
0: Sí, exactamente. Y la película tiene varias vueltas de tuerca. Voy a solamente mencionar una que ocurre como a los 15 minutos de película, en que uno se da cuenta de que todos estos acontecimientos terribles para la humanidad forman parte de una obra de teatro.
1: Chuta.
0: Sí, entonces es como metalenguaje. Uno está muy metido en esta masacre, producto de las malas prácticas
1: de este ser millonario. Humano, de este excéntrico.
0: Sí, y ahí uno se da cuenta que en verdad es un personaje dentro de una obra de teatro que se está ensayando. Y ahí la película hace varias alusiones a diferentes clásicos. Opening Night de John Cassavetes. Opening Night se trata de la Gina Rowland, que es una actriz en crisis, producto de que ya no está tan joven como antes, y están ensayando una obra de teatro junto a John Cassavetes, el famoso director y actor. Entonces, incluso en la película, en Digger, aparece un afiche sobre Opening Night. Y además también, ¿han visto ustedes Doctor Strangelove de Stanley Kubrick? Yo creo que sí.
2: Sí.
0: Esa que quieren bombardear Rusia en blanco y negro con Peter Sellers.
2: Y que en un momento
0: hay un soldado con un vaquero arriba de un misil. ¿No? Bueno, también tiene guiños a esa película. Hay que decir que Alejandro González Iñárritu hace bastantes guiños en sus películas a clásicos. Por ejemplo, en Bardo hacía alusión a Fresa Salvaje de Ingmar Bergman. Más que una alusión, yo diría. Mira, me pasaron varias cosas con la película. Bueno, una película megalómana en su producción. Dicen que costó entre 130 y 150 millones de dólares. Y para recuperar la inversión debiese ser entre 250 y 300 millones de dólares. Un alto riesgo para la producción.
2: Fueron con Tom Cruise por todo el mundo.
1: ¿Por qué Tom Cruise debía hacer este personaje?
2: Déjame decirlo a mí. A ver si Polo me sigue o me destruye. Porque este señor González Iñárritu le gusta hacer brillar a un actor y regalarle el Oscar. No lo logró con Michael Keaton, pero yo entiendo que buena parte de la industria dice que Michael Keaton se lo merecía esa vez. No me acuerdo quién se lo ganó, quién se lo quitó. Lo logra con DiCaprio.
0: Uh-huh. El Renacido.
2: En El Renacido. Y ahora lo quiere para Tom Cruise. Finalmente, este es el personaje que le va a dar el Oscar a Tom Cruise.
1: Entonces, cuando lo citó, le dijo: yo voy a hacer.
2: ¿Y lo va a lograr o no?
0: Bueno, algunos críticos de cine, lo leí durante la semana en una radio de la competencia, afirmaban eso, que Tom Cruise iba a lograr el Oscar. Mira, yo soy súper malo para las polls y para estas apuestas de quién va a ganar el Oscar. Mi colega Joel Poblete es un experto. En verdad tampoco me importa mucho el Oscar. Pero lo que dice nuestro amigo Francesco tiene parte de certidumbre. Yo creo que es un papel hecho para que brille Tom Cruise, sobre todo que se ve viejo, desastrado.
1: ¿Pero se nota ese maquillaje?
0: No tanto, la verdad.
1: No tanto.
0: No, mira, no.
2: Michael Keaton lo pierde con Eddie Redmayne en Stephen Hawking, La Teoría del Todo.
0: Sí, oye, qué mala era esa. Todas esas películas eran bien malas.
2: Yo pensé que iba con Michael Keaton.
0: A pesar...
2: El otro lo hace bien, la película no es tan buena. Aunque la Felicity Jones, no, sí, igual me emocioné. Me
0: mira, con Alejandro González Iñárritu es como un plusmarquista del cine. Trata de, por ejemplo, en El Renacido, un solo plano secuencia.
2: Enorme.
0: Toda la película. En Birdman también hay un plano secuencia larguísimo.
2: La Emma Stone, que grita.
0: Es todo muy
2: exagerado.
0: Sí, yo creo que más que hacer películas, hace como: voy a demostrar que soy tan bueno como director que voy a hacer una cosa maravillosa,
2: bueno,
0: impresionante, con mucha plata.
2: Seguido.
0: Sí, pero porque está a foco la industria. O sea, yo en ese sentido privilegio las cosas más simples, menos efectistas. Sin duda un virtuoso, González Iñárritu como director.
2: ¿Pero esta película te gustó?
1: ¿Te entretuvo? ¿Qué?
0: Me cautivó.
2: Va a dar
0: que hablar, porque mira, es muy contemporánea, no solamente porque hablan de la IA, pero sino también por el tema de Groenlandia.
1: Por el tema de estos gobernantes absurdos que tenemos.
0: Exactamente,
1: también.
0: Exactamente, es como que estamos al borde del precipicio.

0: Podría ser una,
1: de la extinción.
0: Podría ser,
2: sí.
0: Podría ser al contrario, como está tan en boga esta cuestión, todos vimos Naciones Unidas, los discursos, qué sé yo, que te aprovecháis del momento y lo exageráis y tu aporte es nulo.
2: Sí, no, yo creo que es una película heredera de su tiempo, de su época. Sé que me cautivó al principio. El inicio, te diría la primera, 45 minutos, creo que exagera en su metraje. Pero eso ya no es resorte mío, o sea, las películas duran lo que duran. Encontré que a ratos es redundante y hay unas subtramas que no tienen, que en verdad tienen cero interés. Tiene una vuelta de tuerca al final, que dice, ah, sí. Igual esa vuelta de tuerca tiene algunas pistas que uno puede... que
0: Migajas,
2: sí, como sigamos la huella que dejó las migajas de pan... ¿Para volver a casa? Sí. Me gusta lo del metalenguaje, ese no abre teatro, que al mismo tiempo sea una historia apocalíptica o post-apocalíptica. Me acuerdo un poco de las películas de Wim Wenders, en el sentido que son más un mensaje para la humanidad que un objeto artístico. O sea, es un objeto artístico, pero como personal. Ahí lo que me pasa, claro, me parecen películas poco personales. Me parecen películas que hablan acerca de, oh, cómo podemos salvar el mundo, pero en verdad no hablan de cómo quiero salvar mi vida. O qué es lo que me pasa a mí con la humanidad, el destino. Claro, es como, son películas llenas de mensajes buenistas, como se dice hoy día. Pero sabéis que lo hace que la película es espectacular en el sentido de, o sea, por ejemplo,
0: hay que ir al cine a verla.
2: Sí, no, yo la vi en una pantalla en una cadena que no voy a mencionar, pero era una pantalla muy grande, no la IMAX, pero muy grande la pantalla, con estos asientos que uno se puede estar como chavo. Cara la entrada, 10.000 pesos, súper cara la encontré. Mira, es muy espectacular, es muy megalómana la película, es muy ambiciosa, pero me dejó medio vacío. O sea, no me hice ninguna pregunta con la película. No me dejó pensando. O sea, no me dejó pensando, oye, la cantidad de plata que le pusieron al mexicano para hacer película. Por ejemplo, Manuel Lubezki, que es este director de fotografía que trabaja con los grandes y se ha convertido como en un referente absoluto, dice que para algunas tomas usó a 65 colaboradores. Él como director de fotografía, 65 colaboradores. O sea, es un crew, es un equipo de filmación completo. Solamente para el área fotográfica. Mira, ¿sabéis quién es de otra película me acordé? De Asesinos por Naturaleza. No porque mezcle muchos formatos y filtros, sino como esa ambición de querer contarlo todo en una épica absoluta, donde el único punto de vista que uno puede lograr es el que está narrando la película. Y Tom Cruise, sí. Está bien, hay coreografía, hay cierta como coreografía musical sin ser un musical. Lo que me interesó más fue la sátira y las partes cómicas. Me reí con las partes cómicas en que llega el presidente de Estados Unidos como, ¿qué vamos a hacer con esto? Y ahí, claro, ¿qué vamos a hacer con esto?
0: Este actor que dices tú, lo conocemos,
2: John Good, sí.
0: Por Pedro Picapiedra.
2: Por supuesto, bueno, y la película... El gran Lebowski.
0: Claro.
2: Sí, no, un gran actor.
0: Y Paradox, ahí lo vi yo, muy bien.
2: Es un gran actor, muy divertido, porque además ya el guiño a Donald Trump es absoluto. En algún momento se pone con su gabinete y todos lo tocan para rezar.
1: Ah.
2: Sí, entonces hay muchos chistes. Es una película que va a ser incómoda para el gobierno de Estados Unidos, muy incómoda, pero que probablemente por lo mismo puede tener bastante aprobación por parte de la academia, que hace tiempo está bien progresista, que lo cual es un hecho de la causa, no lo digo como bueno o como malo.
0: Sí.
2: Es una película fuerte. Ah, bueno, y si la comparamos con otro transatlántico de la cinematografía internacional de este año, claramente es muchísimo mejor que La Odisea. O sea, infinitamente mejor. Sí. Cinematográficamente, desde los puntos de vista, no, es cine adulto. Y Tom Cruise, si uno no dice que es Tom Cruise, uno podría decir, oye, ¿quién es este actor?
0: ¿Puedes creer que el tipo se caracteriza? Porque me imagino que la gran mayoría ha visto al menos una foto de este personaje.
1: Y
0: se pone más gordito.
1: Más viejo.
0: Pero tiene un año más su personaje.
1: ¿Que él?
2: Sí.
0: Porque el tipo a su edad se ve...
1: Sí.
2: Claro, y ahí hay cosas súper...
0: Porque lo veí mucho más viejo, pero es un año más de vida.
1: No, qué increíble.
0: Eso es, lo leí. Creo que estoy bien, no sé.
2: Pero ahí hay cosas que uno... Porque Tom Cruise también va a ser como la secuela de Thunder... ¿Cómo se llama la de los autos de carrera? La que hizo con Nicole Kidman en los, a fines de los 80, si no me equivoco.
0: Sí, verdad.
1: Días de Trueno, dice Miguel, ¿no? ¿Días de Trueno?
2: ¿Días de Trueno se llama?
1: Vamos a buscar.
2: Y va a ser la secuela de esa película donde aparece obviamente como Tom Cruise. O sea, un tipo estilizado, buen mozo.
1: Atlético.
2: Claro, totalmente. Aquí es completamente lo opuesto.
1: Sí, pues Días de Trueno, dice.
2: Sí.
1: Tráiler.
2: Sí, y entonces es curioso cómo...
0: Con Anne Hathaway.
2: Sí, con Anne Hathaway. Es curioso
1: no,
2: cómo...
1: No, entonces no es esa.
2: Cómo...
0: ¿Qué va a ser?
2: Sí, ya está la promoción del rodaje. Entonces,
0: Days of Thunder.
1: Sí, esa es, Días de Trueno.
2: Entonces ahí uno dice, mira, Tom Cruise hace la película que quiere hacer nomás.
0: O sea, yo lo encuentro bestial. A mí lo que me olata de Tom Cruise es que el cierre que le dio a Misión Imposible a mí no me gustó nada. Pero bien, por él, hace lo que quiere. Pero por ejemplo en Top Gun lo encuentro un maestro. O sea... Se gasta la plata, hace lo que quiere.
1: Es entólogo.
0: La gente lo va a ver.
2: Y amigo Alberto Plaza.
0: Amigo Alberto Plaza. Para mí es el actor de acción más extraordinario de todos porque hace cosas que los otros no hacen.
1: Es imposible.
0: Quizás no sabe tirar una patada pegando tres giros en el aire, pero el tipo se tira un helicóptero.
2: Sí,
0: es de verdad.
1: Y no usa doble.
2: Es como Errol Flynn, ese gran actor de acción de capa y espada y de múltiples películas. Recién empezado el sonoro en la década del 30, 40 y 50. Yo creo que es equiparable. Errol Flynn realmente lo hace que las nuevas audiencias no lo conocen, pero Errol Flynn era el Tom Cruise de la época.
0: Mira.
2: Sí.
0: No, y lo otro que leí, que yo creo que ya es una exageración, solo para cerrar, que aquí volvemos a ver el Tom Cruise de Magnolia.
1: Ah, lo vi.
0: Es una exageración.
2: ¿Por qué? Sí, no, o sea, que físicamente no. Lo hace que en Magnolia hace un personaje despreciable. Mm. Y por eso se hace la comparación. Pero aquí es un personaje despreciable, pero caracterizado de una manera que nunca tiene un símil con el de Magnolia. Mira, quizás la vaya a ver de nuevo, pero es larga, 2:06. A mí. Para darle una segunda chance. A ver, la gente la va a encantar, se va a sorprender. Es ciencia ficción, pero al mismo tiempo esa ciencia ficción es muy cercana a lo que estamos viviendo. Es una película como que. Como toca la puerta, ¿saben qué? Humanidad, estamos al borde del abismo. Ese es el punto.
0: Ahora, Digger.
2: Sí, Digger. Digger, que este petrolero, que un... Su ascendencia, su abuelo era petrolero, descubrió en 1917 un pozo petrolero junto a su hermano, que murió producto de eso. Hay un desprecio por la humanidad absoluto. Y eso me hace sentido respecto a tanto a los millonarios del petróleo, como también a los millonarios de los tecnofeudalismo.
0: Claro.
2: Sí, que uno dice, ¿en manos de quién estamos?
0: Claro, las redes sociales nos están destruyendo y a lo mismo.
2: Oye, eso está muy bueno. En un momento, cuando viene este desastre, dicen, ya, usemos el firewall. ¿Qué? Sí, eliminemos todas las palabras relacionadas con esta catástrofe que va a ocurrir. Saquémoslo del sistema. Chao. Buena, sí, y ya total, no. Está chistosa, pero... Pero no es la película que... O sea, claro, una película interesante, un virtuosismo cinematográfico. Y para los fanáticos de González Iñárritu les va a encantar. Yo creo que van a gozar.
1: Muchas gracias, Polo Muñoz.
2: Vayan a ver el fin de semana y me cuenten. ¿Por qué? ¿Qué pasó?
0: Hay mucha actividad.
2: Ah.
0: Hay mucha actividad. Y esta vida.
2: ¿Sí?
0: Pero se irá a ver. Se irá a ver.
2: Sí, vayan a verla, de nuevo. No tiene el mismo presupuesto que mis cortometrajes. Definitivo.
0: No, bueno, eso es definitivo. Gracias, Polo.
2: Oye, gracias a ustedes. Espero que nos veamos el próximo viernes.
1: De todas maneras, nosotros nos despedimos, finalizamos nuestra semana en alto, como siempre, y ojalá tengan un excelente fin de semana también ustedes.
0: Chao, chao.
1: Chao, chao.
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8: 19 horas, 7 minutos.
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0: 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Esta es la hora en Universo.
8: 20 horas.
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